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Del Evangelio según San Lucas. Jesús se fue al monte a orar y se pasó la noche en la oración. Cuando se hizo de día, llamó a sus discípulos y eligió a 12 de entre ellos, a los que llamó también apóstoles: a Simón, a quien llamó Pedro, y a su hermano Andrés; a Santiago y Juan; a Felipe y Bartolomé; a Mateo y Tomás; a Santiago de Alfeo y Simón, llamado Zelotes; Judas Santiago y Judas Iscariote, que llegó a ser un traidor. Bajando con ellos, se detuvo en un paraje llano. Había una gran multitud de discípulos suyos y una gran muchedumbre del pueblo, de toda Judea, de Jerusalén y de la región costanera de Tiro y Sidón, que habían venido a oírle y ser curados de sus enfermedades. Y los que eran molestados por espíritus inmundos quedaban curados. Toda la gente procuraba tocarle, porque salía de él una fuerza que sanaba a todos. ¿Cómo era la oración del Señor? Debía ser una plegaria llena de confianza en el Padre, de total abandono a su voluntad. Decía: no busco hacer mi propia voluntad, sino la voluntad del que me ha enviado. Que toda nuestra vida de cristianos, discípulos de Cristo, esté siempre inmersa en la oración. Jesús no nos saca del mundo cuando nos elige, aunque dijo que somos el mundo. Jesús establece una comunidad y a todos nos llaman por nuestro nombre, y nos llaman a escuchar su palabra y a pertenecer al nuevo reino de Dios. Y la bendición de Dios Padre, Hijo y Espíritu Santo descienda sobre ustedes y permanezcan para siempre. Amén.

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Bueno, 7 de la mañana con 14 en toda la República del Paraguay. Saludos cordiales y afectuosos a la audiencia de nuestra mañana informativa. Hoy martes 8 de septiembre del año 2026, 10 grados de temperaturas en Coronel Oviedo. Bueno, por lo menos 4 o 5 grados más de lo que tuvimos ayer lunes a primera hora. 10 grados de temperatura, la máxima estaría pasando un poco los 25 grados. Ayer tuvimos 20 nada más de máxima. El amanecer de este martes será frío a fresco y la tarde mucho más cálida. Se esperan lluvias dispersas principalmente en el este y norte del territorio nacional. También dice el informe meteorológico, la Dirección de Meteorología señala que la jornada de este martes se caracterizará por un amanecer frío a fresco. Las temperaturas máximas oscilarían entre 24 y 31 grados en gran parte del país. Asimismo, se prevé cielo mayormente nublado y vientos variables en cuanto a las precipitaciones. Para esta jornada se prevén lluvias dispersas, principalmente en los departamentos del este y norte de ambas regiones, mientras que en el resto del país la probabilidad sería baja. Según el pronóstico extendido, para el miércoles y jueves se esperan un amanecer fresco y tardes cálidas a calurosas. Las temperaturas mínimas se mantendrían en el rango de 14 a 22 grados, mientras que las máximas alcanzarían valores de 25 a 30 grados en el sur y este de la región oriental y de 37, bueno, 31 grados a 35 grados en el norte del país. Para ambos días también se esperan lluvias dispersas con ocasionales tormentas eléctricas en gran parte del territorio nacional, dice el pronóstico a nivel país. Vamos a ver un poco de lo que trae también meteorología para Coronel Oviedo. Tenemos 10 grados en este momento. Ahí marca 11 de mínima. En verdad tuvimos 9 incluso. Amanecimos con 9 grados nada más de mínima en Coronel Oviedo. Máxima vamos a tener 26 grados. Fresco a cálido, cielo mayormente nublado, vientos variables. Si vamos a observar el comportamiento del tiempo para hoy, por lo menos no se anuncia ninguna probabilidad de precipitaciones. Sí, para mañana, incluso desde temprana hora, horas de la madrugada, parte de la mañana, puede haber lluvia según lo que indica meteorología. Fresco a cálido, cielo mayormente nublado, vientos del noreste, luego variables, lluvias dispersas con ocasionales tormentas eléctricas. Dice para mañana, miércoles 9 de septiembre, 18 será la mínima, 24 a 26 grados de máxima. Pero mañana 18 de mínima. Jueves, dice meteorología, cálido, cielo mayormente nublado, vientos del noreste, luego variables, lluvia dispersa con ocasionales tormentas eléctricas. Mínima de 19, puede ser 20 incluso el jueves, y la máxima estaría entre 25 a 26 grados. Para el jueves prácticamente todo el día marca lluvia. Pasado por agua, como se dice el día jueves, prácticamente todo el día marca precipitaciones. También parte del día viernes. Viernes vamos a tener mínima de 16, máxima de 25. Y vamos a tener precipitaciones hasta la tarde. Tardecita prácticamente, hasta las 17, 18 horas aproximadamente embarca probabilidad de precipitaciones. Después ya no marca lluvias para el sábado, o sea que levemente marca, pero ya con porcentaje bajo. El día sábado vamos a tener 14 de mínima, 22 de máxima. El domingo se anuncia probabilidad de precipitaciones, pero también es mínima, lo que indica meteorología, con una mínima de 12 y máxima de 21. Va a bajar otra vez la temperatura. El día lunes amaneceríamos con 12 de mínima, 23 de máxima. También
marca probabilidad de precipitación, o sea que sería tiempo nublado, presagio de lluvia, llovizna para el día lunes. El martes 12 de mínima, 23 de máxima, día martes por lo menos vamos a tener cielo despejado de hoy en 8. Y después varios días, por lo menos no marca precipitaciones. Si vamos a hablar de lluvia, a partir de mañana se anuncia precipitaciones, miércoles, jueves, viernes, incluso parte del sábado, según lo que indica el pronóstico extendido de la Dirección General de Meteorología. Bueno, 7 con 19 en toda la República del Paraguay. 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Vamos a ver un poco de lo que trae hoy en portada. De hecho, que ayer acaparó la atención el caso de Hugo Javier. Hay informes del Ministerio de Justicia. En fin, hay que ver qué pasó con Hugo Javier. Si las imágenes, por lo menos proporcionadas o llámese emitida por el ministro Nicora, hay que ver si se editó. Evidentemente se editó, ¿verdad? Porque puso a disposición supuestamente los videos, digamos, las imágenes a partir de las 3:30 de la tarde hasta las 23 y algo. Pero llamó la atención las imágenes que editó el ministro Nicora, porque no editó justo cuando el guardia se fue a abrir la puerta y no mostró quién salió primero de la celda, o llámese de la habitación, digamos, ¿verdad? Para que se pueda entender mejor. Entonces, hay que ver un poco si qué pasó acá. De hecho, es que cuando ocurre este tipo de situaciones, de hecho, hay muchas versiones, ¿verdad? Al principio se habló de que él tuvo una especie de ACV, accidente cardiovascular. Y entonces hay que ver, puede ser cerebrovascular también, ¿verdad? Y supuestamente ahí él se golpeó la cabeza, ¿verdad? Pero hay duda. El diario ABC Color hoy trae en portada: Cartísimo impulsa preguntas claves al Banco Central del Paraguay sobre operaciones de bueno. Entidades de Grupo Vázquez, ex socio del presidente Peña. Legisladores de Honor Colorado presentaron proyecto de resolución con 31 preguntas para solicitar al Banco Central del Paraguay informe sobre Bueno Bank. Bueno, sí, este tema de Bueno Bank será de. Me parece que ya un disco rayado. Denle por lo menos un 20% a Atlas para que se calme a veces. Salud confirma 446 renuncias de médicos, dice. Bueno, ayer hablábamos a esta hora prácticamente de la renuncia de 16 profesionales de blanco de neonatología del Hospital Materno Infantil. Bueno, rechazan el tratamiento apurado que le quieren dar al Presupuesto General de la Nación 2027 en el Congreso. La presidenta de la bicameral de presupuesto es Cristina Villalba Nevaro, ¿eh? Es difícil tener esperanza, como se dice, ¿eh? Detienen a dos activistas de Patria Querida por manifestarse en vereda de HC. Puede ser, ¿no? El IPS asegura que redujo gran parte de pagos a los jubilados ya fallecidos. Que redujo, dice, ¿verdad? Es una locura. Falta plata, falta medicamento. Entonces,
enterarse que el Instituto de Previsión Social estaba pagando a fallecido, o llámese familiares de fallecido, ¿verdad? Porque no le puede pagar al fallecido, ¿verdad? Pero los familiares del fallecido, o de los fallecidos en este caso, iban percibiendo, ¿verdad? Porque ahí pues dice, el IPS asegura que redujo gran parte de pago a los jubilados ya fallecidos, dice. No puede cobrar el fallecido. O más, no, mano. Familiar, ¿por qué no habla de los familiares? ¿Quiénes están manipulando, llámese, insistiendo, o hay un esquema? Solamente los funcionarios o gente de adentro, lo que se quedaba con esa plata, o también estarían involucrados familiares de los jubilados fallecidos. Algo insólito, ¿verdad? En nuestro país. Pero lamentablemente este tipo de hecho pareciera que ya es algo normal en la República del Paraguay. No puede ser que persona fallecida, llámese, la estructura institucional o los familiares de los fallecidos sigan cobrando o seguían cobrando sus haberes, ¿verdad? Porque al final, pues, también se puede decir haberes, teniendo en cuenta que esta persona trabajaron muchísimo para acogerse a la jubilación, ¿verdad? Hugo Javier está grave tras un extraño suceso, dice. Internado en terapia intensiva por un ACV o golpiza. Por eso, en un país serio, yo creo que hace rato se le hubiera cambiado ya a Nicora. Pero como que Nicora tiene una madrina ahí que colabora para la corona, entonces, de cuidado, está más fuerte que el propio presidente de la República. Industria significa el 19% de la economía paraguaya. Hoy es el día del sector. Bueno, esto es lo que trae ABC. A ver, vamos a ver última hora que trae en portada 7,26 en toda la República del Paraguay. El diario Última Hora dice: crisis, renuncian 210 anestesiólogos y salud busca destrabar huelga, dice el diario Última Hora. Ya suman, dice, 500 dimisiones del personal de salud. O sea que 500 profesionales ya renunciaron. Impacto, dice, sigue medida de presión con renuncias que golpean a centros de referencia del sistema de salud pública. Negociación Varán entregó propuesta al sector de cirugía pediátrica en un intento de descomprimir nueva huelga. Increíblemente, el senador, bueno, yo creo que él es suplente, ¿verdad? Este Tony Barrios, que es supuestamente el médico cabecera de Horacio Cartes, amigo personal. Él dijo ayer, vamos a tener esa parte de la declaración de Antonio Barrios, senador. Él manifiesta que en el sector privado puede ganar mucho más un médico. O sea, me parece una locura. Si es que es así, él deja en evidencia que en el sector público no hay ninguna asistencia. O sea que la gente va al sector privado porque no encuentra solución en el sector público. O sea que como un senador como y médico como Tony Sanabria, perdón, Tony Barrios, va a decir, mira, señores, acá el médico si quiere ganar dinero tiene que incursionarse al sector privado. ¿Qué te quiere decir con eso? Que en el sector público hay carencia. No hay absolutamente nada y que al pedo vas a perder tu tiempo en el sector público. Así dijo Tony Barrio, el senador.
No sé si por ahí podés encontrar, Evo, la declaración del senador Tony Barrios. Antonio Barrios. Fue ministro de salud incluso en la época de Horacio Cartes. Y la pejona sector privado. Es como aquella declaración de Petengil. Es la UCTI la so oje y una puchero a 9.000 de OPA. So cangüe. Y ahora mira que Tony Barrio dijo, vayan al sector privado si quiere ganar plata. O sea que uno puede interpretar de mil maneras la declaración de Tony. O sea que ellos, de cuidado, van a querer privatizar todo el sector público. Ese es el mensaje de Tony Barrio. O sea que hay que privatizar todo nomás. Ya vamos a volvernos en su momento. Como Argentina, se privatizó todo. Y después hubo default. No había más dinero. O sea, había dinero en principio porque se tercerizó todo. Se privatizó todo. Y después era una especie de rueda, ¿verdad? Y después termina la plata y quebró el Estado argentino. Y evidentemente el gobierno de turno tuvo mucho problema. Entonces Tony Barrio dijo, vayan al sector privado si quieren ganar plata. Es una locura, no sé, esta gente, yo me hago la idea, ¿qué es lo que ellos hacen todos los días? ¿Cuál sería su rutina diaria? Se van junto a Cartes, ahí están, y no sé, una situación que amerita ocuparse, ellos le complica, o sea, realmente holgazanes probablemente son, ¿será? Porque no puede ser que un ex ministro de salud pública y médico cabecera del expresidente Cartes. Ahí cepillándole a Cartes, él ocupa un espacio, porque eso es por lo que se puede entender. O sea que el premio que tiene Tony Barrio es porque está ahí con Cartes todo el santo día. Si tira pedo, Cartes le dirá a Tony Barrio, qué rico pedo tira mi líder. Es una vergüenza, una locura. Rachid declara en el Senado sobre abatidos por la Senado, dice. ONU alerta que IA, inteligencia artificial, puede ser riesgo para la humanidad. Y no es que puede ser riesgo para la humanidad, ya es un riesgo. Todo quieren apelar a la inteligencia artificial nomás. Como si fuera que le va a convertir en un ilustrado. Para eso uno tiene que estudiar. Y eso es lo que no queremos hacer. No queremos hacer el proceso. Queremos tener todo rápido. Funcionario en pie de lucha contra plan energético, dice Última Hora en portada. Dirección Nacional de Ingresos Tributarios analiza las exoneraciones y tiene dos proyectos de ley en carpeta. Actos eléctricos en la lupa dice. Fiscalía investiga lesiones de Hugo Javier, justicia exhibe circuito cerrado. Sus heridas llamaron la atención de los médicos. Nicora presenta el video, pero muestra cuando el guardia va y abre la puerta de su celda, digamos. Pero no muestra quién salió. Ya muestra ahí Hugo Javier afuera con silla de ruedas y compañía, ¿verdad? O sea que este Nicora cree que somos tan pelotudos, ¿verdad? Este hace rato tenía que ser cambiado. Está ahí para recaudar nomás. Muchos dirán, bueno, pero quienes vendrán probablemente van a hacer lo mismo. Pero esto ya es demasiado evidente, ¿verdad? Acá el que vino a Oviedo, este Ortiz, ¿cuándo se veis? Este es 10 veces peor de lo que quienes estuvieron anteriormente. Ah,
Senado pide al Banco Central del Paraguay un informe sobre solvencia del Banco Bueno, impulsado por cartistas. Bueno, ¿qué trae la Nación? La Nación es todo tranquilo, posiblemente. Oh, Yucio. Y después el otro es Prieto. Sí, Yucio y Prieto. Frenan intento de Prieto de dilatar el juicio oral, dice. Presunto negociado con firma Tiachela. Prieto, ¿sabes? Y problemas. Sí. Bancada de HC pide informes sobre inversiones. Fondo de IPS, dice el diario La Nación en portada. Hugo Javier es en estado grave y con pronóstico reservado. Ahí ya muestra en silla de ruedas a Hugo Javier. Yo estaba viendo anoche por varios canales televisivos y no vi la parte donde el momento que va el guardia abre la puerta de su reclusorio, el reclusorio de Hugo Javier, y no muestra quién salió primero. Hay que mostrar eso. Si acá por lo que se sospecha que supuestamente alguien estaba adentro y le golpea a Hugo Javier, a no ser de que de repente se encuentre evidencia que su compañero de celda le propinó, digamos, varios golpes, ¿verdad? O en definitiva él se cayó en su habitación o llámese cerca del sanitario, ¿verdad? Lo que pasa es que cada habitación tiene sanitario, tiene baño. Y estaban ellos entre tres personas ocupan, digamos, dicha celda. Uno de ellos creo que está con medidas, ¿verdad? En este caso, creo que tiene una especie de dispensa fin de semana, ¿verdad? Bueno, eso también contempla nuestra ley, por su buena conducta, supuestamente. Entonces, uno de ellos no estaba en el momento que ocurrió el hecho. Y el otro, que tiene una condena de 25 años aproximadamente, aquel caso del niño este Amin Riquelme, sí. El tío de la criatura, del niño, fue condenado a 25 años, ¿verdad? Hay que ver si. Porque el hecho, si no estoy equivocado, ocurrió en el 2004 por ahí, ¿verdad? Son 22 años. Y hay que ver si este recluso, digamos, estaba por cumplir ya su pena. Y va a compurgar su pena. Entonces, hay que ver si se pelearon, qué problema tuvieron, o en definitiva se cayó Hugo Javier y golpeó la cara, la cabeza. Hay muchas dudas. Por eso digo, Nicola presenta las imágenes, pero de tapa. Porque no creo que sea tan largo en el momento de que abre la puerta, entra el guardia y por qué desde ahí no muestra todo. No sé cuánto tiempo va a durar, 5 minutos, máximo, 3 minutos. Porque ahí, por ejemplo, se observa que el guardia va y abre la puerta del reclusorio de Hugo Javier y compañía. Y después. Las imágenes que mostró ayer Nicora se corta. ¿Por qué no muestra todo? Desde el momento de que él agarra la llave, supuestamente alguien le pasa la llave, y va y abre la puerta. ¿Y por qué ahí corta? Eso es lo que quiero saber. ¿Por qué demasiado largo ahí? Bueno, pero del momento que se vio que el guardia va y abre la puerta. Y, bueno, se tiene que mostrar todo, así íntegramente. Por lo menos 3, 4 minutos va a durar eso.
A mí me parece que se presta a suspicacia. Y él pone a disposición, dice. Hay que ver hasta dónde también es cierto eso, que pone a disposición el circuito cerrado o las imágenes de la cámara de interno, digamos, del penal. Y me parece nomás que algo quieren esconder, ¿verdad? Reitero, si ustedes observan bien las imágenes, van a percatarse y van a darse cuenta de que se cortó justito cuando el guardia abre la puerta de la celda. Entonces, ¿por qué se cortó? ¿Por qué no muestra si es que alguien salió de ahí o no? O en definitiva, para salir de la duda, si es que nadie salió en ese momento, del momento de que abre la puerta, es porque se puede entender que se cayó. ¿Hubo Javier o hubo problema con su compañero de su habitación, ¿verdad? Yo por lo menos.

0: Por la lista 1, la educación de prioridad para Rigo Chamorro Chuvalete. 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Cada personaje que aparece. Bueno, 7,41 en toda la República del Paraguay. Cerro Porteño ganó, Evo, ¿eh? Ganó por la mínima diferencia a Nacional. Gol otra vez de Vegetti. Cuando iba prácticamente terminando el partido, no encontraste la declaración de Tony. Está bien, poné un poco primero lo de Tony Barrios. Algo y pejón en el sector privado porque nació La Plata y en el ámbito de la medicina. Escuchen, sí.
1: Todos aquellos que tienen una especialidad y una subespecialidad. Para ellos sí hubo una respuesta. Lo que pasa es que Sinamed quiere que el aumento sea para todos, ¿verdad? Y el piso sea para todos, ¿verdad? Y eso va a hacer que eso sea un monto sideral, ¿verdad? Entonces se está llegando a ese tipo de posibilidades y vamos a ver qué más nos pueden ellos favorecer a nosotros para que podamos negociar con la parte afectada, con
2: Como
1: Sinamed.
2: ministro, senador, ¿usted le parece justo que un médico que se formó tantos años gane solamente como base 5 millones?
1: Por eso te digo, estás hablando de médicos que tienen una especialidad como un anestesista, una endocrinóloga, un terapista. Vos estás hablando, pero acá hay una masa. Y hay una masa de médicos que no hicieron una especialización. Hay una masa
2: Ellos
1: de
2: no
1: médicos.
2: merecen entonces.
1: Esperá un ratito, voy a terminar. Hay una masa de que tiene un solo contrato y un contrato es trabajar una vez en el día. Y con ese una vez en el día, él está ganando casi $1.000. Un día.
2: Es mucho para
1: 12
2: pagar
1: horas.
2: al costo de vida aquí.
1: Mira, pero quiere decir que vos solamente vas a trabajar un día a la semana, no vas a buscar trabajo en otro
2: O
1: lado.
2: sea,
1: Si vos querés ganar
2: discriminar.
1: dinero en la medicina, tenés que hacer medicina privada. El dinero en la medicina es en la medicina privada. Está bien, tenés un vínculo, trabajás 12 horas, ganás 5 millones de guaraníes, 5 millones 400 en este caso, ¿verdad?
2: Lo que se
1: ¿Verdad?
2: señala
1: Tenés
2: es que
1: 5 días más para trabajar en cualquier otro lugar.
2: en el sector público, senador, cuando otras personas que no tienen esa
0: Bueno,
2: formación
0: ahí
2: ganan
0: está.
2: mucho
0: Hay
2: más.
0: que trabajar en el sector privado nomás, dice. O sea que Barrios te da a entender que él sería del criterio de la privatización. Hay que privatizar la salud. De hecho, que casi ya están tercerizando todos los sectores. Y los especialistas tienen que incursionarse al ámbito privado, dice. O sea que vas a dejar a la deriva la salud pública. Probablemente está ahí por ser cepillero a Horacio Cartes, ¿verdad? Una locura. Cada lacra que ahí será. ¿Cómo digo? Un médico y un senador oficialista, ex ministro de salud, va a decir así. O sea que él obligadamente fue ministro de salud pública. Sí, para él perdió mucha plata él ahí por ser ministro de salud pública. Posiblemente va a decir que por ser senador él está perdiendo mucha plata ahí porque como médico va a ganar mucho más en el sector privado. Cada cosa, sinceramente, no quiero ser chabacano, pero una locura. No sé nomás si los perros se dieron cuenta ahí en Asunción, ¿verdad? Porque ahí pues parece que muchos están todos anestesiados ahora. Bueno, 7,45 en toda la República del Paraguay. Acá en Oviedo, este tema de neonatología, no sé cómo estará calzando una forma de decir por la renuncia masiva de los médicos. Hay que ver un poco qué dice el doctor Carlos Vera, director de materno infantil. Después ya estamos en el ámbito deportivo, Evo. Doctor Carlos Vera, ¿cómo está? Buenos días.
3: Audiencia, muy bien, gracias a Dios.
0: Bueno, gracias doctor por atendernos. Doctor, este caso de la renuncia masiva de médico neonatal del materno infantil de Oviedo, ¿cómo están administrando?
3: Y mira, yo el día de hoy voy a remitir sus notas que me dejaron, pero son notas prehechas y firmadas nomás por ellos.

0: Tengo que hablar con los médicos, elegir si es que si es que voy a seguir con eso firme. Entonces yo remito a la región, porque hay que ser sincero. Yo le comenté a ellos, ¿verdad?, que la nota que me presentaron, en algunos párrafos están mal, ¿verdad? Deben corregir eso o poner más datos, porque es muy escueta. Y después a nivel central también ya está enterado, y ver la respuesta de ellos, Luis, ¿verdad? Se va a estudiar, como me dijeron, se estudia caso por caso, profesional por profesional, y porque algunos son nombrados, otros son contratados, otros tienen dos vínculos, otros tienen tres vínculos. No, es todo por igual, pues.
1: ¿Qué es lo que tienen que corregir ellos, doctor? Dijiste de sus vínculos
0: Exactamente. Por ejemplo, Luis González me tiene que especificar si va a renunciar a los tres vínculos, a solo un vínculo, o a su nombrado, o a su contratado. Y debe firmar bien, ¿verdad? Y va a dirigir la nota que me dejaron, va dirigida a la ministra de Salud. En primer lugar, debe ser al director, o sea, a mi persona, y yo remito al ministerio.
1: O sea
0: Son
1: que,
0: detalles, pequeños detalles, así.
1: teniendo en cuenta que ellos son tus colegas, doctor, ¿no hay duda de su renuncia o genera duda la renuncia de estos médicos?
0: No, no. Yo, para poder darle curso legal, o si no, remito a sí mismo, ¿verdad? Yo voy a hablar con ellos y voy a remitir a sí mismo como me presentaron, ¿verdad? Solo que yo tengo que seguir los canales correspondientes, que es presentar a la región. Y la región, va a ser el encargado de mandar a Ministerio de Salud. Nosotros estamos siempre en contacto con.
1: ¿Y cómo sería, doctor, este tema de cubrir los turnos que tenían estos médicos en neonatología? ¿Hay un plan de contingencia? ¿En qué consistiría el plan de contingencia? ¿Hay apoyo de parte del director de la Quinta Región Sanitaria? Sí, porque nosotros pues miramos desde afuera y el momento que nos da la información de 22 renunciaron 16, quedan 6, ¿verdad?
0: Y en primer lugar, Luis, mira, los seis que quedan, tienen también vínculos, que no va a faltar todos si ellos dejan de un día para otro, pero ellos tienen que, por ley, según me comentaron, tienen que quedarse, y según los propios memes, me dijeron que ellos van a dar un plazo de 30 días, ¿verdad?, antes de dejar. Es una nota de preaviso de que ellos renuncian. Entonces son 30 días corridos, de los cuales nosotros tenemos que ver un plan de contingencia si esto se va a efectuar. Pero en el ámbito del ministerio, en el ámbito mío y de la región, está en que esto se resuelva lo más antes posible. Ojalá no lleguemos a eso, Luis. Pero sí se está trabajando en un plan de contingencia, a ver qué podemos hacer si es que se da efecto a eso.
1: Bueno, ¿conversaste con alguien de Asunción al respecto, con el director de la Quinta Región Sanitaria, Cristian Vera, o cómo estás planteando?
0: Sí, no, ya conversamos con el director de la Quinta Región, también con gente de nivel central que ayer estuvieron por Oviedo. Estuvimos conversando de la estrategia, de cómo vamos a actuar, pero hay mucha fe de que esto se resuelva pronto, Luis.
1: Bueno, porque si es renuncia, no sé si acá lo que se estaría buscando es que ellos revean su decisión, ¿verdad? Y si
0: Sí,
1: no,
0: así mismo.
1: hay que ver si cómo se van a cubrir, cómo van a cubrir estas, no sé, no quiero decir vacancia, ¿verdad? Pero por lo menos la falta de médicos.
0: Y se va a estudiar caso, eso es lo malo que me dijeron, que se va a estudiar caso por caso de las renuncias que se presentaron, que debo dar yo seguimiento a eso. Pero, como digo, yo tengo fe y esperanza de que esto se resuelva y que todos volvamos a la normalidad. Son profesionales, irreemplazables, ¿verdad? Algunos con trayectorias ya en el servicio, y entonces conseguir otro también está muy difícil a veces. Eso es lo que yo dije. A veces en neonatología, al menos, sobra rubro, tenemos rubro para dar, pero no hay profesionales, ¿verdad?
1: O sea que crees de que esto Si hay acuerdo, estos médicos volverían.
0: Sí, así mismo, Luis, ¿verdad? Yo creo que sí, según los ámbitos de ellos, que si hay algún acuerdo entre el gremio médico y el gobierno, dejarían sin efecto todas las renuncias y seguirían normalmente sus funciones.
1: Y particularmente, ¿qué opinión tenés, doctor, de esta medida de fuerza, del pedido que realizan tus colegas?
0: Y es justo por un lado, pero la forma en que se encara a veces lo que hay que analizar. Un lugar, un servicio muy delicado, Luis, un servicio que no es como otro servicio que pueden dejar de venir de un día para otro. Entonces hay que tomar con la delicadeza necesaria el servicio en sí, ¿verdad? Porque hay áreas donde vos podés presentar y no dejar de venir más y no pasa nada, o se puede poner, pero un servicio tan delicado, tan amerita una conversación más fuerte, un sentarse mano a mano y cranear qué situación utilizar o qué aspectos ver, ¿verdad? Entonces, los reclamos siempre son para mí justo, ¿verdad? Pero las medidas que se toman a veces cierto de algunos compañeros.
1: ¿No estás de acuerdo con la decisión, la medida adoptada por estos médicos de dejar prácticamente a la deriva neonatología?
0: Pero ellos me dieron su palabra, por eso digo, nos sentamos a hablar, ellos están conscientes de eso, dieron su palabra de que no va a ser tanto así, ¿verdad? Sí, renuncian a sus cargos, pero primero, una vez que se solucione, si es que no hay salida, ver una salida para estos chicos y después abandonar su lugar de trabajo, ¿verdad?
1: ¿Y qué procedimiento hiciste desde ayer, doctor, en el sentido de la asistencia y del servicio?
0: No, la asistencia al servicio Luis está 100% cubierto, ¿verdad? Ningún médico dejó de venir, ningún médico dejó de trabajar, todo normal. Eso también darle una seguridad a la ciudadanía de que todos los componentes de recursos humanos que están en el ámbito están trabajando al 100%, no hay ninguna dificultad, no hay una merma de trabajo, todo está corriendo normalmente. Lo que ellos hicieron más fueron hacer un preaviso, presentar que si esto no se resuelve en 30 días, ellos estarían dejando el servicio, pero a hoy mismo, ayer, hoy, están normalmente, las áreas críticas están funcionando normal, no hay ningún una salida o una merma de trabajo, Luis. Eso la ciudadanía debe saber, que queden tranquilos los padres, familiares que tienen chicos de neo, que eso se está trabajando y obviamente nosotros vamos a informar todo caso por caso, hora por hora, si es necesario, a los propios familiares de la situación de que está pasando, ¿verdad?
1: O sea que estos profesionales que presentaron su renuncia ayer siguen trabajando ellos.
0: Sí, siguen trabajando normalmente, Luis. Ellos
1: Normalmente, o sea
0: presentaron
1: que
0: una renuncia,
1: ellos lo
0: pero
1: que hicieron es un preaviso de 30
0: un
1: días, ¿verdad? Pero de
0: preaviso,
1: hecho que eso contempla la ley, ¿verdad?
0: así mismo, un preaviso de 30 días, Luis.
1: Preaviso de 30 días. Bueno, yo creo que el preaviso de 30 días es el ámbito privado, ¿verdad? No, primera vez que escucho que en el ámbito público también se plantee eso, ¿verdad? Sí.
0: Para nombrados son 10 días. Y para contratados son 30 días, Luis. Porque si vos dejás, abandonás, después ya nunca más podés ser contratado en el ministerio. Entonces, o sea, se da un aviso de 30 días para los contratados y uno de 10 días para el nombrado. Pero el acuerdo que nosotros, o sea, lo que ellos se comprometieron conmigo, que todos sean nombrados o contratados, son 30 días, ellos van a quedar todavía en el servicio. Si es que no se soluciona todavía el problema con el gremio y el ministerio.
1: El preaviso, hay que ver, porque renuncia pues, es voluntaria. La renuncia pues, es voluntaria. Entonces, pero tú renuncia y avisas otra vez que vas a renunciar, ahí no me cierra. Es porque probablemente esperarían también alguna solución por el camino, ¿verdad?
0: Y creo que sí, están también expectantes a nosotros de conseguir un acuerdo gremial con el gobierno.
1: Sí, por eso digo, si es que uno va a renunciar, renuncia y punto. Es voluntaria la renuncia. No, no hace falta que vos digas, bueno, estoy avisando que voy a renunciar, ¿verdad?
0: Nosotros, yo te cuento nomás la experiencia que tenemos. O sea, yo como me manejo, tengo varias renuncias ya, pero siempre se avisa 30 días antes por el impacto que a veces uno renuncia por X o B motivo, pero quiere seguir siendo opción de contrato para otro momento, entonces se avisa, ¿verdad? Pero si es una renuncia y dejas de venir, es como abandono el trabajo, ya el ministerio después ya no te contrata más. Entonces, es tipo un reglamento interno, Luis,
1: Ah, con reglamento interno. No, está
0: ¿verdad?
1: bien. Si hay un reglamento interno que se maneja así, perfecto. Es porque se debe cumplir con eso, ¿verdad? Pero digo nomás, en el sentido de la renuncia, renuncia, renuncia, ¿verdad? Y no, no, no, no hace falta. Son cuestiones relativas. Si es que hay preaviso, no hay aviso y compañía, ¿verdad? Ahora sí, si es que uno pretende recibir algún beneficio, digamos, es otra cosa, ¿verdad? Bueno, tiene el derecho de solicitar los beneficios, producto de una renuncia, ¿verdad?
0: Sí, seguro que
1: Pero
0: sí.
1: después ya, bueno, si vos renunciás a la renuncia, pues es más clara, ¿verdad? Un término bastante claro es la renuncia. Ahora sí, eso no significa que va a perder su antigüedad y compañía. Puede ser de que a lo mejor sea nombrado otra vez a otro lado dentro de la función pública y puede seguir corriendo su aporte, por ejemplo, ¿verdad?
0: Y no manejo bien la salud, pero yo creo que si uno renuncia acá en el Ministerio de Salud, uno renuncia siendo nombrado, pierde todos sus años de antigüedad, ¿verdad? Después, cuando sea nuevamente contratado o nombrado, corre de nuevo nuevamente.
1: Hay que ver eso, ¿verdad? Hay que ver
0: Manejo,
1: eso.
0: y ¿para qué te voy a mentir?
1: Hay que
0: Pero.
1: ver, porque no, no, no sé. Está bien, a lo mejor uno está dentro del sistema, ¿verdad? Y si uno renuncia, sale del sistema. Puede ser que haya alguna disposición al respecto, pero de buena a primera, pues uno puede dejar ahí su aporte y después, si vuelve, puede continuar, ¿verdad? La misma antigüedad desde el momento de que dejó, ¿verdad? Y puede seguir, pero eso es cuestión administrativa, ¿verdad? Pero entonces acá, estas personas que presentaron ayer su renuncia, en verdad ellos pusieron a disposición su cargo durante 30 días, ¿verdad?
0: Sí, así
1: Y
0: mismo.
1: si no hay nada, si no hay ninguna solución en estos 30 días, ellos presentarían su renuncia.
0: Y sí, ya digamos en esa forma, o sea, ya dejarían de acudir al servicio.
1: Dejarían de acudir justamente. Sí, si en 30 días no hay solución, ellos estarían, o sea que como que es un ámbito muy sensible, probablemente correspondería el preaviso, ¿verdad?
0: Claro, no, porque terapia intensiva no se puede dejar nomás por dejar, ¿verdad? Entonces, por ese motivo ellos avisan con antelación.
1: Sí, bueno, pero siguen acudiendo a su lugar de trabajo. Durante estos 30 días van a seguir acudiendo a su lugar de trabajo, todos.
0: Normalmente todos, sin ningún efecto adverso, digamos.
1: Y evidentemente también van a seguir percibiendo sus haberes por estos 30 días.
0: Sí, Luis, seguramente que sí, ¿verdad? Yo no manejo más la parte legal o monetaria, pero sí, hasta el último día que vengan a trabajar, ¿verdad?
1: Bueno, todo un tema. Sería el único sector que estarían teniendo este tipo de inconveniente en el hospital materno infantil o hay otro sector también?
0: El único que me presentó una renuncia física, ¿verdad? En escrita, ¿verdad? El resto me presentaron su renuncia de coordinación nomás, ¿verdad? de la coordinación de las áreas, pero renuncia de sus rubros, no.
1: ¿Cómo eso, doctor? Renuncia de
0: Y
1: los
0: coordinadores de
1: coordinadores.
0: área, los jefes de área, digamos, son ellos más lo que de gineco, de neo, de que me presentaban su renuncia por verbal, ¿verdad? De coordinadores.
1: ¿Pero eso es remunerado o no?
0: No, no, no es remunerado, es una ayuda que me hace, una ayuda que se le hace al hospital, ¿verdad? Para poder mantener coordinado todas las áreas.
1: Una especie de brazo caído contigo.
0: Y no conmigo, porque siempre están
1: No, pero vos
0: ayudando.
1: sos el director, pues.
0: Y sí, así mismo.
1: Ajá. ¿Y cómo
0: Pero
1: está
0: ya
1: cubriendo esas
0: inconvenientemente.
1: coordinaciones? ¿Vos estás viendo todas las coordinaciones o cómo estás cubriendo?
0: Sí, se está trabajando normalmente, o sea, recursos humanos, enfermería, están ayudando. Estamos sin ningún problema en ese sentido, ¿verdad?
1: Ahora, si acá me pregunta la audiencia este tema de consultas pediátricas, por ejemplo,
0: Sí.
1: ¿hay asistencia en ese sentido? ¿Hay consultas o no?
0: Sí, hay consulta, o sea, siempre hubo consulta, Luis, solo
1: O
0: que
1: sea que el
0: nosotros.
1: médico, un pediatra o una pediatra,
0: Y
1: sí,
0: ahí quiero
1: aquellos que están de
0: aclarar.
1: turno tiene que estar en su oficina.
0: No, sí, pero yo tengo que aclarar, Luis, que nosotros no tenemos pediatra en consultorio.
1: Ah, no hay.
0: Eso es la ciudadanía, ¿no? La ciudadanía debe saber muy bien eso. Nosotros lo que tenemos son médicos de familia que hacen consultorio de pediatría.
1: Ah,
0: Nosotros no somos
1: sí.
0: pediatras.
1: La
0: Los pediatras
1: pediatra se necesita tener que ir al Hospital General.
0: al Hospital General. Nosotros lo que tenemos son médicos de familia que hacen consultorio de pediatría. Y sí, está normal haciendo las consultas normales.
1: Bueno, ¿te preocupa esta situación, doctor?
0: Obviamente, Luis, siempre preocupado por la manera, pero acá somos todos compañeros, estamos en conversación, ellos también están preocupados, hablan conmigo todos los días, me están ayudando de una forma de decir, mantener todo esto en calma. Un medio de presión y ayuda a sus compañeros que están también en Asunción, que presentaron sus renuncias. Y de forma gremial están haciendo, me hicieron saber que no es nada contra la dirección, que no es nada contra el hospital, pero que ellos también se sumaron, ¿verdad? O sea, estamos siempre preocupados, pero ya también alertados y viendo situaciones de cómo encararlo.
1: ¿Y el Consejo de Salud Local que se convierte en un soporte o cómo es el tema?
0: Y el consejo en el ámbito de recursos humanos ayudaría mucho en venir a hablar con los compañeros, pero no tiene mucha injerencia porque la problemática pues es gremial a nivel nacional, ¿verdad? No solamente Oviedo, sino es todo el país, un gremio grande de médicos que piden al gobierno, o sea, no sé si tendría un aporte muy significativo, pero sí un apoyo sería muy bueno aquí en el hospital, en todo lo que ellos a veces también solicitan, que la infraestructura, el arreglo, algunos insumos que siempre suele faltar, que el ministerio no trae, en conseguir eso sí sería una gran ayuda.
1: Sí, pues es cierto lo que es. Sí. El intendente, pues, el presidente del consejo.
0: Sí, el intendente lo es.
1: En cuestiones de rever la posesión, la decisión tomada por los medios, a mí me parece traído el pelo, ¿verdad? Yo no sé quién es el que le asesora al intendente. No, está bien que uno tenga voluntad, todo lo que quiera, pero uno no tiene que ubicarse, Carlos. Estas son situaciones que abarca a nivel país, ¿verdad? Acá a nivel de comadre y compadre cuera, ¿cuándo solucionamos? Ay, ¿verdad? Hay que ser sincero. O
0: Sí,
1: miento.
0: así mismo.
1: No sé cómo calificar. Como si fuera que es criatura. Atenta contra la inteligencia. Estas son situaciones, ¿no? Porque el presidente del Consejo de Salud solucionó. Jamás, él lo solucionó hasta. En Beomice. En Beomice la audiencia. Hay que ubicarse, ¿verdad? No sé. No sé qué le pasó al intendente, pero me pasaron los datos, ¿verdad? No sé quién que le habrá dicho, ¿verdad? Pero esta es una situación grave, doctor.
0: Sí, una
1: No, no
0: situación.
1: porque tu amigo, y pues también a mí sí me y de otro día, no, no vengo así en este tema, de mi punto de vista. Y allá al final vos estás aclarando que por 30 días van a seguir yendo, van a seguir cumpliendo su horario, su compromiso de estos médicos. Entonces, ¿qué es lo que vas a hacer? ¿Qué plan de contingencia es lo que necesitan? No van a necesitar ni un plan de contingencia por 30 días. Entonces, ¿algún insumo que necesita usted del Consejo de Salud Local que el intendente lleve? ¿O qué es lo que pasa? Por eso es importante hablar con los protagonistas. A mí me parece lo que vos estás aclarando, a mí me parece lo ideal, lo correcto. Acá, estos médicos que renunciaron ayer no es que se dejaron de ir a trabajar, no es que ya abandonaron su puesto, ellos se siguen yendo. Incluso se habla de que por 30 días ellos están haciendo sobreaviso, para no decir preaviso, ¿verdad?
0: Así mismo, Luis.
1: Por eso no entendí yo el caso del intendente de ayer, ¿verdad? ¿Cuándo hay director de recursos humanos? Bueno, algo más, doctor.
0: Nada, Luis, ¿verdad? Decirle a la ciudadanía que a lo menos los que tienen familiares o padres en neo, que estén tranquilos, que se está todo cubierto, se está trabajando, que cualquier información. Solamente escuchen los medios principales, ¿verdad? Los medios, porque a veces escuchar también de otro causa mucha zozobra y nosotros estamos trabajando en brindar la mejor atención y que todos los pacientes estén seguros. No se les va a dejar a ningún chico o a ningún paciente a la deriva, eso no va a pasar. El gremio garantiza eso, ¿verdad? No solamente yo, sino el gremio médico garantiza eso. Y todos los avisos se va a hacer de forma correcta. Entonces, que la ciudadanía esté tranquila en ese lugar, Luis. Gracias por llamar, por preguntar, porque a veces también, como digo, escuchar de otras versiones humanas asusta mucho, ¿verdad?
1: Claro, porque si vos te vas a guiar por alguno, no sé, diputado, ahí seis de mala médico de hospital, ves a. Nada, yo pensa. Me parece importante tu aclaración. No, a ver, diputado, después de mis médicos ahí. Bueno, entonces estamos ante una crisis planteada por los médicos, que ellos van a renunciar definitivamente si es que no hay solución dentro del plazo de 30 días. Entonces,
0: Sí.
1: dentro del plazo de 30 días, ellos van a seguir cumpliendo sus obligaciones, sus compromisos. Van a seguir yendo al hospital materno infantil. No es que estos 16 médicos dejaron de asistir a su lugar de trabajo. Entonces, yo no veo la necesidad de un plan de contingencia, doctor. ¿Para qué vas a plantear plan de contingencia si es que ellos van a seguir viniendo? Ellos van a seguir cumpliendo a cabalidad sus funciones. Ya antes me decía Naña Pilla y Nacuaco asunto. No, no, no sé qué te habrá dicho el intendente, ¿verdad? Te agradezco, doctor. Un fuerte abrazo.
0: Igualmente, Luis,
1: Ok,
0: la buena
1: gracias.
0: noche.
1: Lo que hay que tratar de saber un poco de este tipo de procedimiento, ¿verdad? El presidente del Consejo de Salud Local, un poco nada puede solucionar esto. Y presentar como si fuera que solución la pata coja. No, algo así. Y además, estos médicos van a seguir prestando su servicio durante 30 días. Este tema de encarar con sensacionalismo, con medias verdades, con la desinformación, eso afecta más. Hay que tratar de informar como corresponde. Y este tipo de hecho, por lo menos en el ámbito de la salud, no vamos a dimensionar. Una manipulación, otro ámbito donde pone el problema, pero salud pública, manipular, mentir y compañía no, no corresponde, señor. Hay que decir nomás lo que pasa, lo que hay. ¿No es cierto que estos 16 médicos van a dejar de ir al hospital o llámese al materno infantil? ¿Escucharon ustedes lo que dijo Carlos Vera? Ellos hicieron un preaviso que está dentro de lo que corresponde a una desvinculación, ¿verdad? El preaviso puede hacer el empleado o el preaviso puede hacer la patronal. Generalmente este tipo de hecho ocurre en el ámbito privado, ¿verdad? Vos le avisás a tu patrón que 30 días que vas a renunciar o ya no vas a prestar más el servicio. O la patronal o tu patrón te dice, bueno, 30 días, está avisado. Durante 30 días te tiene que dar un día de libre para que, o unas horas diarias, 1 o 2 horas, para que vaya vos a disponer de esos horarios, de ese tiempo para buscar otro empleo. Eso dice la ley. Pero en el ámbito público, probablemente en el sector de salud, hay un reglamento interno donde, por la sensibilidad probablemente, se tiene que avisar y si es que el desenlace sea la desvinculación, puede volver a ser contratada esas personas o esos profesionales en el futuro. Si es que renuncia sin avisar, sin hacer el preaviso, entonces el Ministerio de Salud Pública, según Carlos Vera, tiene en su organigrama que ya no se le puede contratar a aquel que renunció sin avisar, sin hacer el preaviso. Entonces es una especie de sanción, ¿verdad? Porque dentro del ámbito profesional pues, también hay sanciones. Y la sanción más severa que probablemente tendrá el Ministerio de Salud Pública es que aquel profesional que renuncia, deja a la deriva justamente sus funciones y se aleja y se retira. Supuestamente, según Carlos Vera, el Ministerio tiene una disposición normativa donde ese profesional, si pretende en el futuro volver a formar parte del sistema de salud, ya no pueden ser contratados. Entonces, en estos 30 días, bueno, 29, 30 días, van a seguir prestando su servicio estos profesionales médicos que renunciaron ayer, ¿verdad? Bueno, hay que ver eso. Si es que se llega a un acuerdo, supongamos que se toma la determinación que habrá reajuste salarial o suba salarial. Estos que renunciaron o son renunciantes, ¿van a volver a formar parte del sistema o no? Bueno, eso ameritaría por lo menos, o sea que eso entraría dentro del plan de acuerdo. Si es que se llega a un acuerdo con ellos, posiblemente el gremio va a solicitar que quienes renunciaron o son renunciantes tienen que volver a formar parte del sistema. Bueno, 8 con 14 en toda la República del Paraguay. Tener el resumen del partido Cerro Nacional. Ganó el Ciclón de Barrio Obrero. Cerro Porteño ganó por 1-0 mínima la diferencia. Gol de Vegetti. Si no estoy equivocado, ganó. O sea que el gol se produjo a los 41 minutos ya, Evo, del segundo tiempo. 41 minutos del segundo tiempo, gol de Vegetti, que le dio la victoria a Cerro Porteño, el Ciclón de Barrio Obrero. Donde con este triunfo, Cerro Porteño se prende de nuevo en el campeonato clausura de la Asociación del fútbol paraguayo, ¿verdad? Sí. ¿Por qué? Porque Cerro Porteño pues, necesita ser campeón para asegurar su lugar o un lugar en la Copa Libertadores de América. Si es que no sale campeón, hay que ver el acumulativo. Pero para asegurar un cupo directo a la Copa Libertadores de América, tiene que salir campeón. A no ser que Olimpia salga de nuevo campeón, ¿verdad? del clausura. Ahí sí, evidentemente, los que acumulan mayor cantidad de puntos tendría la posibilidad de ir a la Copa Libertadores de América, pero con este ritmo que lleva Olimpia, yo dudo mucho. A pesar de que todos los equipos tienen algunas irregularidades, ¿verdad? Libertad, por ejemplo, perdió mal el partido anterior y después finalmente se repuso. Ganó también holgadamente. Sí, y Olimpia, que ganó el Superclásico y después tuvo inconveniente ante otro equipo más chico, supuestamente. Entonces hay una irregularidad. Cerro Porteño es la misma cosa. Este tiene audio, Evo. A ver.
2: Sacó Kili Rojas al córner.
3: Fue midiendo el Kili, se iba metiendo. Esa pelota se desvió por Feliu tras el centro de Aliceda, que buscaba a Vegetti. Ahí se termina exigiendo esa pelota, entraba. Lo mejor de Cerro Porteño en este tiempo de partido.
2: Pelea y consigue. Lucetti abre. Buena pelota para Richard Prieto. Se acomodó, le pegó. Dominó Rojo, gana Morel, sigue Morel, pasó muy bien, tocó para Vegetti, va Vegetti y le pegó. Kili Rojas se quedó con la pelota.
3: Buen intento de Vegetti, no le termina dando bien a la pelota, rompió Morel, recuperación y salida rápida de Cerro Porteño. Entonces intenta hacerlo por acá Nacional.
2: Lucena abre bien, Feliu ganó el fondo, metió el centro arriba. Golpe de cabeza de Iván Ramírez, un rebote. El remate al arco que queda en poder de Rojo. Está tocado Velázquez, cabecea Merulla. Avanza Prieto y le va a pegar Prieto. Y se mete Uadrián al área. Uadrián el remate. La pelota que pega en la parte exterior de la red. Rozó en alguien. Córner entonces.
3: Donde termina cayendo y teniendo muchos errores.
2: Feliu metió el centro. Salta Velázquez, remató Prieto. Y no pudo cerrar Gaona Lugo. Llegó Nacional.
3: Lo más cerca de Nacional. Con ese remate terminó encontrando esa pelota Richard Prieto. Acá está la jugada donde le sobra el despeje. Era de Velázquez, que estaba habilitado Gaona Lugo. Quintana era el último de Cerro Porteño.
2: Allí Morel, allí Vegetti. Juego corto. Aliceda, llena. Aliceda, miró el arco. Aliceda le pegó. Qué cerca pasó. Buen intento de Aliceda. De lo más peligroso de Cerro en estos primeros 33.
3: Sin lugar a dudas. Porque empezaron a tocar allí con Chena. 1-2. La devolución de Chena para Liceda. Qué cerca pasa.
2: Hugo Adrián, que va la pelota para Fabricio. Se metió. Bajara. Soltó el pase. Jara tira. Rojo. Tapó Rojo. Insiste Gaona Lugo. Centro bajo. Rechaza Meroya. Le queda Feliu. Le pegó. Rebotó en Meroya. Otra vez Feliu. Allí Meroya. Falta de Hugo Adrián contra Meroya. Llegó Nacional el tiro de Fabricio Caratajo Rojo.
3: La primera tapada de Rojo, la primera intervención importante del arquero Cerro Porteño. Tras esta pelota le termina quedando a Fabricio Cara, que lo quería buscar a Prieto. Cuando Quintana...
2: Sale Nacional peligrosamente, Hugo Adrián la dejó para Prieto. Sube Prieto, banda izquierda, va a cruzar. Prieto escapó, se metió al área, trabado. Ahora el remate. Termina arriba Fabricio Jara desde el piso. Le pegó de media vuelta sobre la otra zona. Buena pelota de Chena. Juega para Guillermo, como cruza en el área de Getty. Sigue Guillermo. La pelota termina sobre el segundo palo. Dentro del área espera Mesa. La pelota para Pica Lucena, jugó para Mesa, para Josué, se metió y le puede pegar. Va Josué, le pegó. Rojo. Quiere Fabricio, marca Morel, vino para Josué. Resolvió muy bien pegándole de primera y la pelota pasó por encima del travesaño.
4: Nacho Bailones se viene en Nacional.
2: Va Lucena, entró arriba. Quiere Gutiérrez, gana Gastón, rebote. Y se perdió el gol Leandro Mesa. Le quedó en la pelota. Le dio más violencia que dirección al remate, que se abre demasiado. Había ganado Gastón Benítez. Mesa. Y la gran posibilidad, el remate que sale afuera.
3: fue la situación más clara del partido, ¿eh?
2: Con Alexis Cañete. Cañete la metió, recibió Bobadilla, escapó, se metió Derli, viene el centro atrás, va al remate a Linceda. Alicera bloqueado, Rivero tira.

0: apareció el pirata Pablo Vegetti para empujar. Larmó muy bien, cerró por derecha. Parecía que se diluía todo cuando bloquearon el tiro de Alicera, pero insistió Cerro, insistió Riveros, se desvió esa pelota, atropelló Pablo Vegetti y sobre 42 minutos Cerro Porteño pasa a ganarle a Nacional 1-0. El gol lo hizo Pablo Vegetti.
1: Y los goleadores son así. Los goleadores aparecen cuando el equipo necesita, y vaya la importancia de este gol que puede significar 3 puntos para Cerro Porteño. En un partido que no era bueno, en un partido donde Cerro Porteño tenía más dudas que otras cosas, donde se le estaba cuestionando bastante y el ambiente era bastante crítico.
0: 47-15. Corte a postal a registrante, juega y gana. Quizás sea la última para Nacional. Le va a pegar Josué. Y va al córner, el centro arriba.
2: Bueno, ganó 0-1-0. Fulgencio Puque, Federico Espínola, ¿cómo está? Buenos días.
3: Buen día para vos, para tu audiencia. Estamos.
2: 1-0 puta y Olimpia, 1-0 puta y 0 Nevaro.
3: Sí, 1-0 puta y se da sin convencer Cerro. Pero bien lo dijiste, no hay equipo regular. Es muy regular el nivel futbolístico de los equipos que pretende el campeonato. Ni Cerro, ni Olimpia, ni Libertad.
2: Y anoche yo creo que le salvó Rojo al ciclón.
3: Rojo le salvó a Cerro.
2: Sí.
3: Rojo le salvó a Cerro.
2: O sea, hizo un gran partido anoche Rojo. Yo no sé Rojo, si fue la primera buena actuación del arquero argentino desde que llegó a Cerro.
3: Sí, y es una de las pocas buenas actuaciones, porque después en algunos partidos también no tuvo un rendimiento alto. Pero lo de anoche hizo todo para que Cerro salga con este triunfo. Después del 1-0, hizo una tapada extraordinaria. Y muchas tapadas buenas hizo Cerro, porque
2: sí.
3: Nacional fue más protagonista que Cerro, al menos en el trato del balón.
2: E incluso la jugadores. Última jugada tapó Rojo. La última
3: sí, la última, de... la última, la, sí, después del córner, sí. No, y tapó. Él tuvo un rendimiento alto anoche, Luis, lo de Rojo.
2: Ahora, si con este triunfo Cerro se prende de nuevo.
3: Y se prende de nuevo, ¿verdad? De hecho que está un poco más arriba ya 2 de mayo, pero ahí Olimpia también está por ahí cerca ya, Libertad, Nacional también. Cerro está por el quinto lugar por allí, ¿verdad?
2: Sí.
3: Pero Cerro tiene que mejorar mucho si quiere llegar a campeonar, porque Cerro tiene otro Luis que tiene que ganar el campeonato si quiere una participación a nivel internacional. Si no, va a quedar fuera de competencia si puede no ganar la Copa Paraguay. Porque con ese rendimiento yo no creo de que le supere tanto a los demás, porque pero como dijiste, no hay un equipo regular, una gran irregularidad dentro de los equipos paraguayos, por eso que no podemos vaticinar nada, ¿verdad?
2: En el 8 está Cerro, tiene 13 puntos.
3: Sí.
2: En el 7 está Guaraní también con 13, con 13 también está Ameliano. Pero a diferencia de goles, creo que Cerro está en el 8. En el quinto está Trinidense con 14. Nacional tiene 15, está en el lugar 4. Olimpia es tercero con 16. Sí. Libertad 19 en la segunda ubicación. Y primero 2 de mayo 21. ¿Vos crees que 2 de mayo se va a mantener, Buque, o va a bajar?
3: Va a ser muy difícil, Luis, porque la segunda rueda va a ser electrizante, porque los equipos que el llamado grande no va a quedar atrás, ¿verdad? Y el 2 de mayo también está manteniendo, el único equipo que está manteniendo una regularidad, el partido que no pudo ganar fue contra Luqueño, que tenía todo lo de ganar también, ¿verdad? Después es un equipo muy bien compacto, tiene una regularidad y ahí está, puntero del campeonato.
2: Sí.
3: Difícil que mantenga.
2: Y Guapo, lado de mayo, conté que no tiene jugador estrella, para decirle que Tiene
3: No, no
2: tres,
3: tiene.
2: cuatro, cinco jugadores que marcan la diferencia. Que vamos a mentir,
3: No,
2: todos creo que estiran el
3: no.
2: carro.
3: No, no tiene. No tiene jugador estrella. Pero hay un comentario generalizado en los corrillos del fútbol que lo aguantamos al lado de mayo y lo que hay que ver
2: Sí,
3: eso.
2: por eso te
3: Ese
2: preguntaba.
3: es un comentario generalizado, ¿verdad? Lo de mayo va a quedar para la segunda, pero tiene un equipo con mucha intensidad, un equipo joven, no tiene muchas estrellas, pero tiene jugadores que mojan la camiseta, que ponen
2: Pero
3: todo en la cancha.
2: convengamos, porque que es la primera vez después de mucho tiempo que un equipo modesto del interior como el 2 de mayo, que se mantiene en lo más alto en un torneo paraguayo. ¿Por qué? Porque ya se jugaría la novena fecha por ahí.
3: La novena fecha. No, yo no me acuerdo, yo no me
2: Yo no
3: acuerdo,
2: me acuerdo que un
3: yo
2: equipo
3: no me acuerdo que
2: modesto
3: un
2: se haya
3: equipo.
2: mantenido en la primera ubicación tras disputarse
3: No.
2: la octava fecha.
3: Yo tampoco me acuerdo, Luis.
2: Lo que
3: No.
2: recuerdo es que San Lorenzo con Ortemann ganó los primeros cinco partidos, 15
3: Eso
2: puntos.
3: sí. Sí.
2: La sexta
3: Pero.
2: fecha ya perdió la punta.
3: Sí, así fue. Trinidense parece que hizo unos 4 o 5 fechas buenas, pero lo del 2 de mayo, yo no me acuerdo, Luis. Ya no, novena fecha, se jugó a la décima y sigue siendo puntero, ¿verdad? Es muy digno de destacar el gran trabajo que está desplegando el equipo del interior.
2: Sí, la novena fecha ya, va a ser la décima, la próxima.
3: La décima va a ser, la décima va a ser.
2: Este fin de
3: Sí.
2: semana ya va a ser la décima.
3: Sí.
2: Creo que la primera vez que un equipo del interior se mantiene en la punta.
3: Es la primera vez, Luis. Tiene que ser la primera vez. Yo no me acuerdo que un equipo del interior haya llegado a ser puntero hasta la novena fecha. Y es un equipo que no tiene mucha estrella, pero tiene jugadores que ponen todo dentro de la cancha.
2: Evitó la figura, salió Espínola en el partido, en el último partido.
3: Y Espino le está haciendo
2: Sí.
3: la figura. Y
2: Sí.
3: la figura. Más importante que tiene a nivel de nombre es el equipo del 2 de mayo. Es muy
2: Sí.
3: buen jugador, va levantando su capacidad porque reconocemos el que es un jugador
2: Sí.
3: de equipos grandes y
2: El mío
3: vino
2: le
3: experimentando.
2: parece a Irrazábal, ¿verdad?
3: Sí que me parece, Luis. Es medio le parece y es un jugador
2: Sí,
3: que
2: pero viste que
3: tuvo
2: Irrazábal
3: una
2: también jugaba en el mismo puesto.
3: jugaba en el mismo puesto y es un jugador que parece que vino de una lesión, estaba viniendo,
2: Sí.
3: recuperándose, pero
2: O
3: tiene
2: Olimpia creo
3: una.
2: que le llevó a Spínola, él siendo, estando lesionado incluso. No sé qué
3: Sí,
2: pasó por
3: estando
2: ahí.
3: lesionado
2: Sí.
3: yo.
2: Por
3: Jugó
2: eso
3: algunos
2: pues
3: partidos.
2: Spínola pues era antiolimpista, y desde el momento de que hizo eso Olimpia, cada vez que se le pregunta por Olimpia, obra de Olimpia, vaya. A Pesarago.
3: Sí, así es, porque le llevó en un momento donde él estaba con problemas, con lesión, llegó a jugar unos partidos, pero después, para mí que hizo una pasantía también por el fútbol argentino, él.
2: Sí. Él
3: Estuvo
2: ya
3: también por
2: tiene
3: allí,
2: mucha
3: ¿verdad?
2: trayectoria, mucha recorrida ya
3: Sí,
2: tiene. Y
3: y se fue integrante de la
2: ahora
3: selección.
2: es el jugador que se destaca. Conste que creo que él no jugó algunos partidos, no sé si resintió su lesión, porque creo que él no jugó los nueve partidos con 2 de mayo. Creo que hubo algunos partidos que él quedó probablemente fuera. Calculo nomás, me parece nomás. Y ellos pues le llevaron a Espínola probablemente en vez de este Barreto. Este
3: Sí.
2: Barreto pues era un jugador que marcaba la diferencia ahí en 2 de mayo. Y Barreto, si no estoy equivocado, está en el Deportivo Luqueño.
3: Sí, ese fue el luqueño, pero era un lateral que jugaba
2: No,
3: muy bien.
2: con proyección será.
3: Era muy buen jugador. Y
2: Sí.
3: no sé por qué habrá dejado al 2 de mayo. Y eso fue la idea, a lo mejor, de la gente del 2 de mayo, de llevarlo a Espínola para que sea sucesor de Barreto, porque tampoco jugó todos los partidos, hubo partido que entró en el segundo tiempo, hubo partido que no jugó, pero hoy ya es un jugador que se va afianzando plenamente en el equipo de 2 de mayo, Luis.
2: Porque Está el otro que era jugador del Olimpia, Gómez, Marcos Gómez,
3: Sí.
2: que está también en el 2 de mayo.
3: Sí, en lo de mayo no están teniendo algunas figuras de algunos clubes grandes, pero no de renombre, ¿verdad? Jugadores de la formativa, algunos que le dan los clubes grandes para que se vayan
2: Y por lo visto que
3: haciendo
2: le
3: sus
2: puede ir
3: primeras armas.
2: mejor en el 2 de mayo a Gómez, ¿verdad? Porque en el Olimpia, pues él estuvo siempre ahí en el molde.
3: Sí. Y a estos jugadores, pues es más importante que ellos jueguen, que estén en un equipo grande en el banco, ¿verdad? Y estar activo en equipos más chicos y estar demostrando que son muy buenos jugadores, a lo mejor para años posteriores ya le va a ir llevando a traer los clubes grandes a sus jugadores, como se suele hacer en otros equipos, Luis.
2: Sí. Y Libertad que recuperó también después de aquella
3: Sí,
2: derrota ante
3: recuperó.
2: Nacional.
3: Sí, recuperó, pero es un equipo muy regular también, Luis. No
2: Sí.
3: es, no mantiene una regularidad, pero está sacando resultados.
2: Sí.
3: Y escuché decirle al su técnico de que nadie le daba un Perú a su equipo, y hoy estamos con un equipo local, con algunos refuerzos, y estamos llegando a un lugar importante en la tabla.
2: Pero
3: Y
2: me sorprendió esa declaración de Aedo, porque él pues ya tiene mucha trayectoria, se fue a Alemania, jugó en España. No ganáis ni más de amigo, la gente llama.
3: sí,
2: No, no,
3: o
2: no
3: falta,
2: sé, es como si fuera que él ya se conforma porque Libertad es protagonista en el campeonato de clausura. Me sorprendió muchísimo. No ganó todavía nada Libertad. No, y cuenta que Libertad tiene que campeonar si es que quiere asegurar la Copa Libertadores.
3: sí, tiene que campeonar así como Cerro también, ¿verdad? Porque en el acumulativo tampoco está bien. O sea que está ahí tercero, cuarto por ahí en el acumulativo, ¿verdad? Primero está Olimpia con 65 puntos. Cerro está por 52 por ahí. Está un poco lejos Cerro. Si van a ir pescando, como se dice, por el acumulativo, está un poco lejos también, ¿verdad? Tiene que ganar los partidos. Tiene que sumar Nacional también, está bien el acumulativo.
2: Y va a estar lindo el campeonato en la segunda rueda porque Nacional también está ahí.
3: Nacional también está allí.
2: Y está Nacional y hay que ver con Chiqui Arce si Guaraní recupera también.
3: Sí. Nacional es mal equipo. Yo he visto el partido contra Libertad, ese 3-0 le jugó.
2: Sí.
3: En los 90 minutos del que empezó el partido fue superior Nacional, Libertad.
2: Y anoche yo creo que Nacional jugó bien también, ante Cerro. ¿Verdad? ¿O perdemos?
3: Hola.
2: ¿No? Sí. Jugó bien, o sea que tuvo muchísimas oportunidades de gol Nacional. Generó muchas oportunidades de gol ayer, anoche.
3: Sí, jugó muy bien, tiene muy buenos jugadores este Nacional, Luis. He visto a este chico Fabricio Jara, es muy buen jugador, tiene una media distancia, siempre llega con opciones de gol. Y Josué también tiene su está este que está jugando por Libertad, Cerro, Lucena,
2: Sí, Carlos
3: ¿verdad?
2: Lucena.
3: Sí, o sea que tiene buenos jugadores y un equipo que colectivamente trabaja muy bien y lo está demostrando. Yo le estoy siguiendo a Nacional en muchos partidos, le estoy viendo jugar y es muy buen equipo. Tiene mucha intensidad, tiene mucha dinámica, mucha velocidad. Es un equipo que va a ser duro en el campeonato, Luis. Va a llegar.
2: Bueno, y la siguiente fecha ya se inicia este fin de semana.
3: Sí, ya se
2: Ya se
3: inicia este fin de
2: juega.
3: semana.
2: Sí.
3: Sí, la décima.
2: La décima.
3: Sí.
2: Y después ya quedaría una fecha más para completar la primera rueda.
3: Para completar.
2: Sí.
3: Después empieza ya. El tema de abajo también está fuerte. Está difícil con San Lorenzo, con Rudiñú.
2: Sí.
3: Luqueño volvió a perder contra Emiliano. Y en eso, con los tres
2: Pe pe
3: equipos están
2: peligrosamente
3: difíciles.
2: también va quedando Recoleta, porque perdió otra vez Recoleta.
3: Recoleta también.
2: Pero Recoleta creo que está respirando todavía, ¿verdad? Pero el caso de San Lorenzo,
3: Está mejor
2: Rudiñú,
3: Luqueño.
2: Luqueño.
3: Los tres están
2: Sí,
3: muy comprometidos
2: comprometido.
3: con el descenso.
2: Bueno, ganó
3: Así
2: Betense
3: es.
2: a Simón Bolívar.
3: Sí, ganamos 2-0, Luis. Ganamos 2-0 de visitante, muy buen resultado. Acá con un empate ya estamos clasificados. Pienso que estamos por buen camino también, en cuanto al resultado, ¿verdad?
2: ¿Y el siguiente emparejamiento cómo sería?
3: Y el siguiente emparejamiento no tengo la precisa, Luis.
2: No sé si es cierto. A mí me dijeron que Caguazú puede ser rival de Oviedo, ¿cierto, vio?
3: Y no sé, Luis, qué lindo va a ser eso, ¿eh? Porque Caguazú está jugando muy bien también.
2: Porque a mí me
3: Caguazú está.
2: decía, no sé, lo que pasa es que Topajamuan era el programa anterior, Guarengo, hace tila. Pero alguien me dijo, he visto yo de refilón, que dice que si pasa Caguazú y si pasa Oviedo, ya se enfrentaría. Hay que verificar eso.
3: En esta segunda, en el siguiente emparejamiento. Y puede
2: A
3: ser,
2: mí me
3: Luis.
2: dijeron.
3: Y
2: Jope, ya me
3: revisar un
2: sonso
3: poco.
2: ya. O qué puta tiene oro.
3: Eco no participa y te lo mitad de Luis.
2: No,
3: Papá me
2: no,
3: lo mitad.
2: participamos, pero yo estoy preguntando más el tema de emparejamiento de Caguazú con Oviedo, sí, en qué instancia jugaría. Sí, acá ya me
3: Estadio
2: dicen.
3: Campo 9
2: Acá
3: también, Luis.
2: me dice. Si Oviedo le elimina a Simón Bolívar, a Caguazú, ¿cómo salió?
3: Cabazú le ganó a Vaquería en su cancha 2-0, 3-0, pues.
2: En Vaquería.
3: Vaquería.
2: Bueno, y di dice que la siguiente etapa Oviedo Caguazú.
3: Cabazú, viejo, o sea.
2: Sí.
3: Y
2: ¿Y
3: entonces
2: uno o
3: podemos
2: cuál?
3: quedar eliminados uno de los dos grandes, Luis.
2: Sí,
3: Porque
2: porque
3: la región.
2: eso sería ya los cuartos de finales.
3: Sí, y queda podía. Entonces uno de los dos va a quedar eliminado, Luis, del campeonato. Porque dos, tres representantes podemos tener.
2: Yo
3: Hasta la
2: en principio
3: semifinal.
2: no creí. Ahora Toribio me dice, Toribio que no va a mentir.
3: No va a mentir. Él maneja todo.
2: Oviedo
3: Sí.
2: Caguazú la próxima etapa. Si es que Oviedo
3: La pro.
2: clasifique Caguazú.
3: El próximo emparejamiento iba a ser así, entonces. Ese va a ser
2: Y eso fue
3: un lindo partido.
2: coincidentemente nomás, o cómo es, porque hacer así la llave, más o menos, no sé.
3: Y sí, Luis,
2: Generalmente por la
3: porque
2: llave de este tipo se hace para
3: se prepara.
2: semifinales, por el final, por ahí.
3: Siempre se suele decir, para el representante fuerte,
2: A
3: Oviedo,
2: no ser de
3: Caguazú, Campo
2: que
3: 9.
2: se lleve en cuenta este tema del orden de clasificación.
3: Y eso es lo que se está teniendo en cuenta, Luis. Orden de clasificación.
2: Otro me dice
3: Campo 9.
2: acá, Oviedo Caguazú va a ser y. ¡Ay, juepete!
3: Sí.
2: O sea, Cuauhtémoc.
3: Pago.
2: Ahí sí vamos, se va a aprender entonces si le eliminamos a Caguazú.
3: Sí, ahí vamos a ver el
2: O
3: poderío de
2: Pepe
3: los dos
2: sí.
3: equipos.
2: Pepe es otra cosa, amigo. Ay,
3: Tenemos
2: que
3: un buen equipo,
2: tú.
3: Luis.
2: Vos
3: Tenemos muy buen equipo.
2: conocés el equipo de Caguazú.
3: Sí, su mayoría fueron mis jugadores. Caguazú tiene muy buen equipo.
2: Ah, tiene buen equipo.
3: Muy buen equipo tiene. Está este chico de Oviedo, Diego Prieto, está jugando central allí.
2: Prieto.
3: Él estaba jugando. Prieto, Diego Prieto, es un chico ahí de del barrio San Isidro. Él estaba jugando conmigo en Itaigüí.
2: Ah, mira, po.
3: Y
2: ¿Y él es titular ahí,
3: sí,
2: vio?
3: el titular, de muy buen rendimiento porque le llevó Luis Paniagua. Luis fue titular también ahí, ¿no?
2: Sí. No, pero niño, ¿cuánto lo vive? Sí.
3: De jugador para
2: No
3: Luis.
2: te iba leyendo.
3: Pero.
2: Te está grabando.
3: De jugador de Aila, de
2: Mi
3: equipo de barrio.
2: jugador, claro que mi jugador. Pero se va a respetar, se va a cumplir el compromiso de Caguazú, ya. Sí, y.
3: Recomendamos hoy como digo,
2: Mike
3: bebé.
2: Cova, bebé Caguazú,
3: Sí, yo ya cago sueño móvil.
2: pero imagínate un poco será este emparejamiento, porque así como están las cosas, va a ser Caguazú Oviedo. Sí, es que
3: Y
2: vamos a
3: sí.
2: guiarnos por los resultados arrojados del partido de ida.

0: No, no le ganó Santa Rosa. Ahí en Santa Rosa, en Butuil.
1: Sí,
0: Le ganó Roma.
1: sí, hay diferencia de gol. Sí, por un gol le gana Campo 9 el domingo, penales. Si es
0: Sí,
1: empate,
0: no hay diferencia. No,
1: clasifica
0: no.
1: Santa Rosa.
0: Porque no hay diferencia de goles, Luis. No hay.
1: No, hay diferencia de goles.
0: Para mí que no. Para mí que no hay
1: No,
0: también.
1: dijeron que. Bueno, ya no sé, ya al final. Tengo que apelar. A Toribio no vamos a incluir el sábado a la mañana acá, Buque. Sí.
0: Sí, porque él es el conocedor, Luis. Él maneja todo.
1: Él, legalmente, si no fuese por él, GTT, hubiésemos barreado allá en el GTK, ¿verdad? Tío, ha vuelto a barrear allá en el GTK, ¿verdad? Sí. Algo con el EG3 ya clasificado directo, hija. Había sido una jania, ¿verdad? Sí. hay que ver acá. Sí, hay diferencia de gol. Hay diferencia de gol. Pepe por lo menos ya acertaste acá, ¿verdad? Sí, Pepe sí. Hay diferencia de gol. O sea que
0: Hay diferencia de gol.
1: nosotros tenemos que perder por 3 goles de diferencia para quedar fuera. Y si perdemos por
0: También.
1: 2 goles, penales. Y si perdemos por 1-0, clasificamos. Si empatamos, clasificamos. Ganamos, clasificamos también. ¿Y Caguazú ganó cuánto?
0: Hay diferencia de gol.
1: ¿Eh?
0: Las 2 a 0. Para mí que 2 a 0 también. Yo me informé hasta las 2 a 0.
1: Ah, entonces como Caguazú, obvio será.
0: Cabo subió.
1: Pero posiblemente ya escapa y lo y nada, porque a mí
0: Pues ya
1: Monge no
0: escapa y
1: me
0: te oiga.
1: avisó. Sí.
0: No, ya escapa y te oiga. Yo la primera vez que estoy.
1: Increíble será. 3 a 0 ganó Caguazú.
0: Yo.
1: 3 a
0: 0-0,
1: 0.
0: sí.
1: 3 a 0.
0: 0-0. Yo hasta 2-0 estaba escuchando. Yo me
1: Hay
0: fui a
1: que
0: ver Luis
1: palpitar
0: cuando.
1: nomás ya Caguazú, Oviedo será. Hay que ver
0: Hay que
1: ahí si
0: palpitar.
1: y si cómo va a ser. Ahí se va a hacer el sorteo para saber
0: ¿Qué va a ser el
1: qué equipo juega primero de
0: primero?
1: local o de visitante o se llevaría en cuenta el orden de clasificación.
0: Y para no sabría decirte, Luis, puede ser de la diferencia de
1: En
0: goles.
1: teoría, se llevaría en cuenta el orden. Oviedo clasificó primero que Caguazú, ¿verdad?
0: Primero.
1: Sí. Entonces primero Caguazú, ¿qué tal la partido?
0: Partido de. Yo fui yo a la pastora San José. Me invitó un amigo de la pastora y Clemente Martínez, pues es ahí el técnico.
1: Sí, ¿y te fuiste?
0: Y me fui a ver el partido. Me fui a ver.
1: ¿Y qué tal?
0: Lindo partido. Mucho frío en la pastora. Y vimos, el partido fue de empate 1-1. Pero se le expulsó un jugador a San José, a la pastora. Y erró un penal también la pastora.
1: Epa.
0: Un 10 hombre. Sí.
1: Iba a
0: Y terminó el
1: ganársela.
0: partido 1-1. Sí, iba a ganar. Y muy buen equipo. El único equipo invicto del campeonato, o sea que de la región.
1: La pastora.
0: La pastora todavía no perdió ni un partido.
1: Hay que ver. ¿Y su rival?
0: Y su rival es San José.
1: Ah, San José.
0: San José. San José ya perdió. O sea que la pastora es el único equipo del departamento que todavía no perdió un partido. Pero empató en su cancha y San José tiene muy buen equipo también. Choco el técnico allí.
1: Choco el técnico.
0: Choco el técnico. Ahí está Julio. Está Julio Chávez, centro delantero. Está Isaías Mendieta, que son de Oviedo. Después me dijeron que casi nada de San José no son oriundos ahí de la liga. Son jugadores que vinieron a jugar campeonato ahí y se quedaron. Tienen muy buen equipo.
1: Lindo,
0: Es
1: lindo
0: una.
1: partido va a ser entonces el domingo en San José.
0: En San José va a ser. Lindo partido va a ser. Y la revancha también, Santa Rosa con Campo 9 en Campo 9. Va a ser lindo partido también.
1: Sí.
0: Y vamos a ver, Luis, el clásico. Vamos a ver el clásico entonces en la siguiente.
1: Sí, acá me está enviando incluso la homologación del campeonato, pero lo importante es saber, en este caso. A ver, dice acá el primero verso. Ah, Ascango otra vez va a ser por orden. A ver. 8 clasificados va a haber, ¿verdad?
0: Ocho.
1: Primero con el octavo, ¿eh? Pero así que parece que Patagina vea por diferencia de goles, algo por el estilo, seguramente. Bueno, hay que ver un poco.
0: ¿Dónde está eso?
1: Hay que ver.

0: ¿Cómo sería? Sí, pero sí, ya se sabe de que Oviedo antes que Guazú, por lo que el tema. Que sí que ya
1: Y
0: está preestablecido la llave, preestablecida la llave. Porque en el que
1: si
0: tú,
1: ya
0: ahí
1: se
0: cuando ya
1: sabe en
0: adivinamos,
1: Finlay.
0: pues acá Guazú Oviedo, si la gente ya me asegura acá, acá Guazú Oviedo. Quiere decir que ya está, la llave está así. A no
1: Y
0: ser
1: tiene
0: de
1: que
0: que
1: ser
0: haya
1: Finlay.
0: alguna cierta modificación o que se le
1: Sí.
0: escape eso a Toribio, porque Toribio dice que acá Guazú Oviedo va a ser.
1: Y si va a ser primero con el octavo, no va a ser Oviedo con Caguazú.
0: Por eso digo. Por eso. Hay que ver, hay que verificar eso. Porque acá me envía la homologación Víctor Gómez. Bueno, no tengo, obviamente, no tenemos tiempo suficiente para leer, era muy cucuroso y homologación, ¿verdad? Pero digo nomás. En la parte donde clasifican los ocho, veo el primero con el octavo y así respectivamente, ¿verdad? Entonces, eso es lo que me dejó una cierta duda. Eso es lo que me dejó
1: Sí.
0: una cierta duda.
1: Yo creo en
0: Pero
1: manos de Toribio.
0: generalmente, bueno, si se da así, sería la primera vez, ¿verdad? Que en los cuartos de final le obvio juegue ya ante Caguazú.
1: Es la primera de Luis. Porque siempre fuimos representantes o vetense cada Guazú sí o sí en nuestra región. Yo,
0: Bueno, ya, vamos a robar un poquitito más de su tiempo acá, Alexis. Poner un poco ahí en pantalla, Evo, la homologación. Ya, Chana de Peña se mueve de duda. Acá dice la llave 1 con llave 8. Ah. Y la llave 8 de Caguazú, como quería.
1: ah, ahí está.
0: Y llave.
1: La llave
0: Segundo
1: uno está abierta.
0: con el séptimo y sucesivamente. O sea que sí
1: Sí.
0: o sí, si es que es llave 1 Oviedo y llave
1: Llave
0: 8
1: 8
0: es
1: Caguazú.
0: vaquería o viceversa, entonces sí o sí van a jugar los ganadores entre sí, entonces.
1: Sí.
0: Ah, ahí está la homologación, Evo, ahí la segunda etapa lo que tenemos que ver. Porque esta es la segunda etapa, ¿verdad? Sería la
1: La segunda
0: tercera
1: etapa.
0: etapa.
1: Tercera etapa va a ser. De la segunda.
0: A
1: Va a ser la
0: ver.
1: primera vez, Luis, que en esta etapa se enfrenten Ovetense y Caguaseño.
0: ¿Eh? Poné un poco ahí la homologación cuando pueda. Vamos a irnos a la tercera etapa ya. A ver, ahí vamos a salir de la duda. Si es que es así. Porque me supongo que Toribio eso ya habrá revisado
1: Sí, Toribio
0: totalmente.
1: maneja todo eso.
0: Maneja Paige. Se viene el superclásico de departamental, será. Y mira un
1: Ya se
0: poco,
1: domina
0: o
1: partido.
0: sea, ahí acerca un poquitito más de vos. Allá arriba lo que quiero ver si es Campeonato Nacional de Interliga Departamental, categoría. Ah, está bien, mayores y sub-16. Ahí tenemos que partir. A ver, más. ¿Eh? A ver, lleva arriba. Ahí, por ejemplo, aparece 1, 2, 3, 4, 5 series. Ya, ya zapama. Y después, ahí está. En caso de igualdad de puntos, otro, dos más. Lleva más, Evo. Sacando el zócalo.
1: Cualquier lugar.
0: Sí. A ver.
1: Ahí ya dice, clasificado uno, mejor cuarto, y llave, es de llave uno.
0: Tercera etapa, integran los ocho equipos clasificados por llaves. Llave 1. ¿Y quién es llave 1 allá, Evo? En la segunda, poné poco llave 1. Un poquitito más arriba es. Llave 1. Llave 1.
1: No dice los nombres.
0: Pero no dice vos los nombres.
1: No dice los nombres. Llave 1, clasificado 2 versus 15, dice llave 2.
0: Porque
1: Y
0: ya.
1: clasificado.
0: Pero clasificado uno con el campo 9.
1: clasificado uno de Campo Nuevo. Esa es la llave.
0: Y el mejor cuarto es Santa Rosa, mejor cuarto.
1: Santa Rosa. Y ellos jugaron juntos.
0: Sí.
1: Santa Rosa con Campo 9.
0: Sí, pero acá llave uno.
1: Sí.
0: Y no tiene nada que ver con Oviedo y Caguazú.
1: No tiene nada que ver.
0: Clasificado segundo es Nueva Londres. ¿Verdad?
1: Versus 15 llave 2, dice.
0: Sí, ese llave 2.
1: Sí.
0: Oviedo clasificó cuánto, ¿en qué número clasificó Oviedo?
1: Y Oviedo se clasificó segundo. Para mí que se clasificó
0: No,
1: segundo.
0: no, no, no, clasificó segundo Oviedo.
1: O tercero.
0: Estamos hablando de los equipos mayor cantidad de puntos.
1: Y Campo 9
0: Oviedo
1: primero.
0: está en la llave 3.
1: Campo 9 que se clasificó con 15, que fue llegó
0: Ya, llave
1: primero.
0: 3 es Oviedo. Oviedo tercero con el 14 que es Simón Bolívar. Llave 3.
1: Sí, que se está jugando ahora.
0: ¿Qué se está jugando ahora? Y Caguazú está en la llave 6. Caguazú es sexto clasificado. Juega con el 11 que Vaquería.
1: 11. Vaquería. ¿Qué se está jugando ahora?
0: Entonces hay que ver si cómo sería. Y después poner un poco allá Oviedo, llave 3 y Caguazú llave 6. Poner un poco ahí.
1: Tengo tercera
0: Ah,
1: etapa.
0: ahí está, será. Ah, cierto. Llave 3 con llave 6. Oviedo Caguazú.
1: Llave 1 con llave
0: Increíble.
1: 8.
0: ¿Eh?
1: Sí. Llave 1 con llave 8. Oviedo cada Guasuda.
0: No. Llave 3 es Oviedo. Llave 3. Y Caguazú, llave 6.
1: Con llave 6,
0: Sí.
1: 6, sí,
0: Entonces, el
1: 6.
0: ganador de la llave 3 va a jugar con el ganador de la
1: Con la
0: llave
1: llave 6.
0: 6. Entonces, Oviedo llave 3, Caguazú llave 6, si es el que clasifica. Juega
1: Ya
0: Caguazú
1: está,
0: Oviedo,
1: entonces.
0: confirmado.
1: Confirmado. Confirmado.
0: Confirmado, será.
1: No la.
0: Increíble.
1: Ridículo no va a errar. Sobre Diego maneja
0: No,
1: todo.
0: Toribio, dan el ojo, pero como que tenemos también acá la homologación gracias al monje. Verificamos.
1: Sí.
0: Es cierto, no hay ninguna duda. Si es que clasifica
1: Sí.
0: Oviedo Caguazú, van a enfrentarse entre sí.
1: La llave 3 con la llave 6.
0: La llave 3 con la llave 6.
1: La llave 4 con la llave 5 y la
0: Sí,
1: llave
0: la
1: 2 con la
0: llave
1: llave
0: 1 con la
1: 7,
0: llave 8.
1: 1 con la llave 8.
0: Sí.
1: Sí.
0: La llave 2 con
1: Así
0: la
1: es.
0: llave 7, la llave 3 con la llave 6, la llave 4 con la llave 5.
1: Sí.
0: Pero ¿con qué criterio me hicieron así? Pero otro, no sé si se habrá hecho por sorteo o qué.
1: Y tiene que ser así, Luis, porque es
0: Increíble.
1: increíble, porque increíble, increíble, la primera vez.
0: Sí.
1: Y
0: Ahí
1: va a quedar
0: está.
1: uno afuera. Caguazú Oviedo se queda afuera.
0: Sí.
1: Porque
0: Impresionante,
1: ocho
0: será.
1: clasificados después entramos a la semifinal, que va a ser cuatro. Y entre los cuatro ya no va a entrar más ni
0: La
1: uno de
0: llave
1: ellos.
0: 1
1: Ni
0: es Campo 9 Santa Roseña. Llave 1 vamos con la llave 8. Y la llave 8 de febrero te envía por A. O sea, accesible. Tétaro, ¿eh? Ya no llega. Pero hoy por algo. Vamos a calibrar el equipo.
1: ¿No me importa? La pellizcuata. Vamos a ver la mitad, luz y la mitad.
0: Porque Caguazú clasificó segundo, pues. Si
1: Clasificó
0: Caguazú
1: por segundo.
0: clasificó segundo en su llave. Y primero clasificó Repa, pues. ¿Es pillaba?
1: Así lo fue, Luis, para mí. Que
0: Sí.
1: Caguazú entró primero.
0: No.
1: Repa entró primero de
0: Yo creo
1: Caguazú.
0: que Repa entró primero, a pesar de que Repa perdió la última fecha con
1: Por goleada le ganó Caguazú.
0: ¿eh?
1: Por goleada le ganó Caguazú en la primera fase. En su cancha.
0: Por
1: Ahí en la cancha de
0: porque Repa
1: Caguazú.
0: clasificó cuarto en
1: Sí.
0: acumulación de puntos. Y Caguazú
1: Eso.
0: clasificó sexto.
1: Sí.
0: Caguazú hoy
1: Bien.
0: le clasificó yo primero, hoy le clasificó yo y Carayao. Quinto, creo yo. Sexto, recién Caguazú. Caguazú salió segundo.
1: Sector C.
0: Y
1: Y
0: ahí
1: los
0: puede
1: otros
0: estar el
1: entramos.
0: problema, ¿verdad? Si clasificase primero Caguazú, cuando iba a haber este emparejamiento.
1: No, iba a ver, sí, así es.
0: Bueno, no, ya eliminaste a Caguazú, ¿ve?
1: Y eliminada, pegándome la embudella. Pues tenemos buen equipo, Luis.
0: Eliminé y ya tengo gapé, amigo. Parece que ya no, ya eliminaste a más, ¿eh? Ya eliminaste a Caguazú, ¿ve? Y no la tema. Sí. Tengo full.
1: Pego full, cualquier cosa que ocupa.
0: Sí, pero de que tú la cagua tú ya no eliminas a ambas.
1: No,
0: De qué
1: le
0: móvil que
1: voy a
0: agua
1: perder
0: sueño y
1: ventaja.
0: nada. Ya no eliminas con la odio. Ya te oye, ahora ya amigo,
1: No,
0: ya clasifica taja ya. Esto es fútbol. Y bueno, qué pucha será. Jamás, ¿entendés hoy en día la de técnico, yo, Puque? Oye, corta. Puque.
1: sí.
0: Yo quiero que vos te vayas como técnico para ganarle a Caguazú, ¿será?
1: Pues Luis.
0: No, en
1: No, y
0: serio
1: por
0: te
1: algo vino
0: digo.
1: Fernando.
0: Aquí ya corrió yo
1: Fernando.
0: con Fernando y dice, ah, me tiene que demostrar lo contrario. Sí.
1: No, y está demostrando, Luis, que bueno, está trabajando bien. Y estamos clasificados con muchos goles. Todos los partidos estamos goleando. Estamos jugando muy bien.
0: Sí, ya perdí, ¿cómo me tenés? Ya andé ganando otra vez, amigo.
1: Acá, o supe Bovina, Naranja Jaila, técnico de Bovina, Robert Gauto.
0: ¿Por qué ven
1: Hola.
0: a Gaya? ¿Eh?
1: A
0: Robert
1: Naranja
0: Gauto ya no
1: Jaila.
0: es pillar, ya tengo para. Ya no es pillar, ya yo voy a ver arquero, ves a. ¿Qué? Pucha, ve tipo o pilla vicia a bella quiero
1: Algo llevo Valentín y ahí, pero me importa, no le perdí aquí, Inter. Hacer tapada y ya puño,
0: no
1: menos
0: hay
1: está esto.
0: cuago porque pero vos sabés que la última jugada pegamos a tao chutada aquí Dieguito no mandó aba
1: ¿Qué mando? ¿Ah?
0: chutada te ojo o sea ajá. Cómo te quiero arquero no mandó aba
1: Sí.
0: última jugada
1: Se mando a.
0: cerro cancha ve.
1: Se lo cancha.
0: Jau Pepe con Gauto ni me encuentra la yerquero ni bendeja. Cien y cuando él vino acá como técnico. Entonces, ¿qué él hizo?
1: No,
0: Termina el
1: no,
0: partido.
1: Pepe como pi.
0: Termina el partido es directo ojo arquero de Andave. No, no sé si Zafuán parece que era el presidente de departamento de fútbol cuando se desentendí.
1: Sí, Zafar, pero JJ Vázquez lo que hacía todo también allí, el
0: No, ya
1: diputado
0: sé.
1: cuando eso.
0: Pero le dijo a Zafuán de 15 millones eso. Para el cuy eso. Ya me está arquero por las 11 figuras. Ya me está eso. Bueno, será eso, 15 millones de maneras eso.
1: No, eso que fue ya, eso que ya fue el lunes de la mañana, Luis, porque
0: No, no, no, no, no
1: nosotros
0: fue el lunes de la mañana, según.
1: no porque yo pues estuve también en Santaní estrenando la Interligas. San Juan pues son muy amigos míos, está nuestro amigo Quililo Acosta y eso. Hola.
0: Sí, no, pero
1: Y
0: a mí me
1: vos sabes que
0: dijo, a mí me
1: Luis.
0: dijo Robert Gauto de que fue en la cancha.
1: No, no, fue el domingo a la noche cuando nosotros salíamos del estadio para abordar nuestro vehículo. Me llama Safuán, estás ahí debajo de la galería en el estadio. Yo voy a decirle ese arquero, Puque, anda de emboscaje, dice. Y estaba ahí el diputado JJ Vázquez, que estaba aquí, Santander. Y yo en bota no, fui a subirme allí. Nosotros el domingo a la. Perdón, el lunes a la mañana que vamos a traer los. Ya nos visitaron. Yo se olvidó haber jugado cuerdas y güey.
0: No,
1: Yo estaba
0: pero
1: debajo ahí
0: domingo,
1: en la
0: después
1: entrada.
0: del partido ya fue eso, vio.
1: El lunes a la mañana. Yo estaba abajo en el hotel leyendo el diario del partido del domingo, porque se cayó por el estadio, murió 12 policías. Fue noticia, pues, en Asunción. Y vino llegando un. Yo me quedé abajo y Jerónimo y Oscar se quedaron con los jugadores arriba del hotel. Entonces llega un muchacho y me dijo, quiero hablar con un jugador con una motineta abajo del brazo.
0: Ah.
1: Y le dijo, ahí en la recepción del hotel le pregunta, ¿está por fulano, el jugador fulano? Sí está. Pero ahí está su técnico, le dijo. Y
0: Ah.
1: vino el tipo y me dijo, profe, usted es el técnico de la selección, sí, necesito hablar con fulano, me dijo. Entonces yo no está prohibido hablar con los jugadores, le dije. Totalmente prohibido esta ley. Pero algo mi primo me dijo, pero no me importa, ni su mamá acá no le va a hablar, le dije. Y se
0: Epa.
1: fue otra vez el tipo. Y ahí se bajó un grupo de jugadores entre los del Valle, hay Caballero, como es Dieguito y eso. El profesor que hemos caminado hacia el centro de Jatambalo, está en esta cosa, y mira, mi el centro de América. Yo a mí tampoco me gustaba, mi amigo.
0: Gran flauta será.
1: Entonces yo le agarro a Jerónimo y a Oscar, le digo, bueno, ya jaten de coche, insiste, te iba, le dije. Yo no quería, es la falla garrafal que cometí. Yo no me olvido de eso. Entonces yo le dije a. Yo voy a irme adelante. Yo voy a irme en el medio, le dije, Oscar, desde el hotel donde esté, se jata muy usted, a. Jerónimo, jata muy usted, va a hacer fondo y usted va a jatar los CD, ya cuídate de esa escuela. Y nos fuimos. Nos fuimos y 2 cuadras del hotel había una casillita en donde se vendía el remedio Yuyo. Y ahí se le estaba esperando a. Ya comunicándose ya.
0: Aló, amigo.
1: A los amigos. Ahí esos amigos, los amigos se fueron y entraron allí a comprar el remedio Yuyo. Ahí entró. Y ahí se hizo todo, Luis. Después yo ya me.
0: Esa historia yo no es la primera que escucho.
1: No, no, es la primera vez que estoy haciendo público. Eso fue lo que
0: Pero
1: pasó.
0: en el partido no se notó, profe.
1: Se notó
0: ¿Se
1: la
0: notó?
1: definición,
0: ¿Eh?
1: en la definición, en el empate de Santa Denis, giró este Ramírez, este fue un tanque que entró y giró de este jugador, marcó el gol. Y por ahí estuvo el problema, Luis. Y
0: Pero el tema del arquero de Santa Anita también es real, ¿verdad?
1: el tema quedó Santa Denis real.
0: No, eso nomás yo te digo, yo no sabía de que nuestro
1: No.
0: jugador también.
1: Y
0: Yo pensaba
1: sí,
0: que ahí mía.
1: porque es un tema muy vidrioso, pues, Luis.
0: Sí,
1: Se presta para muchas
0: porque
1: cosas.
0: yo pues me contó una persona, no tiene nada que ver con el auto, y me dice, eso es lo que pasó, dice. Pegan upei o pillar autos a o me ve 5 palos más la ñandeña me
1: No, no pilláis, no sé, Luis. Algo no pilláis. Algo. El jugador, este que vino acá junto de mí. No quiero decir quién es. Con un muchacho. Yo le hablé a Pablo, le hablé a Leo, le hablé a los dirigentes ahí. Y así era el campeón, le dije. Hoy proyecto. Entonces, no, ya sé tanto ir la campeón, dice Pablo. Siempre digo, son las campeones. Y en el equipo ponado, dice, y en el Super 20, no voy a asegurar nada, 15.000 obetenes en Ujina a eso. Y en deuda negativa haya perdido, todo ya, ya, ya, ya, ya, ya, ya, ya, ya, ya, ya, la campeón lo vio, ni ya, dejamos los tonos, venía a entregarla, ya, después, o ya. Así fue, Luis.
0: Dirá, chorecerá.
1: Y después yo le llevé a un grupo de dirigentes, hablamos. Yo a la tipo de escondida, dice. Es antiético lo que estoy diciendo, pero es por tu municipalidad, pues, por Oviedo. Y el fútbol es así, Luis. Si vos no haces, te hacen, pues. Y eso no es solamente acá.
0: Sí.
1: Es por todas partes.
0: Así es. Qué
1: Y el
0: bárbaro
1: árbitro sí
0: será.
1: que. Y el árbitro se ofreció eso también. El árbitro se nos ofreció también. 30 millones también era eso.
0: Gran
1: Y
0: cien.
1: no le pagamos nosotros al árbitro. Yo me fui en el estadio a esa moco y cuñado y equipaje. Yo pensé que había hecho chirolera, había sido hacer los asistentes.
0: Pues te llené bombeado, me
1: Moco y
0: cuñá.
1: pecuñabe de ella de donde hace.
0: Pues si yo
1: Me
0: adelantaba
1: encontré.
0: y te verá, algo será ahí. Nah, motes. Ese
1: Pero
0: 2
1: ese
0: a
1: ya fue en
0: 1,
1: el.
0: el 2 a
1: Eso fue en
0: 1.
1: la cancha del Cerro ya.
0: Sí.
1: Eso fue en la
0: No,
1: cancha del
0: no,
1: Cerro
0: en la
1: ya.
0: calle, en el estadio. Defensor del Chaco.
1: Sí.
0: El 2 a 1 con posición adelantada.
1: Sí, pues allí fue.
0: Sí, no, y
1: pero no
0: formar la
1: cambió por
0: mafia
1: tema
0: será.
1: de árbitro. Yo pedí para que se cambiara el lunes, el árbitro ya no se podía, ni me molestó.
0: Qué
1: Y
0: pucha será.
1: no sé si compró Santander árbitro, pero no me enjugué de su problema para la imposible olvidar
0: No,
1: ya.
0: pues ahí la tema,
1: La
0: pues.
1: vida.
0: Y
1: Entonces,
0: formar será el submundo del fútbol será.
1: no es un mundo de fútbol. Así fue, Luis. Nosotros perdimos esa oportunidad de.
0: Porque yo pensé que el arquero era nuestro y finalmente Ñandé pilla. Ñandé pilla
1: No,
0: la
1: ñande pillango,
0: Ñandé
1: pe, oye,
0: técnico fuera.
1: ñande, ñande, oye, pillar, oye, suspender el partido, pues, al estadio. Yo le pedí, por favor, cuando eso era presidente de la liga, era este Naput, y vino bajando. Nosotros no percatamos, Luis, abajo que el estadio se cayó, parte del estadio. Terminó el primer tiempo, nosotros no nos dimos cuenta. Vino bajando Naput y dijo. Yo no había permitido un segundo disparo. Está suspendido ayer el partido. ¿Qué es lo que pasa? Le dije, Pablo, ahora que está, yo no me acuerdo, policía. Y estaba así, con Pablo. Y le dije a Pablo, ya, yo estoy llevando a otros paneles públicos por otro lado. Le dije, va a ser suspendido al presidente. Y saben, a, ¿cómo soy el técnico de Oviedo? Sí, yo soy el técnico de Oviedo. Pegando tanto el partido ampliamente superior, pejugaba. Tranquilizate, se va a suspender, esto ya está suspendido. Y ahí se suspendió, ahí se pilló todo, Luis. Porque si el partido terminaba esa noche, nosotros íbamos a ganar 4-5-0.
0: Sí.
1: Después ya cambió el escenario del partido.
0: Yo creo que no confundió también el buen rendimiento de Ovetense en el Estadio Defensor del Chaco. Posiblemente ya pelotea. Y me llené de la submundo, ¿verdad? Porque futbolísticamente que le superábamos.
1: Mucho más superior,
0: Yo creo
1: Oviedo.
0: que por ahí habrá sido, porque.
1: Y sí, mala coloración de los muchachos.
0: Ah, peay. Y formar la
1: Veamos,
0: submundo, o
1: o
0: sea.
1: pilla,
0: Sí.
1: pilla pala y socia, colaquilla, hoja, su mundo, ¿no?
0: Sí. O sea
1: Nosotros
0: que
1: perdimos ya muchos
0: ahora que
1: campeonatos,
0: recuerdo
1: eso.
0: esa jugada del empate, esa media vuelta ahí a la cabecera del área, sí recuerdo.
1: No, de
0: Sí.
1: espalda al arco que estaba.
0: Sí.
1: De espalda al arco que estaba.
0: De espalda largo estaba.
1: Nosotros jugamos la semifinal con Paranaense en
0: Sí.
1: el estadio también. Y ganamos por la tanda de penales. Y la figura fue Oscar Ríos, la figura del equipo.
0: Sí.
1: Y el equipo se portó. Nosotros teníamos un equipo, un buenísimo equipo. Rodri González era mi centro delantero.
0: Sí.
1: Amado Martínez, ¿te acuerdas del volante este
0: Sí.
1: de? Teníamos muchas estructuras, teníamos a Michel, le teníamos a este Nelson Fleitas.
0: Sí,
1: No,
0: nuestro zaguero.
1: jugadorazo. Y Juan Carlos Miranda. Teníamos un buen equipo, muy buen equipo teníamos.
0: Hubo error con Nelson Fleita en el diagnóstico médico.
1: Y sí,
0: Porque algo nunca mando jugarme en la fútbol. Y no andaba. Va a ser ya
1: se
0: pues ahí
1: mandó a,
0: la. O sea, ahí la cosa. O sea. Algo no tenía que jugar más ni
1: se mandó a,
0: piquibole. Sí.
1: sí, me acuerdo,
0: Y después nomás creo que se pudo ver de que sí podía seguir jugando el fútbol. Bueno, Puque, un fuerte abrazo, ¿eh?
1: otro para vos, Luis,
0: Ok,
1: saludo a la audiencia.
0: gracias. Fulgencio Puque Federico Espínola. Recordando un poco aquella época de Ovetense. Esto surge un poco del. Se viene el superclásico. Víctor Gómez, Boñando Mía, Peña, ¿qué más ve? Alexis Méndez hace rato ya llegó. Cambia calle foto en dónde, bro, ¿eh? A ver. Va, ellos ya. La Euroca audio, vio, ¿eh?
1: Interesante pues, que ellos hablen de eso.
0: Va, ellos, vio. Se manda a Euroca audio, ¿eh? A Euroca de la Andújar a la radio. Y no, un fuerte abrazo para vos, Víctor Gómez. Se viene el superclásico departamental nacional de Interligas. Oviedo Caguazú, si es que Oviedo pasa este fin de semana, le elimina a Simón Bolívar. Y si Caguazú le elimina a Vaquería, Oviedo, Caguazú, Caguazú, Oviedo. ¿Qué tal, Alexis Méndez? ¿Cómo está? Buenos días.
2: Querido Luis y a toda la audiencia, primeramente felicitarte. Hoy es el Día Internacional del Periodista
0: Sí, muchas gracias,
2: y
0: muy
2: a todos los que
0: amable.
2: abrazan esta noble profesión.
0: ¿Cuántos días me falta para las elecciones, Alexis? 20, 28, ¿verdad? 28 días. A 28 días de las elecciones. ¿Qué tal?
2: 26 días son.
0: A 26.
2: Sí.
0: 26. Bueno.
2: Y
0: Pero 2 días no llegamos. Ahí ya habrá. Sí.
2: no, estamos más que preparados ya con todas las pilas, ultimando detalles de lo que va a ser el gran día de la victoria, ¿verdad?
0: Mucho trabajo.
2: Sí, con mucho trabajo. Por suerte es que tenemos un equipo muy compacto, ¿verdad? De que nos ayuda. Porque muchas veces hay cosas que a mí, por mi edad, muchas veces me fuerza, pero es mi equipo el que me respalda y el que me orienta para hacer las cosas bien.
0: ¿Cuál es tu evaluación con relación al caso Javi Ramoa, hoy, a 26 días de las elecciones?
2: Y Javier Ramoa, más que un compañero de equipo, es un gran amigo
0: No, y
2: que
0: cuando con
2: renunció a
0: después
2: un
0: hay
2: sueño,
0: después hay romanticismo y ya a ver votos en el
2: que
0: azul.
2: renunció a un
0: Sí.
2: sueño para acompañar el mío, ¿verdad?
0: Sí.
2: Y me está contribuyendo demasiado. Estamos haciendo visitas puntuales, recorridos. Yo siento una sinceridad de su parte, ¿verdad? Que no solamente me demuestra con palabras, sino con algo mucho más concreto, que son con hechos. Justamente
0: Oye,
2: vamos a
0: Walter.
2: estar, claro, el
0: Sí.
2: jueves vamos a estar teniendo una reunión con él, con lo que era su equipo completo de trabajo, ultimando también ya los detalles.
0: O sea que él está trabajando, como se dice, a full, pidiendo voto para
2: Hombre,
0: vos.
2: andúese ahí.
0: Sí, porque este pues es el tema de voto útil de Javi. Si no fuese de esa manera, si él que renunciase a su candidatura en tiempo y forma, tenía que asumir otro. Entonces, evidentemente, no creo que eso sea, haya sido la jugada, como se dice, ¿verdad? Entonces, él aparece en la opción 12, pero pidiendo voto para vos.
2: Así mismo, mi querido Luis.
0: Y la gente va entendiendo eso.
2: Sí, por suerte, como que compartíamos luego el mismo equipo, la misma nucleación política en cuanto a eso, haciendo las visitas, haciendo las reuniones, la gente ya va entendiendo de que la gente que le acompañaba antes a Javier Ramoa, hoy en día me acompaña a mí.
0: ¿Hay un reto de Añetete contigo o cómo sentís vos, verdad? Teniendo en cuenta que es un espacio político con identidad.
2: No, y la verdad que es una, lejos de ser un reto, es una gran responsabilidad, ¿verdad? De que yo tengo que y estoy honrando. Porque hoy no solamente yo estoy abrazando una causa municipal, sino va más allá de eso. Porque hoy en día, de los que estamos en competición, yo soy el único candidato de Colorado Añetete.
0: Sí.
2: El único candidato que no es cartista.
0: Sí.
2: Y eso por suerte es una, lejos de ser una desventaja, es una ventaja muy fuerte. Y haciendo los recorridos, eso se nota, ¿verdad? Hoy en día la gente cuando llega a sus casas muchas veces, pasa Luis que muchas veces la gente ya perdió la esperanza, ¿verdad? Haciendo los recorridos muchas veces la gente ya te dice de que no, yo no quiero saber nada de política, yo no quiero saber nada del Partido Colorado, mira nuestros hospitales, mira cómo están nuestros médicos. Y mi carta de presentación muchas veces en esos casos es: yo soy colorado pero no cartista. Y ahí la gente tiene una mucha mayor apertura, te abre su casa, te prepara, te eres. A pegar lo menos ese mombarete.
0: O sea que hay muchos que te estaría votando aquello que no comulga con Horacio Cartes.
2: Así mismo.
0: O sea que vos sentís eso.
2: Yo siento eso,
0: O
2: ¿verdad?
0: sea que
2: De
0: vos te
2: que
0: convertís en una opción para aquello que no comulga con Horacio Cartes.
2: yo me convierto hoy en día en una opción dentro del Partido Colorado de la gente que no está a favor del gobierno actual.
0: Hay muchos cuestionamientos, hay muchas críticas, hay muchos descontentos.
2: Y por supuesto, de hecho, que no podemos negar el hecho de los últimos acontecimientos que el país está atravesando. Y mucha gente nota, y no solamente nota, sino siente de primera mano esas falencias y esas necesidades. Y por ende, hoy en día la gente ya se da cuenta de que es momento de hacer el cambio y es momento de limpiar nuestro partido, ¿verdad? Como también mucha gente del partido del PLRA, gente no afiliada, que está abrazando esta causa. Esa gente siempre me dice de que yo no me voy por los colores, sino por la persona. Y veo esa esperanza en vos. Veo de que realmente vos querés hacer las cosas bien. Y en honor a mi hijo, en honor a mi nieto, yo te voy a votar. Porque yo quiero un mejor futuro para ellos. Eso es lo que muchas veces la gente me dice y es mi combustible diario para poder continuar.
0: Bueno, ahora sí. De hecho, que vos estás honrando a Añetete, ¿verdad? La cuestión es ahí ver si quienes comulgan con Añetete van a honrar tu candidatura.
2: No, y por supuesto, de hecho que
0: Porque me supongo que ellos estarán.
2: hasta día de hoy no tuvimos ninguna baja importante.
0: Sí. No, hay bajas.
2: Capaz haya alguna que otra persona, pero no nadie que realmente sea importante dentro del equipo. La gente que realmente colabora
0: La
2: y que tiene
0: única
2: un
0: fuga
2: caudal electoral.
0: que sufrió tu lista en las internas es lo de Carmen Echeverría, ¿o hay otros?
2: Y creo que no recuerdo bien su nombre. Augusto, creo que era.
0: Cardoso, sí.
2: Es lo que creo que se fue con Diego Rodríguez, ¿verdad? Pero como te dije, no, el equipo en sí sigue fuerte, sigue compacto. La gente que realmente tiene un caudal electoral interesante se sigue manteniendo y sigue trabajando día a día por esta causa.
0: Porque acá ya también hay una puja electoral también. Independientemente de lo que ustedes puedan ofrecer, plantear, en cuestiones de eje temático, en proyectos, propuestas, está también la cúpula política de por medio.
2: No, y por supuesto.
0: Porque está Añetete con identidad propia. Entonces, a lo mejor por ahí puede haber por lo menos una especie de defender un poco el espacio que puede por lo menos ocupar ese movimiento interno del Partido Colorado, ¿verdad? Porque acá pues no hay muchos secretos. Está lo de los movimientos tradicionales en Coronel Oviedo y después están los movimientos nacionales, ¿verdad? Y usted pues se identifica con un movimiento nacional, como el caso del movimiento Añetete. Entonces, Ñetete puede, me supongo que va a estar buscando la manera posible de tener su propio sello, ¿verdad? ¿O no?
2: No, y por supuesto, es más, hace uno, creo que el mes pasado, la verdad que por día a día estar trabajando muchas veces me olvido ya la fecha, pero estuvimos compartiendo en el cumpleaños de Arnoldo Vins. Y él fue un poco tajante referente a mi candidatura y dijo de que la gente de Colorado Añetete, que no le acompaña a los candidatos Colorado Añetete, es mejor que migre nomás a otro equipo.
0: Ah, sí lo digo.
2: Porque acá no hay nada. Yo le voy a acompañar a fulano, pero después vengo con Añetete. Porque es ahora el momento que Colorado Añetete necesita un representante dentro de las municipalidades. Y eso también fue un mensaje claro para la gente que está dentro de Colorado Añetete. Porque quizás muchas veces la gente por el hecho de que ahora todos somos uno, cosas así. Se van los demás candidatos y dicen, no, pero ahora somos todos uno. Pero si bien somos todos uno, cada uno tiene su propio movimiento, ¿verdad? Y nosotros hoy en día, como te dije, nosotros pertenecemos a un movimiento nacional, en donde tenemos una estructura a nivel nacional y esa estructura dividimos en las municipalidades para poder tener algún que otro representante en cada lugar del país, ¿verdad? Y en Coronel Oviedo, a mí me toca llevar esa bandera de Colorado Añeteté y de los ciudadanos de bien.
0: Ahora sí, ¿quién fue el candidato intendente de ustedes? ¿Sale contigo a caminar? ¿Está haciendo trabajo?
2: Sí, es más, te pasé una foto ahí
0: Ah, mira,
2: con
0: vamos a ver un
2: Rolly.
0: poco algunos materiales que me estaba pasando acá, Alex. ¿Está también él recorriendo
2: Está
0: contigo?
2: más que motivado. Estamos en constante comunicación. Justo mañana miércoles vamos a estar haciendo visitas casa por casa por el barrio San Isidro con Rolly y Gaona y también con el intendentable Marcos Benítez.
0: ¿Cuándo va a ser eso?
2: Mañana a la
0: ¿Dónde?
2: tarde por el barrio San Isidro.
0: San Isidro.
2: Y seguidamente una reunión justamente con la
0: ¿Es
2: persona
0: la
2: que me
0: primera vez que va a
2: preguntaste.
0: caminar o que va a caminar contigo Marco o ya hizo anteriormente?
2: La primera vez.
0: La primera vez.
2: La primera vez.
0: Ajá. Y elegí barrio San Isidro para caminar contigo.
2: Sí, esa fue una decisión nuestra, ¿verdad? Con Rolly.
0: Ajá.
2: Porque nosotros, si bien yo soy el candidato, yo siempre dejo que el equipo sea el que en consenso decimos las cosas, ¿verdad? Y llegamos a un consenso de que en Barrio San Isidro vamos a hacer.
0: Este que tiene audio.
2: Sí, tiene.
3: Sueña con
0: Vamos a
3: un
0: escuchar un
3: futuro
0: poco.
3: mejor para sus hijos. Cada vez que golpeo una puerta, encuentro una historia. La historia de una madre que sueña con un futuro mejor para sus hijos. La de un abuelo que trabajó toda su vida esperando tiempos mejores. Y la de los jóvenes que todavía creen que pueden construir su futuro acá. Y en cada mirada encuentro algo que nos une. La esperanza. La esperanza de que las cosas pueden hacerse mejor, de que el servicio valga más que las promesas. Creo en Dios, creo en el trabajo honesto y creo en la fuerza de nuestra juventud. Y creo que cuando servimos a los demás, encontramos nuestro verdadero propósito. No vengo a prometer milagros, vengo a escuchar, a trabajar y a combatir de frente contra la corrupción. Porque Coronel Oviedo merece seguir creyendo. Y Paraguay merece una nueva oportunidad.
0: Bueno, ahí está este avance, digamos. Y después otro. Este es otro. A
2: Sí.
0: ver.
2: A veces Dios nos habla en las voces más sencillas. Hoy una madre me agarró de mis manos y me dijo, rezo mucho por vos. En ese momento entendí que servir no son promesas, sino honrar esa confianza que todavía cree que un Paraguay mejor es posible. Por ello seguimos caminando, con la fuerza de la juventud, el amor por nuestra tierra y la esperanza de que aún estamos a tiempo de recuperar la credibilidad. Gracias por abrir las puertas de sus casas. Con la guía de Dios, seguiremos trabajando por un futuro mejor.
0: Bueno, y después hay otro, y creo que son varios.
2: Y ahí estaba con
0: A ver,
2: Javier
0: ahí
2: Ramón.
0: está Javier Ramoa. ¿Dónde estuvo recorriendo contigo? ¿Qué barrio?
2: Potrerito.
0: Potrerito, sí. ¿Y después hay otro?
2: Con Rolly Gaona, ese fue en el barrio con
0: Ah,
2: nadie.
0: con nadie. El interminable Martínez, nuestro
2: Sí.
0: electricista.
2: Guapo, qué
0: Sí,
2: tipo.
0: sí.
2: Cuando yo voy motora.
0: ¿En serio?
2: Acá tengo moto y pues idea.
0: ¿Moto? Ahí por nada, señor. Pero construir
2: Pero
0: con el
2: no
0: contadero
2: va,
0: nuevo,
2: pues
0: pues
2: allá.
0: pero hay mucha necesidad en tu recorrida. Eso es lo que sentí y percibí, Alexis.
2: Y eso muchas veces a mí como joven me toca mucho, porque es muy diferente la calidad de vida acá en el centro en comparación a los alrededores. Hay mucha necesidad, muchos lugares donde los caminos son intransitables, donde los proyectos sociales a día de hoy no llegan. Y hay mucha desatención, ¿cierto? Muchas veces en esos lugares. Y me compartió la vez pasada una señora de Blas Garay Me dice, yo hay cosas por ahí, hay cosas, y con las cosas, doñas. A lo mitad, a mi político, ahora es ciudadano de segunda. A yo anda ahí de segunda, yo obetense ahí. Y
0: Sí.
2: eso es cierto. Yo dignifico de esos lugares porque también son nuestros compatriotas. Si bien están un poco más alejados del centro, eso no quiere decir de que tengan menos derechos, ni mucho menos de que les excluyamos de algún tipo de beneficio ni de ayuda, ¿verdad? Yo soy partidario de que hay que, cuando se administra bien la plata, puede alcanzar a todos y se puede distribuir en cada lugar, cada zona, y no solamente enfocarnos solamente en ciertos lugares, ¿verdad?
0: Acá el general Vicente Torres está enviando salud. Él ya está recuperado, ¿eh?
2: Sí, y
0: Tuvo un inconveniente, creo que en su momento,
2: tuvo una
0: de salud.
2: cirugía de corazón abierto.
0: Sí. Y ya está
2: A
0: él.
2: una o dos semanas, ve, ya los reposados, ve, ya estaban su plata, ahí se come calle,
0: ¿En
2: y
0: serio?
2: guapo, ve, tipo.
0: Ah, sale él ya a caminar y eso, a
2: A
0: recorrer.
2: caminar no, pero sale, ya se mueve, ya está activo.
0: Bueno, él está haciendo proselitismo contigo.
2: Sí, él me ayudó, desde las internas siempre me ayudó. Y a día de hoy mucho más fuerte, estamos firmes para lo que se viene, que son estas generales. Él es una persona muy querida ahí en su zona, como también en la ciudad de Coronel Oviedo. Mucha gente le conoce y le respeta por sobre todas las cosas, ¿verdad?
0: Quique también te envía saludos. Candia. Sí.
2: Un fuerte abrazo, hermano.
0: ¿Y cómo va a ser de aquí en adelante esta recta final, Alexis?
2: Y tenemos aún agendados algunas zonas para visitas casa por casa, pero mayormente ya desde la próxima semana ya vamos a estar con reuniones organizativas por zona, por barrio. Por suerte tenemos un equipo en prácticamente todos los barrios de Coronel Oviedo, tenemos una coordinación. Y está, y con ellos lo recorrer, con
0: Tener una
2: lo
0: estructura
2: capitaliza. Sí.
0: que van a trabajar el 4 de octubre.
2: Así mismo, mi querido Luis, gracias al trabajo que no solamente realizo yo, sino toda, tanto mi familia, mis amigos, a los coordinadores, tanto el equipo político del cual yo provengo, gracias al cúmulo de todo, del trabajo de toda esa gente, a día de hoy tenemos un equipo y tenemos una estructura de personas que quieren una mejor ciudad y que quieren tener un representante que realmente vele por los derechos de la gente, ¿verdad? Porque en cuanto a estructuras económicas, en cuanto a estructuras políticas, en cuanto a tema de cargos y cosas así, nosotros no tenemos, pero tenemos algo que para mí es mucho más importante, que el cariño de la gente. Una vez que andé y quepe la mitad, corazón me va a hacer más, Luis, ni vos estás yo con la plata la botada de contra.
0: También, ¿cierto eso? Ahora sí, ¿Vince vendría antes del 4 de octubre a recorrer contigo o no? ¿O va a ser difícil eso?
2: Y estamos en comunicación. La verdad que no sé si molestarle también un poco, porque él está con muchísimo trabajo a nivel nacional. Pero no descarto el invitarle
0: Porque
2: en
0: para
2: la
0: las
2: recta
0: internas
2: final.
0: vino varias veces.
2: Sí, vino.
0: Y por ahí a lo mejor caería bien, como se dice, a la gente, si es que él puede venir a participar contigo en algún acto político o recorrer contigo, ¿verdad? Porque hay mucha gente que simpatiza con él en el Coronel Oviedo.
2: No, y por supuesto. De hecho, que a día de hoy la gente le ve como la última esperanza del Partido Colorado. Y llevando esa bandera, él a nivel nacional recorre, habla, no está generando también adeptos, que va a traer muchas sorpresas después de este 4 de octubre, ¿verdad? Tanto bueno, acá en el departamento de Caguazú como a nivel nacional.
0: Bueno, ¿ustedes ya están palpitando lo que va a ser el 2028 o no?
2: En mi caso en particular, realmente estoy un poco más enfocado en lo que es este 2026, porque soy partidario de que si no llego este 2026 no le voy a poder ayudar tanto a para el 2028, porque y de otro lado, como me tenéis referente pe, junta municipal vecinas ellos ya por reunión, ya por recorrido mía.
0: Porque en los demás movimientos escucho que ya están hablando hasta de candidaturas. Gobernador, diputado, me metemos ahí, Nico.
2: Ah, pero y Pucuitino, esta
0: Ah.
2: cosa y diga tú hoy coge esta cosa y diga tú y tío cambia. Siento que es muy prematuro el agarrar y tirar por tirar nomás ese tipo de cosas, ¿verdad? Pues yo respeto mucho las decisiones de cada uno sabe lo que hace y cómo hace, ¿verdad? Pero de mi punto de vista creo que es muy prematuro aún.
0: ¿Qué pudiste observar lo de la FESO? Vos fuiste presidente de la FESO, ¿verdad?
2: Sí, en el
0: Este tema
2: 2021.
0: de no conseguir permiso, por lo menos creo que se da la autorización, pero con un plazo reducido.
2: Y mira, mi querido Luis, ese realmente es una falencia ya que se tuvo hace muchos años. Yo como expresidente de la FESO estoy muy interiorizado en cuanto al proceso de cómo está a día de hoy, la verdad no estoy siguiendo tanto, pero voy mirando de reojo. Existe algo que se llama el POA, que es las actividades anuales previstas acorde al calendario de cada director
0: Sí,
2: presenta, ¿verdad?
0: sí.
2: Y si es que, porque muchas veces a los directores agarran y se exponen ellos al mandar a los alumnos ahí. ¿Por qué? Porque no hay un sobreseguimiento de parte del Ministerio de Educación y Ciencia. Y en caso de que Dios quiera que no a un alumno le pase algo, es netamente responsabilidad del director, porque ellos no tienen la autorización del ministerio. Acá lo que hay que buscar es aprovechar este tiempo, este permiso de que se pudo conceder gracias a que muchos ciudadanos, muchos bloques, muchas personas, la comisión en sí de la FESO, pues se puso la 10 y luchó para poder conseguir. Hay que ver la forma de poder eso presentar como para el año que viene, para que ya pueda ser un proyecto instalado y previsto ya en el año escolar, ¿verdad? Así para evitar ya este tipo de situaciones en las cuales hay que pelearse, hay que irse en la prensa, hay que irnos allá, apretar acá, apretar allá, siendo que por las vías correctas se puede realizar.
0: No, pero para eso hay que movilizarse antes.
2: No, y por
0: U
2: supuesto.
0: y ustedes tienen que, o sea, que los estudiantes me tienen que saber entender de procedimiento, y si no conoce el procedimiento,
2: Asesorarse,
0: por lo
2: ¿verdad?
0: menos preguntar, ¿verdad? Porque POAGOP pues, significa Programa de Operación Institucional de manera anual, ¿verdad?
2: Sí.
0: Entonces, si es que en el plan operativo institucional no aparece ese tipo de actividad, va a ser difícil. Por eso pues a nosotros como que nos escucha tantas personas entendían la materia, siempre queremos ponernos a la altura de esa exigencia, ¿verdad? Ahora si vamos a ser populistas, no, porque cobrarán, no, no, eso, entonces vamos a estar en lo mismo. Acá es cierto lo que vos estás mencionando, si es que no figura dentro del programa anual, porque posiblemente en años anteriores no existía el tema de POA, por ejemplo, ¿verdad?
2: De
0: Que
2: hecho
0: el plan de
2: que
0: operación institucional era. Entonces, ahí pues tiene que entrar a tallar el interés de los jóvenes o de los adolescentes. O de alguien, a alguien le tiene que surgir la idea, alguien tiene que saber. Entonces, claro, yo me dije, a ver, y que tú la llico ahí la mesa directiva, mira, porque lo más importante es por lo menos tener ya la autorización suficiente que pueda formar parte del plan los juegos estudiantiles, ¿verdad? Entonces, acá pues. Ustedes que son tíos, ya es tío de Endave, tío y oyande, sí tío, oya pota yande. Terminamos esa época, amigo.
2: Y
0: Sí.
2: aparte de que, pasa nomás, la ruptura de la FESO se dio a causa de un conflicto interno entre comisiones pasadas con la comisión de directores. Acá, yo como ex alumno y como ex presidente te digo de que la función de los directores durante la inauguración de la FESO es fundamental y muy importante. Porque ellos pues son la cara responsable detrás de ese proyecto. Ellos son los que van a dar la cara ante si sale bien, si sale mal, si es que hay algún inconveniente, si es que pasa esto, si pasa aquello, para bien o para mal, al final y al cabo son los adultos los que ponen la cara. Y
0: Sí.
2: por ende, tiene que ser un trabajo en conjunto, tanto la comisión de directores con la comisión de los alumnos,
0: Sí.
2: y agarrar y trabajar todos juntos, ¿para qué?
0: Pero con
2: Por un bien mayor,
0: antelación.
2: por supuesto.
0: No, faltando 8 días para los juegos estudiantiles. O sea que, vamos a ser sinceros, yo no creo que la gente de Asunción lleve una buena impresión de nosotros. Porque primero van a decir por nosotros que no entendemos el procedimiento. Segundo, que bajo presión no vayan de ella a poseer la cosa. Entonces, ¿por qué pero no hacemos nomás así como corresponde? ¿Para qué vamos a estar movilizándose a todo el mundo? Si es que se puede, si tenemos tiempo para hacerlo así como corresponde.
2: Pero
0: Sencillo, ¿eh?
2: en cuanto a lo que es este año, capaz no pueda dar una opinión tan crítica por el lado de que estoy demasiado contento y demasiado feliz de que consiguieron y les motivo a que para el año que
0: Consiguieron 4 días.
2: este año empezar ya con las
0: ¿Cuántos días en
2: documentaciones.
0: tu época se hizo los juegos estudiantiles? ¿En cuántos días se...?
2: En mi caso en particular fue un poco más fuera de lo común. Porque nosotros lo hicimos en pandemia. Nosotros no pudimos hacer una inauguración como tal. Y de igual manera conseguimos los permisos, conseguimos las cosas para poder hacer un torneo, ¿verdad? Pero duró 3 semanas.
0: Y ahora pues
2: Participaron
0: es una especie
2: 20,
0: de
2: 20
0: salida
2: colegios.
0: salomónica, se le dio, pero para los próximos años se tiene que elaborar un plan y ya está. Yo no creo que se oponga la gente del ministerio si es que conocemos ese tipo
2: No, y por supuesto.
0: de detalles. A este tipo lo tuya, obvio, no entendía. Entonces, no hay consultante, no entendía, Andy. Y te van a decir lo mismo, te van a decir qué es lo que hay que hacer.
2: No, y por supuesto, porque ahora, por ejemplo, no, si bien se va a hacer, es del 23 al 28, tengo entendido. Pero hay que siempre, yo siempre trato de ver el lado positivo de las cosas. Por lo menos ya se va a hacer. Y le felicito del fondo de mi corazón a la comisión actual por realmente tener ese interés y esas ganas, ¿verdad? Y les insto a que apenas termine esos juegos, que puedan reunirse otra vez con su comisión, reúnanse con los directores y elaboren juntos el programa, el proyecto, y que presentemos en el ministerio, para que se pueda aprobar y se pueda agregar eso en el POA.
0: Si vos sabías eso, ¿por qué no le sugeriste a tu compañero para que se haga eso al año siguiente?
2: Porque yo la verdad en la FESO, como te dije, nosotros teníamos en pandemia, era muy difícil de que, cuando yo era presidente, era muy difícil que se apruebe ese tipo de cosas porque justamente no se podía aglomerar personas, había muchas restricciones en cuanto a eso. Apenas hoy lo conseguí nada. Apenas anterior ya puedo a sigo la ministerio aprobaba, porque si el ministerio en ese año aprobaba, iba a caer en incoherencia, porque ellos hablaban de burbujas, hablaban del tema de las medidas de prevención, del tema del COVID, y que ellos aprueben un evento deportivo, por ejemplo, no iban nomás lo de igual manera a hacer. Y yo una vez que culminé la FESO, la verdad que di ya un paso al costado de lo que el gremialismo secundario, en vista que ya llegué a todos los escaños. Fui expresidente del Pedro Pepeña, expresidente de la FESO, y ya me empecé a adentrar en lo que es el gremialismo universitario, en donde me incursioné en la Facultad de Derecho una, como primera, mi primer cargo fue secretario general, me pasé a vicepresidente, hoy en día soy consejo deliberante, y yo soy
0: ¿Quién va a
2: partidario
0: presidente
2: de
0: del
2: que
0: centro ahora?
2: Federico González,
0: Es
2: el
0: cierto,
2: hijo del doctor Johnny.
0: ahí hubo elecciones y ganó él.
2: Sí, así mismo.
0: Ajá. ¿Y vos le apoyaste?
2: Soy parte del centro de estudiantes con él. Él es mi presidente.
0: Por lo visto que tiene buen equipo, porque él tuvo que ir al partido Olimpia.

0: ¿Cuántos votos de diferencia?
1: En cuanto a eso fue cuando lista única fue.
0: No.
1: No.
0: De
1: Saray, estemos
0: de
1: pensando.
0: Spiderman, de Katie Hina, o cómo
1: Ah,
0: que.
1: no, contra Esteban García fue. Sí, fue muy grande la diferencia. Creo
0: Evo,
1: que
0: ya
1: fue.
0: terminamos con el tema y. ¿Eh?
1: Saray, este leandro le dijo, ah, en ese momento, ah.
0: Yo.
1: Ah, esta fue una diferencia, si no me equivoco, de más de 40 votos.
0: Creo que más de 40 fue. Y
1: Más de 40 votos, no te quiero mentir, la verdad.
0: una diferencia muy grande ya teniendo en cuenta el caudal electoral que maneja el centro.
1: Y sí, y
0: Pero por lo
1: yo
0: menos
1: creo
0: creo
1: que
0: que. Pero por lo menos
1: iba a
0: usted.
1: ser más, por
0: No
1: el
0: sé,
1: hecho de que
0: bro.
1: una de las mesas tuvo incidentes, tuvo algunos inconvenientes, y la mesa número uno se dio de baja, y ahí culminó, pero en todas las mesas no se
0: Pero ese
1: ganó.
0: tema del trabajo gremial, siempre llega aquel que hace el trabajo de hormiga. Este Federico apareció poco. Y ganó lejos. Los otros, por poco no Judacay me consiguió allá,
1: Es que
0: legalmente. Sí.
1: la facultad de derecho una no es porque yo sea de la facultad de derecho una, porque muchas veces está mal autocalificarse, ¿verdad? Pero yo creo que la facultad de derecho una es un mundo aparte. Porque ahí
0: Sí, es una
1: no
0: parte
1: hay
0: de
1: el
0: ella,
1: famoso te voy a votar porque vos sos esto, porque sos aquello. Es voto a voto.
0: pero. No, y por eso
1: Y
0: digo,
1: es algo de
0: probablemente
1: día a
0: el que
1: día.
0: hace el face to face,
1: Y
0: el
1: en
0: de
1: el
0: tú a
1: face to
0: tú,
1: face, Fede siempre fue guapo.
0: el de mano a mano, ese ya en de compañero, yo creo que sigue siendo tan importante ese tipo de la ruido, pero no hay tanto también de.
1: No. La gente
0: Hasta
1: vota
0: tuvo yo
1: por.
0: gustazo de queda, pero acá el que hizo más ruido fue la otra lista. Y en especial esta chica que la acompañó, creo que la candidata a vice, parece que era, o que dejó
1: Paz.
0: paz.
1: Ambos son mis compañeros en la clase, tanto
0: Ah.
1: Esteban y Paz, candidato a
0: O sea que
1: presidente y
0: vos mirando de
1: vicepresidente.
0: afuera eres de hoy la boleta Hayek.
1: Pero
0: Pero tenés
1: para mí la
0: que.
1: verdad es justamente por el hecho de que no me acuerdo, es porque yo no, para mí no fueron reñidas esas elecciones. Para mí fue una elección de que prácticamente un 98% asegurábamos ganar con el equipo que teníamos.
0: Sí, pero a lo mejor porque vos manejabas el padrón, manejabas los nombres, manejabas los
1: Y
0: números, porque
1: porque poniéndote
0: no es muy,
1: acá.
0: muy difícil eso, por teniendo en cuenta que, no sé, me supongo que menos de 200 fueron los habilitados, ¿verdad?
1: Y más, ahora me confirman que fue aproximadamente 90 votos de
0: No,
1: diferencia.
0: no, mentira. No es cierto eso.
1: De
0: No es cierto eso.
1: que porque ellos alzaron. Voy a preguntar el dato exacto.
0: Ni ve improvisar 700 o importa o aletíme con la manera, pero de no, 90 no creo. Creo que 43 votos de diferencia fue.
1: Entonces el de participación seguro lo que me pasaron acá el
0: Pero
1: aproximadamente
0: me dice,
1: 90.
0: pero la negra es cierto. Sí.
1: Y como te decía Luis, en cuanto a
0: Pero ustedes rectificaron rumbo del centro ahora, teniendo en cuenta que llegó un momento dado que tuvieron dos presidentes. Un quemo total.
1: sí, pero de igual manera pudimos salir de ese
0: Y por eso
1: conflicto y
0: te digo,
1: empezar y
0: pudieron
1: no
0: subsanar.
1: así mismo.
0: ¿Por qué? Porque está bien porque uno se fanatice, todo lo que quiera, hay rivalidad, pero hay una cosa que no se puede tampoco. Digamos, no sé, discutir demasiado, ¿verdad? Él ha discutido ahí, dos presidentes, ¿vete? Algo,
1: No,
0: ¿verdad? Partiendo de esa base, sí.
1: fueron tiempos oscuros de la Facultad de Derecho una, pero a día de hoy ya se pudo tener un solo presidente del
0: Y este
1: centro.
0: tema de la FUBIO, esa es nada, esto hace poco se hizo una, dos elecciones también se hizo.
1: Yo en cuanto a eso, mi querido Luis,
0: ¿Ah?
1: me abstengo nomás de
0: ¿Por
1: comentar.
0: qué?
1: Tengo amigos en ambos lugares y
0: Bueno, pero ¿de qué
1: ni
0: opinaste?
1: siquiera, ni siquiera, ni siquiera
0: ¿Vos reconoces la presidencia de quién? ¿Dos presidentes de Medina?
1: Anda y cuá, dice Luis, porque anda y que yo y ni grupo, wey, por el
0: Ah.
1: tema de mi campaña.

0: Yo nada, dejé eso como en segundo lugar y no, la verdad que no manejo la información, ¿verdad? Es más por motivos laborales y también por motivos de reuniones, actividades de aquí para allá, ni siquiera me pudo dar el tiempo de irme a votar.
1: Ah, vos no te fuiste a votar.
0: No.
1: Pero vos sos federado.
0: Sí.
1: Sí, pero se hizo dos elecciones. Uno recurrió a lo contencioso administrativo y algunos pedidos fueron rechazados, no haciéndose lugar. Pero hay que ver, ¿cómo la TIAG? Ya, ese tema de hacer dos elecciones, luego ya. Ahí. Pepe ya mismo en la paja, como se suele decir, ¿verdad? Espero que encuentre ellos el camino de la armonía, si se puede, o de la articulación, ¿verdad?
0: No, y por supuesto, es más, yo considero de que se deberían entre ellos hablar y llegar a una posible solución, primando siempre el interés de todos los universitarios, ¿verdad? Pero en mi caso en particular, la verdad que voy a mentirte o voy a darte falsas informaciones si es que yo te hablo al respecto, porque no estoy interiorizado, ¿verdad?
1: No, está bien, pero si es que llega vos a la Junta Municipal, me supongo que muchos de ellos van a sentirse representados por vos. ¿O no?
0: Y por supuesto que sí. Y como te digo, cuando me libera un poquitito más, voy a interiorizarme en lo que es ese tema para poder ver qué realmente está pasando y qué posible solución se puede plantear, ¿verdad? Pero yo confío mucho en el liderazgo de ambos candidatos, de que van a poder llegar a una solución, ¿verdad?
1: Sí.
0: Por un lado, yo, mi amigo personal, Edgar González, que creo que es el vicepresidente de la otra lista, como también es mi amiga, mi compañera tanto de equipo gremial en la facultad, que es Anabela Cardoso, que conforma la otra lista. O sea, ¿y tú, Hugo, cuál, Luis?
1: No, supongo. No, está bien.
0: Pues no veamos ese amigos
1: Además, vos
0: a...
1: pues sos candidato por aconsejarle a que tu madre de la. Yo te entiendo. Totalmente te entiendo. Lo que me extraña nomás es que no haya por lo menos la fórmula para un buen proceder. Estuvimos nosotros por lo menos en alguna medida interiorizándonos, ¿no? Y hubieron algunos acontecimientos absurdos. Debo respetar la oye.
0: Por supuesto.
1: Entonces, si vos actúas como si fuera que vos sos el único inteligente del mundo y que nadie luego se va a percatar de nada, es un error. Lo que plantearon algunos, yo creo que para alguien faltó media hora nomás de interpretación para dilucidar el tema. Entonces, es un método de aprendizaje, ¿no? Esto, y tampoco hay que llevar al extremo las cosas. Hay
0: No
1: que
0: hay...
1: competir, pero no llegar a lo absurdo.
0: No, y por
1: Sí.
0: supuesto, yo siempre considero que el gremialismo es una escuela de liderazgo, en donde uno aprende mucho, pasa por situaciones buenas, situaciones malas, y se va puliendo. Yo vengo del gremialismo. Si hoy en día yo estoy donde estoy, creo que en un 80% de la persona que soy hoy es gracias al gremialismo. Me forjó, pasé por cosas buenas, cosas malas, que me fueron puliendo, me fueron haciendo mejorar. Yo me acuerdo mi primera vez que estando dentro del centro estudiante, el Pedro Pepeña, me tocó hacer una entrevista y no pude ni siquiera hablar. Hoy en día estoy acá compartiendo contigo como una conversación normal, ¿verdad? De un día a día y de un tú a tú, con la ciudadanía siempre acá expectando. Y te forma y considero de que es una oportunidad, de que siempre le insto a los jóvenes a incursionarse, a meterse en el gremialismo, a involucrarse.
1: Rodrigo, tu compañero también, ¿verdad?
0: Fue mi compañero.
1: ¿Cómo que fue?
0: Y él creo que actualmente está en el tercer año, Gina.
1: ¿Dónde?
0: Cuarto.
1: Oh, ya un año, vio.
0: Tengo entendido de que sí.
1: Ah, va, chicos, ya está ahí. ¿Será? Bueno,
0: Y
1: pero
0: yo
1: ¿dejó luego o no rindió nomás?
0: en ese tema sé legalmente, hay que sé, pero las hice compañero.
1: Sí, pero ustedes convinieron acá una vez y me dijeron que ustedes eran compañeros.
0: Éramos.
1: Sí, bueno, y eso nomás. ¿Cuál es el problema?
0: Jaime me van a cuarto año. A
1: Entonces,
0: nieve se
1: la
0: ¿Dónde formaste,
1: leyenda
0: Ima Luis?
1: va. No, morado. Ya, Charago. Tengo el retiro oral.
0: Sí.
1: Bueno, vamos a pedir un poquitito entonces algunas intervenciones y lativos. Te agradezco, Lexi.
0: Muchísimas gracias, Luis, y a toda la audiencia por siempre, siempre estar expectando, siempre estar atento en las redes, tanto en lo que hacemos, por acompañarnos en nuestro día a día, ya sea de manera personal o de manera virtual. Eso significa muchísimo para mí. Y le insto a la ciudadanía de que ese 4 de octubre se vaya a votar. No dejen que otros decidan por ustedes. Pejope o tal candidato pueden de gustar. Jala, sé a lo menos la xerecoseo en cuenta. Sé lista 1, opción 6. Al servicio de la ciudadanía y me quedo a criterio de ustedes. Muchísimas gracias.
1: Muchas gracias, Alexis. Alexis Méndez, candidato a concejal, lista 1, opción 6.
0: 6.
1: Así es. Señores, hacemos la pausa, Evo, y ya viene el espacio rentado de la lista 1, Electro Betense, la esquina de la Gobernación, Fago, Sociedad Anónima, 6, estación de servicio, zona dental, tu centro odontológico, cooperativa universitaria, socio de tu vida, casi 53 años de servicio, farmacia de la Copafiol, limitada en Coronel Oviedo, en pleno centro. Supermercado Santa Rosa de Lima, de la gran familia 8 de marzo limitada. 9:54, hacemos la pausa y ya estamos recibiéndole a los integrantes de la lista 1, espacio rentado por la mañana informativa.
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0: Muy buenos días, mi querida Coronel Oviedo. ¡Viva Coronel Oviedo!
1: ¡Viva! Buen día, ¿qué tal, música? Me encanta esa energía de hoy. Me encanta esa energía. Buen día a toda la gente que nos está escuchando. Buen día, Evo. Buen día a todos nuestros correligionarios y no correligionarios también, que ya desde este punto horario nos están escuchando. Así que. Hola, Coronel Oviedo, hola a todos los conciudadanos y buen día, buen día.
0: Por sobre todas las cosas, damos gracias a Dios Todopoderoso primeramente por permitirnos un día más de poder estar en contacto con la ciudadanía en general, de poder llevar este mensaje de trabajo, de paz, de unidad, de la lista 1, un proyecto ciudadano que postula a Marcos Benítez a la Intendencia Municipal el próximo 4 de octubre. Damos también las gracias al doctor Luis González, propietario de esta prestigiosa empresa Ara FM, el cual nos cede gentilmente este espacio para poder llegar a las casas de nuestros conciudadanos obetenses y de poder llevar también el trabajo que viene realizando el doctor Marcos Benítez en esta su candidatura, en donde Marcos también está haciendo historia por primera vez en la ciudad de Coronel Oviedo, en el país. Un intendente va a ser reelecto por su muy buena gestión, transparente por sobre todas las cosas. Supo escuchar, supo trabajar y supo estar muy de cerca con la ciudadanía obetense en general.
1: Tantas obras que ha hecho también en su gestión, en la gestión pasada, ¿verdad? Creo que son también aspectos muy positivos para que él se anime de vuelta a ser intendente de Coronel Oviedo. Muchos le dieron ese voto de confianza y creo que Marcos no nos va a defraudar como siempre trabajó y sabe lo que el conciudadano necesita y quiere para Coronel Oviedo. En estos tiempos estamos ya en tiempos agigantados. Oviedo está convirtiéndose en una metrópoli y así también exigiendo al municipio también ciertas cuestiones. Estamos volviéndonos más urbanos, estamos volviéndonos también más modernos y yo creo que Marcos ha sabido también eso entender y en la gestión pasada también ha podido él llegar a muchas obras. La emblemática y la obra más emblemática que tiene su gestión pasada es la Plaza José II de CUT. La revitalización de esa plaza creo que ha sido contundente para Coronel Oviedo porque se ha demostrado que en Coronel Oviedo también se puede hacer varias cosas y también podemos llegar a tener un nivel de excelencia como es nuestra plaza, que está acorde a los tiempos modernos. Es cierto, tenemos también lugares para emprendedores, tenemos lugares para la dispersión, tenemos lugares para el deporte. Creo que tenemos lugar para salir en la foto, por lo menos una buena foto, una buena postal va a llevar el que viene de otro lado, ¿verdad? Y siempre también digo que somos envidiados por otras ciudades por esa plaza modelo que tenemos. Eso ha hecho el abogado Marcos Benítez en su gestión pasada. Siempre decimos que lo mejor está por venir y si eso ya tuvimos en la otra gestión, ¿qué nos espera en estos 5 años, Musi? Teniendo una trayectoria excelente, con una gestión transparente, donde él pudo también hacer llegar a la comunidad de cuánto ingresaba en las arcas del municipio. Creo que eso es muy preponderante y también tenemos que acordarnos porque no todo, quizás a lo mejor muchas veces hay ciertas cuestiones, pero él ha sabido, él puso todo su empeño para que eso ocurra. Desde el primer día de gobierno en la municipalidad ha sido transparente. Por primera vez nosotros pudimos ver cuánto ingresaba en las cajas de la municipalidad y creo que todos los días iba pasando en las redes sociales, también en la pantalla que está enfrente de la municipalidad, y eso habla mucho de su persona, que ha buscado la transparencia y que ha trabajado también en tantos lugares y tantas comisiones vecinales, más de 900 comisiones vecinales. Escuchó a su pueblo, escuchó a su gente y sabe de lo que el obetense quiere también. Estos 5 años ha sido de arduo trabajo, de un trabajo planificado también. No es que se hizo las cosas por hacer nomás. Le tuvimos un excelente, que sigue estando, el licenciado Teófilo en la parte de planificación, y es demasiado importante que la gestión pasada que tuvo nuestro querido futuro intendente reelecto Marcos Benítez, y de que nosotros siempre venimos trayendo estos mensajes porque es el mensaje de unidad, de un mensaje de paz, de trabajo, de armonía, lo que lleva la lista 1 en esta ocasión, ¿verdad?, al frente a nuestro querido abogado Marcos Benítez como candidato a intendente, que hará historia en Coronel Oviedo al ser reelecto, al ser el primer intendente reelecto en la ciudad. Es demasiado ponderante también eso, y de que siempre venimos hablando de sus bondades y de todo lo bueno que ha hecho para Coronel Oviedo. Tiene una excelente primera dama también, que ha trabajado incansablemente. Yo siempre digo a Shirley, ¿verdad?, ¿qué hora lo que dormí, Shirley? Porque siempre está activa, siempre responde a los amigos cuando necesitan, a los no amigos, a todos los ciudadanos de Coronel Oviedo. Así que es no mirando de qué partido, ni de religión, ni de qué club, deportivo, no mirando nada de eso, solamente mirando al ciudadano vetense. Este proyecto vetense también que hoy traemos, ¿verdad?, colación, que traemos porque queremos lo mejor para Coronel Oviedo. Siempre decimos que 5 años quizás no bastaron para hacer todo, pero tenemos ahora la gran oportunidad que nuestro intendente, ya con una experiencia de 5 años, pueda lograr más grandes cosas para nuestra ciudad.
0: Conociendo plenamente también las necesidades hoy de Coronel Oviedo, como manifestaste, Coronel Oviedo se está convirtiendo rápidamente en una metrópolis, en una ciudad capital universitaria, en donde demasiados jóvenes tienen la posibilidad hoy de profesionalizarse. Así también manifestar de que el intendente Marcos Benítez ha apostado fuertemente a la educación, al deporte, por sobre todas las cosas, en nuestras escuelas deportivas municipales, nuestra escuela municipal de deportes, en diferentes ámbitos y ramos del deporte. Es que demasiado importante todo el trabajo que viene realizando el doctor Marcos Benítez a favor de toda la ciudadanía oetense, acompañado de la doctora Shirley Santos, la primera dama distrital, una mujer guapa, catupirú y papumbarete, como se dice, porque a la par que el intendente y la primera dama también, varias gestiones realizadas a favor de la ciudadanía, por mencionar, Diana, el hogar de niños Divina Misericordia, por ejemplo, gracias a las gestiones de la autora Shirley Santos, quien ha viajado, ha golpeado puertas en la capital del país para poder tener todas esas infraestructuras hoy en Coronel Oviedo al servicio de la ciudadanía. Tenemos el Centro TEA, un orgullo para nosotros los ovetenses también, el legado más importante del Ejecutivo Municipal, cuál es la confianza plena de la ciudadanía hacia su administrador municipal, en este caso el intendente, el doctor Marcos Benítez. Ese yo creo que es el mayor de los legados que va cotejando Marcos en esta administración que está dejando en este periodo, porque la sociedad en general perdió esa confianza en su momento en sus autoridades, en su administrador municipal, y hoy podemos firmemente decir, y convencidos de que eso ha cambiado y que la ciudadanía de Coronel Oviedo en general tiene esa confianza en la administración de Marcos, porque ve reflejado en obras esas inversiones que se han hecho a favor de toda la ciudadanía oetense. Y como has manifestado, lo más importante a la hora de llevar obras de beneficio a la comunidad, Marcos, ni así también la autora Shirley, la primera dama distrital, jamás han preguntado de qué banderías políticas son los vecinos, de qué club deportivo o creencias religiosas. Entonces jamás han escatimado ningún esfuerzo para traer beneficios a la ciudadanía. Hoy, orgullosos de decir que demasiadas cuadras asfaltadas en Coronel Oviedo, gracias a gestiones también del señor intendente municipal, demasiadas cuadras empedradas que se han inaugurado en Coronel Oviedo. Marcos ha gobernado muy de cerca con la ciudadanía, con sus días de gobierno, en donde ha estado en diferentes puntos de la ciudad donde él ha llevado la administración municipal y ha escuchado, ha oído muy de cerca con la ciudadanía en los diferentes barrios, de donde han nacido también proyectos importantes que hoy fueron ejecutados en obras a beneficio de los barrios.
1: Reactivar el transporte público también dentro de nuestra ciudad ha marcado también un hito histórico otra vez, porque no teníamos más el famoso, ¿te acordás cuando antes le decíamos el famoso amigo, verdad?
0: Era la excusa perfecta para los menores de edad en moto, porque no tenían transporte, venían los padres también irresponsablemente defendiendo esa situación, queriendo un poco intervenir muchas veces en los operativos de la dirección de tránsito municipal, porque no teníamos transporte. Hoy esas excusas han terminado. También podemos decir orgullosamente que los accidentes de tránsito de jóvenes estudiantes han terminado en motocicletas, porque se tenían que trasladar a las casas de estudio, entonces hoy lo hacen a través de las unidades de Oviedo Bus.
1: Y mirar más o menos ese trayecto, esa travesía que hace, ¿verdad? En los lugares donde van pasando, y especialmente que llevan nuestros enfermos también en el Hospital General, porque bien sabemos que es un poco lejos, ¿verdad? Así que esas son situaciones y que supo también mirar nuestro querido intendente en su momento, y que se haya reactivado también el transporte público en Oviedo, creo que ha sido fantástico, porque solo ayudó a jóvenes, está ayudando también a nuestros enfermos, están ayudando también a nuestra gente que se va para una revisión médica, porque sin dudas este Hospital General que tenemos acá en Coronel Oviedo es un lujo aparte, es un lujo acá aparte que nos trajo también el gobierno, que pudo hacer también esa obra tan emblemática de poder albergar, ¿verdad?, no solamente a ovetenses, sino a toda gente del territorio paraguayo. Mira que uno de repente va en urgencias y le encuentra gente de Villarrica, como antes era lo contrario, sí. Ñandellas a la Villarrica, pero ¿verdad? Creo que esa historia ha cambiado. Oviedo se ha transformado en una ciudad más que universitaria. Recuerdo, mi papá iba a Villarrica antes a estudiar música.
0: No teníamos universidades.
1: Tenía que esperar un bus que partía a Villarrica. Nosotros no teníamos. Después apareció la Universidad Católica y así empezaron. Y hoy en día, imagínate que nosotros tengamos Universidad Nacional, que tengamos la posibilidad de que nuestros hijos no vayan a otro lugar, creo que es preponderante, y de poner también parte también del municipio, de que pueda poner en condiciones el transporte público para que nuestros chicos también vayan a la universidad, para que nuestra gente vaya al hospital, creo que ha sido positivo, ¿verdad? Siempre pienso, ¿verdad?, en mucha gente que a lo mejor no tiene como para llegar hasta ese lugar, pero gracias a esa reactivación del transporte público puede llegar a donde quiere ir, puede ir al mercado, puede ir al centro, porque sabemos bien que Oviedo es grande, así que no es que llegamos también así fácilmente, y creo que eso es muy meritorio también de que nosotros podamos siempre mencionar las obras que ha realizado. Hablamos también del apoyo a todos los emprendedores que en su momento también ha brindado espacios el señor intendente Marcos Benítez, tanto como la oficina de la primera dama, que ha hecho trabajos también a favor de los emprendedores. Se ha hecho también escuela de mujeres emprendedoras, en donde muchas mujeres quizás hace tiempo ya no se sentían valoradas o no se sentían a lo mejor quizás comprendidas en ese ramo, así que se ha impulsado también a nuestras mujeres emprendedoras para que puedan capacitarse y poder hacer lo mejor que ellos puedan, ¿verdad? Porque creo que se ha incursionado muchísimo también en cursos, se le ha hecho mucho de repente cursos de peluquería, cursos de de maquillaje en donde una mujer puede desenvolverse y puede ser emprendedora. Yo creo que son puntos muy importantes la que estamos tocando. Mira que siempre venimos hablando del gobierno de Marcos Benítez. Es un gobierno que ha sido para todos, para todo Coronel Oviedo, sin mirar distinción de colores, ni de clubes, ni de religiones, absolutamente nunca nada. Ellos preguntaban para poder hacer un proyecto. Y siempre me enorgullece también decir que cuando hablamos de Marcos, hablamos con gente de otros partidos políticos que vos llegás en la casa de ellos y te dicen, pean ese candidato.
0: Así mismo, Diana, por sobre todas las cosas, da gusto trabajar porque nuestro candidato es tan vendible en el sentido de que tiene la aceptación plena de la ciudadanía. Llegamos a las casas de nuestros conciudadanos obetenses y nos reciben con bombos y platillos, diría yo, en el sentido de que Marcos Benítez es hoy candidato de una gran parte de Coronel Oviedo, en donde sin distinción de colores, que han recibido obras de beneficio para sus barrios, para sus calles, y eso hace a que hoy Marcos sea una figura preponderante, y estamos más que seguros que el próximo 4 de octubre va a ser contundente la victoria de Marcos Benítez y va a ser reelecto, y vamos a marcar historia como vetenses al elegir por primera vez, reelegir por primera vez a nuestro intendente municipal para un segundo periodo.
1: Y más que todo que tenemos también a nuestros candidatos a concejales que son buenísimos, ¿verdad? Cada uno aportando lo suyo y cada uno saliendo también a los hogares a pedir ese voto de confianza. En la opción 1 le saludamos hoy de la opción 1 a Hugo Velar, en la opción 2 le tenemos a Rodrigo López, a la opción 3 a Osvaldito Mora, a la opción 4 a Pei Vargas, a la opción 5 a Diego Rodríguez, en la opción 6 le tenemos a David Méndez, en la opción 7 a Julio Balbuena, en la opción 8 a Juancito Torres, en la opción 9 a Jalil Gosen, en la opción 10 le tenemos al amigo Chupa Coronel y también en la opción 11 le tenemos a Oscar Chávez. Yo creo que cada candidato tiene lo suyo, cada candidato también hace un trabajo impecable de llegar también a todos los hogares de Coronel Oviedo. Bien sabemos que son correligionarios que van peldaño a peldaño y trabajando, algunos que serán reelectos y otros que primera vez serán también concejales municipales, así que siempre tenemos la visita de cada uno de ellos, así que enviarle también un saludo especial a toda esa gente que día a día está saliendo con ellos y que está poniendo también en tela, en el telón, a estos hombres que trabajan por el partido.
0: Personas muy comprometidas con la sociedad ovetense, nuestra lista de concejales municipales, gente a elegir la mejor opción, cada uno comprometido con la ciudad. Son personas que vienen realizando trabajos importantes, gestionando a favor de la ciudadanía ovetense en general, comprometidos como ovetenses con la ciudadanía en general. Entonces hay jóvenes también en el grupo que están poniendo a consideración sus nombres, sus personas, para poder llevar ese trabajo legislativo municipal a favor de toda la ciudadanía en general y poder ser una figura representativa de Coronel Oviedo a favor del ovetense. Eso también a nosotros nos satisface muchísimo, poder trabajar con nuestros candidatos a concejales municipales, que son personas de excelente calidad en el sentido de personas al servicio de los más vulnerables, de los más necesitados, haciendo gestiones, ya sin ser autoridades. Entonces eso nos habla y nos compromete a nosotros aún más a poder trabajar doblemente por la figura de cada uno de nuestros compañeros candidatos a concejales municipales.
1: Y más que nada que es una lista donde hay jóvenes, porque donde hay juventud siempre hay esperanza. Nuestros jóvenes siempre son nuestra esperanza, así que yo me siento muy orgullosa como colorada, ¿verdad?, al tener esta clase de candidatos, porque estamos hablando de un Rodrigo López, estamos hablando de David Méndez, también Juancito Torres, todas esas jóvenes que hoy apuestan realmente. Hago nomás énfasis a Rodrigo y a David también, porque son jóvenes universitarios todavía que hoy ya están luchando por llegar a la silla de la Junta Municipal, así como estuve escuchando también ayer, estaba en su programación el amigo Acosta, ¿verdad? Y uno se siente orgulloso de repente cuando le ve a jóvenes, y que los jóvenes también estén pugnando por estos lugares. Creo que el Partido Colorado sabe entender también eso y puede llevar también a sus mejores jóvenes a candidatarse. Así que todos sabemos que vienen del gremialismo, vienen de pujas de la FESO, de la FUO, y creo que Oviedo es una cuna de líderes en ese sentido, y en especial me siento muy orgullosa de tener y de contar con estos candidatos, porque cada uno lleva consigo lo mejor de sí también, y es realmente un orgullo de que personas jóvenes también hoy apuesten y que quieran trabajar por la ciudad de Coronel Oviedo.
0: Hoy tenemos una variedad de oyentes, Diana, sí, de gente que nos están también saludando, ya en minutos vamos a estar leyendo, y quisiera nomás también dar un énfasis especial, un enfoque al trabajo del querido amigo Marcos Benítez como intendente municipal en cuanto a lo prometido en su campaña electoral. Prometió un municipio presente, cercano y que escucha a su gente, el cual lo ha hecho fehacientemente con sus días de gobierno, como dijimos. Prometió invertir como nunca antes en infraestructuras básicas para mejorar la calidad de vida y de estudio de nuestros niños, de nuestros jóvenes en los colegios y escuelas. Triplicamos la cantidad de obras en empedrado. Son, imagínate, Diana, de Coronel Oviedo a San José se ha empedrado en esta administración municipal. Son un poquito más de 30 kilómetros que se han podido empedrar. Se siguen inaugurando obras del periodo de la administración de Marcos Benítez. También se han inaugurado aulas nuevas, se han reparado aulas, los sanitarios sexados, que para mí en lo personal es algo fundamental e importante, y me siento tan orgulloso de haber sido parte de esta administración municipal que ha dado un enfoque y apuntó a mejorar la calidad de convivencia de nuestros niños en las escuelas, de mayor comodidad para ellos, de sentirse más a gusto en la casa de estudios, donde uno recibe esa preparación básica que le va a servir para todo el futuro posterior. En los sanitarios sexados, y por sobre todas las cosas manifestar el tema de los pozos artesianos. Coronel Oviedo, en estos tiempos teníamos nosotros lugares donde la gente no contaba con el vital líquido, el agua. Hoy eso se ha subsanado con la excavación de pozos artesianos, de nuevos sistemas de red de agua potable para la gente, para la sociedad, encarecidos en ese aspecto. Hoy Marcos, en su administración, ha podido lograr que muchas familias que no tenían con el líquido vital el agua, hoy puedan usufructuar de manera tranquila y normal ese vital líquido que hoy es tan necesario.
1: Y siempre también el apoyo que han dado a la comunidad, y en especial a nuestras capillas, a las parroquias, que se ha demostrado también el aporte que daban a los comedores. Creo que eso es importantísimo. Dentro de la ciudad de Coronel Oviedo tenemos varios comedores que siempre ha sido apoyado por esta gestión de Marcos Benítez y de su señora esposa, la doctora Shirley Santos, que le veíamos por ejemplo en el comedor Chiquitunga haciendo cursos de peluquería, de cocina, cursos navideños. Creo que son ejes demasiado importantes para que hoy podamos ponerle otra vez en tela de juicio en un lugar preponderante a nuestro querido intendente, a Marcos Benítez, una figura que ha demostrado que se puede hacer las cosas en Coronel Oviedo con transparencia, por sobre todas las cosas, y que podemos llegar también a muchos fines dentro de la ciudad, que mirando un poco esa ayuda que tuvieron a los comedores, siempre decimos que vienen liderando con el corazón, que no es solamente esto es un sentimiento que tenemos por Coronel Oviedo. Por eso apostamos por la figura de Marcos Benítez y de su esposa, la doctora Shirley Santos, para volver a tener lo mejor en Coronel Oviedo. Creo que 5 años no bastaron para traer más cosas a Coronel Oviedo. Quieren traer más, quieren trabajar por Coronel Oviedo, quieren seguir trabajando por nuestra ciudad. Así que el 4 de octubre creo que la mejor opción es la lista 1, la lista 1 que alberga a nuestro candidato Marcos Benítez, que tiene una trayectoria impecable desde el colegio, pasando por la FESO, pasando por la FUO, pasando por el Centro de Estudiantes de Derecho UNA, pasando también a ser concejal municipal en su momento, que en su momento quizás mucha gente decía, oña animá, ¿verdad? El número 7.
0: Oye, Pucapá.
1: Oye, Pucapá, sí, quizás mucha gente incrédula y todo, pero él ha demostrado también que sí pudo, y también llegando a la intendencia municipal, y creo que son factores muy preponderantes en la figura de Marcos Benítez. Ha hecho también mucho por Coronel Oviedo. No solamente estoy hablando en el ámbito del municipio, sino también desde varios sectores que él se ha desempeñado, ¿verdad? Estuvo como presidente de Derecho UNA y tiene una característica y una peculiaridad nuestro candidato. Él es muy querido, o sea que él es una figura tan querida que eso representa, y que él tampoco ha cambiado con el largo del tiempo, ni porque fue concejal, ni porque fue intendente. Creo más aún ahora en su sencillez, al conocerle tantos años y verles que él nunca ha cambiado y que siempre él está para escuchar al que más necesita. Y de repente uno se asombra, ¿verdad? Pero es muy querido. Creo que la encuesta también lo revela de esa manera, porque tiene una aceptación casi del 80%, 90% de la comunidad. Y eso es demasiado importante, siendo el candidato y siendo 5 años intendente municipal. Porque, ¿qué pasa algunas veces, Musi? Llega alguien a la intendencia, después a los 5 años dice, no, yo me retiro. Esta vuelta es diferente. Marcos es diferente y quiere seguir trabajando por su pueblo, quiere seguir trabajando por esta Coronel Oviedo, que lo hacemos todos, no solamente el intendente.
0: Así mismo, Diana, me siento muchas veces, analizo, cuando de repente aparece un detractor, le escucho y veo y trato de empatizar con la persona, pero no encuentro la manera de descomponer esta excelente labor de Marcos Benítez en la administración municipal en este periodo. Apoyó a la agricultura, Diana. Me van a decir, Michael, ya puedo a Marcos, pe campaña, pe cagüire, pe ñemitujape. Apoyó a la agricultura, prometió acompañar al productor, fortalecer la producción local y generar oportunidades en el campo. Marcos convirtió al distrito de Coronel Oviedo en uno de los mayores productores de papa del país. Tan importante esa labor que ha hecho el intendente. Pero vamos a cortar esta parte, Diana, porque tenemos la presencia de una persona entregada al servicio de la comunidad ovetense, de una persona que está al frente de la honorable Junta Municipal, que para mí sigue siendo tan honorable, la Junta Municipal, el presidente actual de la Junta Municipal. Imagínense, gente, un joven capaz, dinámico, al servicio de la ciudadanía en general, de los más vulnerables. Bienvenido, Juan Torres, opción 8, lista 1, opción 8, Juan Torres. Gente, no se olviden, el próximo 4 de octubre, a volcarse a las máquinas receptoras de votos, a marcar lista 1, Marcos Benítez, y en la opción 8, Juan Torres, Juancito Torres, para legislar nuevamente a favor de toda la ciudadanía ovetense. Bienvenido, Juan.
2: Gracias, mi querido Edgar, Diana, doctora. Un gusto siempre estar en este espacio, en la programación que tenemos de la lista 1. Sí, así como vos decís, estamos como una opción nuevamente también para la ciudadanía. Este 4 de octubre es la ciudadanía el que va a juzgar también si uno hizo bien su trabajo, si estuvo al lado de la gente, si, y de provecho para la, como concejal o como contralor al ciudadano de Coronel Oviedo, ¿verdad? Y Estamos esperando ya con ansia ese día, estamos trabajando muchísimo por todo Coronel Oviedo, de norte a sur, de este a oeste, entonces estamos ya esperando ese día para que la gente vaya a sufragar.
0: Y guapo, llené concejal Diana, sí. Mi querida Diana, le vemos muy activo caminando todas las tardes, llevando el mensaje de trabajo de la lista 1 y en su caso de la opción 8, visitando casa por casa a la ciudadanía en general.
1: Siempre le vemos muy activo y también con mucha gente en la Junta Municipal, y que siempre él también atiende a nuestros conciudadanos, no solamente a correligionarios, a todos. Es bien sabido también todo lo que ha hecho estos cinco años, ¿verdad?, de probada gestión. Mirarle también a él así a mí me enorgullece, porque en su momento también fuimos compañeros de trabajo del Poder Judicial, y siempre admiro mucho porque es de valientes también meterse de lleno en la política, de servir a la gente. Y por sobre todo quiero mandar un saludo muy especial, que hace rato ya envió un mensaje, a la querida profe Ana Celsa Coronel de Torres. Mira que tenés una jefa de campaña espectacular. Siempre que le encuentro, le digo, es una gran señora, una gran activista también en nuestro partido, que gracias a ella yo sé que vos llegaste a muchos hogares también. Profe Ana, hoy no te tuvimos, pero seguramente en cualquier momento vas a estar por acá.
0: Diana, buen día, amigo. Saludo al concejal Juancito Torres, seguro concejal reelecto. Juan Torres, padre, mi querido Eto Torres. Un gran abrazo, gran líder, una persona también al servicio de la ciudadanía. Juancito Torres, el concejal actual, viene de una familia servicial que estuvo siempre a favor de los vecinos, la profe Ana Coronel, en cuanto al deporte también, detrás de su hija Ana, Karen, Ana Karen. Entonces, Juan Eto, haciendo servicio, política partidaria, servicio a los vecinos, de una vasta trayectoria. Entonces la familia de Juan deja una vara demasiado alta para él. Entonces sí o sí, mi querido concejal, tenés que actuar de esa manera en la que estás haciendo, porque tus padres son tus forjadores, y también estoy más que seguro que más que tus jefes de campaña son tus compañeros hoy día.
2: Es así, mi querido Edgar. Diana, gracias por sus palabras. Sinceramente, yo soy un afortunado, siempre doy gracias a Dios, ¿verdad?, por tener la oportunidad de hacer lo que me gusta, que es servir a la gente en la política, hacer el bien común, y acompañado, imagínate, de mis padres, ¿verdad?, de la profe Ana, de mi querido papá Eto, siempre acompañado de ellos, hacer algo tan bueno que es servirle a la gente, y acompañado a través de tu familia. Yo creo que soy un privilegiado. No todos, yo creo, que tienen esa oportunidad de hacer política y con sus padres, y a mí Dios me dio esa magnífica oportunidad. Ellos están recorriendo hoy y haciendo casa por casa, llevando el mensaje de Marcos, de Juancito, prácticamente ahí con los amigos. Ña Ana es la encargada del barrio Santa Lucía, con don Modesto, don Cardoso, todo el gran equipo que están recorriendo día a día por mí. También abarcan ellos en la zona de Potrerito, Barrio Centro. Sinceramente, abarcar 3 barrios en una coordinadora es muchísimo, y ellos son muy guapos y están haciendo, ¿verdad?, por Marcos, por Juancito. Y don Eto, ni qué decir, ¿verdad? Él prácticamente las Mercedes, General Díaz, tiene varios amigos, entonces también él está encargado de esa zona y me están ayudando muchísimo en la seccional número 1.
1: Y son gente demasiado formidable. Le conozco también a su
0: equipazo,
1: padre.
0: Equipazo.
1: Y también a su excelente esposa, que está haciendo también un trabajo trascendental y está ocupando un lugar en el Poder Judicial. La doctora Belén también, que acompaña también a su marido, y le veo muy guapa. Y uno se siente así realizado cuando ve a las amistades que están llevando bien su gestión. Y eso es también, creo que, valga la redundancia, que hay que manifestar un poco que las mujeres también hacen lo suyo al lado del marido, y enviarle un saludo afectuoso también a ella. Siempre nos vemos todos en redes sociales y vemos el trabajo que hace y con el esmero con que se dedica. Yo creo que es demasiado importante. Creo que está haciendo un excelente trabajo, y así acompañándote a vos también. Siempre decimos que la familia es el primer lugar donde nosotros debemos de formarnos, ¿verdad? Y creo que tus padres también han sabido y te han llevado por el servicio, y eso yo lo miro y digo así tan orgullosamente, porque estás trabajando tan bien, Juancito, que queremos que seas de vuelta, que seas otra vez nuestro concejal, porque escuchaste a mucha gente, escuchaste, recibiste a mucha gente, y a nosotros nos consta eso, nosotros vimos eso, y de esos 5 años fabulosos que tuviste, queremos que se replique de vuelta. Tenés mucha gente que te quiere, tenés mucha gente que está trabajando por tu candidatura, vemos también en las redes sociales cómo salen a caminar, y es muy ponderable también eso, que pongas otra vez a disposición tu figura para poder ser otra vez un excelente concejal, y no dudamos de eso.
2: Te agradezco, doctora, por tus palabras. Sinceramente, estamos al pie del cañón. Es algo que siempre nos gustó hacer. Yo prácticamente atrás de papá, a partir de los 13, 14 años, empecé con esto, haciendo afiliación, traslado, pegando calcomanías, alzando pasacalles, recorriendo ahí, haciendo un poco el trabajo de entregar también los panfletos, las propuestas de los candidatos. Después me tocó ser muy joven presidente de la subseccional de Santa Lucía, con 19 años, después miembro de seccional, convencional, hoy en día concejal. Y yo creo que, aparte de mi papá, que siempre estuvo en política, el servicio también viene de parte de mi mamá, ¿verdad? Ella es una docente jubilada ya hoy en día. Ellos fundaron lo que es la Escuela Fray Teodoro, el Colegio Santa Lucía, con mi tía Teresa. Son, aparte de ser docentes, son gente de servicio que siempre le gustó ayudar a la comunidad. Mamá está ahí en la Capilla Santa Lucía prácticamente hace 25 años que se va todos los días, no falta un domingo también cuando hay misa. Entonces, es de parte de los dos, es de parte de ellos que yo también abracé esta causa del servicio, de la sensibilidad social, de estar siempre al lado de la gente. En la Junta Municipal casi no falté en reuniones de comisiones, y en las sesiones, que son los jueves, me tocó ser en dos oportunidades presidente de la Junta. De la bancada mayoritaria fui líder de bancada los 5 años, donde están componen 7 concejales, inclusive gente de otro partido, donde tratamos siempre de llevar, por sobre todas las cosas, el mensaje de Coronel Oviedo, de salir adelante, de prosperar todos juntos, de tener un Coronel Oviedo mejor. Y como te dije primeramente, ¿verdad? No iba a poder sin la ayuda de la familia, mi familia grande y mi familia chica, ¿verdad? Le doy muchísimas gracias por darme también ese espacio de poder trabajar con la gente, porque uno sabe que el político muchas veces no tiene tiempo ahí en la casa, no se queda. Aparte que a mí me gusta lo del fútbol también, entonces
0: está en Bahía de Escuela, está de cocina, Gina, mi querido presidente, Bahía de Escuela o tocan desde Gina en Boputo, mi la patrona, dejan de cocinar, humilla, Gina, concejal.
2: Ja, domingo la pijare de escuela, chela, y bebe, domingo de 7 de la mañana voy a ir, domingo, cuapua. Y domingo de 7 de la mañana a 2 de la tarde, chero, a veces topata, pepe, sí o sí, sagrado. A partir de las 3 allí en una cancha, pero jamás esa bien de Liga Obetense, con la Liga Ascenso, mía hija. Me gusta mucho el deporte, por eso los viernes también comparto mucho con los canchiteros del 12, canchiteros de distintos grupos en Coronel Oviedo.
1: ¿Sabes que este tipo le mima a mis hijos?
0: A Mateo y Esteban. Súper bien.
2: No le puedo ver a los dos. Especialmente a Mateo no le puedo ver. No le puedo ver porque es impresionante cómo juega, cómo ellos.

0: me hacía los flyers, él me hacía los videos, me alzaba en las redes sociales todo. Ella era la que me hacía todo. Hoy, gracias a Dios, ya tengo también una que está trabajando ahí muy fuertemente, porque Anabel pues está todavía en el colegio,
1: Sí.
0: tiene también su estudio de idioma, entonces le cuesta un poco. Entonces ahora está Jasmine, que me está ayudando fuertemente en lo que es el marketing, en lo que es la publicidad. Pero anteriormente, cuando tenía un equipo más reducido, cuando trabajábamos con amigos y familia nomás, Anabel, mi hija, cuando eso creo que tenía 13, 14 años, era mi jefa de marketing la que me hacía todito.
2: Pero
1: guapísima,
0: Y le encanta la política. Ella ya se candidató dos, tres veces ahí en la parte gremial en San Roque. Siempre está sirviendo ahí en el colegio. Y ella le encanta, le encanta. Y en el PC, ella es la encargada del tema de
1: logística.
0: logística. Ella es la encargada
1: Exacto.
0: siempre en el PC.
2: Lo que pasa es que nuestros jóvenes ahora ya vienen, nuestros hijos ya vienen incluidos con la tecnología, así que
1: Sí, por
2: acuérdate
1: supuesto.
2: igual de paite hoy. Y también felicitarte por la gran niña que tenés, la gran hija que tenés, porque sé que es una de las mejores alumnas de San Roque, hay cuatro paiteína en todos los lados, y siempre hablamos de ella y que es una chica muy dedicada y por sobre todo muy inteligente. Eso habla muy bien de ustedes también como padres. Mira que sabemos todo lo que pasa con nuestros niños ahora, y es cierto, ahora la juventud y nuestros hijos son los que nos ayudan para esas labores que quizás, no digo que no entendemos, pero son más perfeccionistas ya. Tenemos muchísimos mensajes de apoyo a nuestro querido concejal. Quisiera leer también un poquitito, dice Beatriz Céspedes, Marco Antonio Benítez, intendente reelecto. Ella saluda a Pey Vargas, la señora Ana Celsa Coronel también, que ya hace rato mencioné. También MB intendente, Juancito Torres concejal, dice Juan Torres, Rocío Spaini, Marcos Benítez 2026, Juancito Torres 2026. La profe Silveria también Escobar nos está viendo, intendente reelecto Marcos Benítez, Hugo Velar concejal, Emigdio Centurión también, MB intendente, Juancito Torres concejal, lista 1, opción 8, Juan Torres. También te saluda Alfredo Parra, dice, un saludo al reelecto concejal Juancito Torres.
0: Sí, Alfredo. Ayer
2: Sí.
0: estuvimos recorriendo por su barrio.
2: Mira un
0: Salud.
2: poco el profe Jerónimo Maldonado también presente, escuchándonos, dice, saludo señor concejal reelecto Juancito Torres, éxito, dice. César Espínola también, MB 2026, Juancito Torres 2026. Norma Benítez Cáceres también, buenos días Juancito Torres, seguro concejal reelecto, Marcos Benítez, intendente 2026. Steven López también, éxitos concejal, Juancito Torres 2026. Lorena Cárdenas también, éxito señor concejal reelecto, Juancito. También te saluda Liz Brites, dice, éxito señor concejal, Juancito Torres. Juan Manuel Alderete también, dice Marcos Benítez 2026, Juancito Torres 2026. Qué muchos saludos, creo que.
1: Carol Vázquez Delgadillo también ahí le envía un saludo al
0: Muchas
1: concejal
0: gracias.
1: Juancito Torres, dice seguro reelecto, Marcos Antonio Benítez, intendente 2026. Ahí también Carlos González, saludos al concejal reelecto, seguro Juancito Torres, viva la lista 1, Carlos González.
0: Comandante.
1: El comandante seguramente es, sí, el comandante.
0: El comandante.
1: ¿Está contigo trabajando
0: Sí,
1: el
0: están
1: comandante?
0: trabajando a full por Costa Alegre, con todo el equipo, a full están.
1: Mi querido concejal, has mencionado el quemar etapas en tu trayectoria hasta el momento. Fuiste miembro, delegado convencional del Partido Colorado en la Junta de Gobierno, en la seccional 123, la poderosa seccional 1. Y eso implica también a tu gran
0: Cuando
1: labor.
0: era secretario de la seccional me entregó mi primer carnet.
1: Fuimos colegas, miembros titulares y delegados convencionales con el concejal Juan Torres en la seccional 123, donde hemos trabajado muy de cerca para levantar al gigante la seccional 123, que en ese momento estaba un poco apagado, pero hoy, también gracias a la muy buena gestión del presidente Arturo Gossen, está brillando en las gestiones al servicio de la comunidad en general. Funciona ahí la escuela de básquetbol, funciona ahí la escuela de tenis de mesa y otros ramos deportivos que ahí se están llevando a cabo. Entonces, Simplemente feliz.

0: felicitarte por pertenecer a este grandioso equipo de la Lista 1, un equipo y una infraestructura de gente de diversas banderías políticas. En la Lista 1 hoy integramos gente, inclusive nos vienen acompañando gente afiliada a otros partidos. Entonces, hoy orgullosísimos de que ustedes, los candidatos a concejales, nuestro candidato a intendente, sean candidatos de gente afiliada a otros partidos, mi querido concejal. Eso habla de la muy buena gestión de ustedes en el periodo que va terminando en este momento.
1: Totalmente, totalmente. Tenemos un gran candidato a intendente que hizo muchísimo por Coronel Oviedo, triplicó prácticamente las obras, hizo 3 veces más empedrado que las otras administraciones. Yo creo que Marcos, oye, votasela Marcos, la gente le quiere acompañar. Aparte de eso, ahí hicimos un recorrido en el barrio Santa Lucía y sinceramente gente de otro partido, gente no afiliada a ningún partido nos va a acompañar. La encuesta luego nos da así, ¿verdad? Una herramienta muy importante que hoy en día tenemos. Y eso habla de que en los 5 años se hizo el trabajo. Durante estos 5 años se trabajó, se estuvo al lado de la gente, compartió con la gente. Y aparte en los distintos puntos, sea capilla, sea escuela, sea cancha de fútbol, sea camino de todo tiempo, sea empedrado, sea asfalto, Marco estuvo presente, ¿verdad? Y también algo que yo destaco muchísimo en él. Él hizo que los vecinos se entiendan al hacer que los vecinos trabajen juntos para conseguir obras, ¿verdad? La famosa contrapartida que yo personalmente, te soy sincero, en el primer año de periodo de Marcos, yo estuve en contra de la
0: No, no te
1: contrapartida.
0: gustó, sí.
1: ¿Por qué no me gustó? Porque yo prefería que el Estado haga todo o la municipalidad haga todo. Sin embargo, con el tiempo yo me di cuenta que ese entendimiento entre vecinos, aupelandé, hemos ido algo en acá en este ido y ese
0: Acá
1: era.
0: tenés otro, sí,
1: No,
0: por
1: de otro
0: supuesto.
1: landé, ya puedo la apoyada a mí, la de Consejo Blanco de Empedrado, la de Oye Guerrero entre vecinos, ya puedo ver reunión, Oñón Tende Pai, ya puedo ir pancheado, o de la paz y cuay, o compartir matus y cuay. Ese vecino que no se hablaba con el otro, ahí empezó a hablarse, empezó a esforzarse, el trabajo de la comunidad se vio, y hoy en día, gracias a eso, tenemos muchísimas obras y por sobre todas las cosas, tenemos el entendimiento entre vecinos, el querer seguir trabajando juntos. Y Marcos nos demostró eso, y yo creo que por eso la ciudadanía no se va a equivocar. Este 4 de octubre se va a elegir al primer intendente reelecto de la ciudad de Coronel Oviedo, Marcos Benítez. Y Dios mediante, nosotros vamos a estar acompañando fuertemente otra vez esta gestión, siendo concejal municipal otra vez reelecto también, mi querido Edgar.
0: Así mismo vas a ser concejal, vas a ser un concejal reelecto también por tu muy buena gestión dentro de la legislación municipal de nuestra ciudad, así también en tu rol de contralor. Has hecho una excelente labor, seguramente también has hecho el trabajo de contralor en cuanto al Ejecutivo
1: Estoy en
0: Municipal, en
1: audio.
0: cuanto a los presupuestos que se han llevado a cabo en las diversas obras, en las aulas, en los baños sexados, en los empedrados, en muchos aspectos que la ciudad hoy puede disfrutar de una manera diferente, en los pozos artesianos que fueron cavados para muchos barrios con necesidad de vital líquido, el agua en muchos casos. Entonces, eso hace que ustedes, el Ejecutivo, así también como el Legislativo Municipal, haya trabajado de una manera tan armoniosa que
1: Mancomunadamente.
0: ha llegado el mensaje a la ciudadanía. Hoy, no, más de 900 comisiones vecinales bien constituidas trabajando a la par que es el legislativo y así también el ejecutivo municipal. Un mensaje muy claro que la ciudadanía ovetense supo entender, supo valorar y está valorando. Por eso cada día aparecen más gentes organizadas queriendo trabajar a la par que sus autoridades municipales. Y eso es muy importante. Ustedes van a seguir trabajando a favor, legislando a favor de la ciudadanía ovetense, mi querido Juan Torres.
1: Es así, mira que somos co-gobierno, entonces no pusimos nunca oposición palo a la rueda, sino siempre jugamos por el crecimiento de Coronel Oviedo, porque Coronel Oviedo esté cada vez más lindo. Cuando Marco se iba a golpear puerta en Asunción, siempre le acompañamos. Hoy en día tenemos, mira las inversiones que tenemos, se terminó el gran hospital, tenemos la escuela, el colegio 12 renovadísimo. Hermoso, es algo prácticamente único acá en Paraguay. Tenemos el parque lineal que está avanzando. Yo creo que en fin de año, si Dios quiere, ya va a terminar. Se consiguió 135 cuadras de asfalto, pero de primer nivel de Itaipú. Eso gracias a la gestión y gracias a la confianza que la gente le tiene al intendente Marcos Benítez y a sus concejales. Porque si no, estas inversiones que se están haciendo en Oviedo no iban a venir. Se adquirió también la bacheadora, que hoy da una gran solución al microcentro de Coronel Oviedo. Sinceramente, va a haber un antes y un después de Coronel Oviedo. De aquí a 10 años, yo no me quiero imaginar lo que va a hacer Coronel Oviedo. Las empresas también que van a venir, por todo lo que es la seguridad también jurídica que Marcos también le da a los empresarios. Entonces, sinceramente, hoy en día Coronel Oviedo está para grandes cosas, está para ir creciendo. Vamos a volver a tener un gran intendente que se preocupa siempre por la gente, que siempre atiende, que siempre está de buen humor. Sienta de ser la Marco Pireva, ahí me ha recibido la gente. Y tranquilo, y te digo, sea al revés, sea apurado. Y jaja, ya tú no, ahí tranquilo, me hueca tú. Pete, mi persona, poña, tendé media hora, jamba, oña, en Dios, en ducho, pe allá. Y eso habla muy bien, él habla que él se preocupa por Coronel Oviedo y por su ciudad, por su gente, por sus vecinos. Y yo creo que este 4 la ciudadanía le va a demostrar y va a dar una victoria categórica que nunca el Partido Colorado pudo lograr esa diferencia dentro, o sea, en unas generales acá en Coronel Oviedo. Y creo que Marcos va a hacer historia este 4 de octubre.
2: Así mismo es, querido concejal. Y acá nuestra profe Ana no está contenta con las redes. Me mensajea otra vez por WhatsApp. Dice, saludos a mi hijo lindo, guapo y servicial. Y para la mamá, pues, siempre los hijos son luego nuestro bebé. ¿Cómo no, lindo,
0: verdad? Sí, a mí todo. Mi mamá dice lo mismo.
2: También acá dice, buen día, saludos al concejal reelecto Juancito Torres, Hilda Martínez Soy, dice.
1: Hilda, gracias, Hilda.
2: También a nuestro candidato Marcos Benítez, seguro intendente reelecto. Muchas gracias también a todas las personas que se ponen en comunicación. Es muy lindo también escuchar y leer estos mensajes.
0: Todas las cosas se identifican,
2: claro.
0: Y son personas muy valederas que están llevando el trabajo y el mensaje del concejal Juan Torres de la opción 8 a la ciudadanía. Carlos Arzamendia dice, saludos a nuestro candidato oficial de Santa Lucía, Juancito Torres, seguro reelecto concejal. Tania Varela Sanabria dice, saludos al próximo concejal reelecto de Coronel Oviedo, Juancito Torres. Rusilda Rojas, fuerza Juan Torres. Marcos Benítez, intendente reelecto. Juancito Torres, concejal municipal. Sani Martínez de Luchi dice, saludos y éxitos al concejal Juancito Torres, reelección segura.
1: No, agradecerle a todos también, a ver que dejan ahí lo que están haciendo y están viendo la programación, están enviando su mensaje. Un saludo a todos ellos, porque por algo se identifican, por algo están enviando el mensaje, porque confían en nosotros y no le damos a defraudar.
0: Mi querido Juan Baetecoñandú, la receptividad de la ciudadanía en general en tus visitas, el nivel de rechazo, si existiera por ahí, porque hasta el momento con la compañera Diana nosotros hacemos las visitas también casa por casa y en ningún lugar fuimos recibidos de mala manera, si es que al contrario, muy por el contrario, gentes apolíticas, como mencionaste, que hoy con orgullo, con entusiasmo también dicen las ganas de poder iniciarse en política y poder inmiscuirse en todo lo que es el proyecto de la lista 1, un proyecto ciudadano que postula Marcos Benítez y a ustedes en la Junta Municipal.
1: No, mira, Edgar, yo creo que excelente, espectacular. Yo no pensé también tener ese recibimiento, porque muchas veces la gente puede curar y mal a político, y político yapú, político esto, que vienen en época electoral nomás a visitarnos, y impresionante. A mí me cambió muchísimo porque yo no tenía el equipo que tengo hoy en las internas y generales pasadas, 5 años atrás. Entonces yo hacía una visita prácticamente solo, no acompañado de los caudillos, de los punteros de la zona, y más era el barrio Santa Lucía, Las Mercedes, Pocherito y el centro, mi zona fuerte, vamos a decirle, de confort, donde me conocía mucha gente. ¿Qué pasa? Ahora tengo, por ejemplo, en la zona de la seccional 3 a un gran dirigente, el profesor Antoliano Coene, que está trabajando muchísimo por mi candidatura, por la candidatura de Marcos. Y él me sacó a recorrer esa zona en la interna, prácticamente hicimos 15 días de seguido. Y mucha gente no me conocía en esa zona porque yo no recorría tanto, porque cuando eso no tenía equipo. La misma cosa pasó esta vez acá en el barrio San Juan, Bernardino Caballero. Y la gente ya me conocen. De con la Juancito. Ah, de con la Yuja, mija. Bueno, se saluda. Los echan, miro, echan o por foto. Los echan redes sociales. Vende. Los echan tele. Vende. Los endur radio. Vende. Ese recibimiento. Y eso te da una fortaleza también para seguir trabajando. Es decir, que hicimos bien las cosas. Que hicimos bien la tarea durante estos 5 años. Que la gente vio el progreso también. Que Juancito, por decirte, no mintió. Yo propuse también estar de lunes a viernes trabajando con la ciudadanía por lo menos 4 veces a la semana, o si se podía 5 veces, todos los días recibiendo a la gente, y la gente vio eso, vio también que acompañamos los pedidos luego con ciudadanos, algunos pedidos de algunas comisiones, que estuvimos siempre ahí en la municipalidad y nos recibe Edgar con miras al futuro, nos recibe con prosperidad, nos recibe con esa ilusión de seguir avanzando, de que Coronel Oviedo siga creciendo y optando otra vez por Juancito Torres para concejal municipal.
0: Imagínate, Diana, lo que han conseguido el concejal Juan, el equipo político, los concejales colorados, los concejales mancomunados en un bien común, junto con el ejecutivo municipal. Ellos han conseguido que la ciudadanía vuelva a confiar en sus autoridades legislativas y ejecutivas, en este caso. Por fin el obetense otra vez confía en sus autoridades, en sus representantes, porque ellos han hecho una labor impecable en la Junta Municipal como contralores y así también como legisladores, porque hoy nuestra ciudad está mucho más organizada y estamos avanzando, construyendo todos juntos un mejor Coronel Oviedo.
2: Se notó también esa mancomunión entre ellos y que se trabajó estos 5 años. Así que mira que el programa pasó volando, quedó cortísimo. Le vamos a invitar de vuelta a nuestro querido concejal.
0: Te comprometemos, mi querido concejal, a que vuelvas a estar en la programación de la lista 1, esta programación de un proyecto ciudadano, para que podamos hablar más y estar más en contacto con la cantidad inmensa de gente que siguen enviando su mensaje, a quienes no vamos a poder saludar en este caso por la premura del tiempo. Entonces te comprometemos al aire a que vuelvas, concejal, en una próxima ocasión para poder seguir charlando contigo, porque y de gusto en día de concejal.
1: Te agradezco, Diana, por este espacio. A través de ustedes también la gente va sabiendo nuestro trabajo, va sabiendo lo que hacemos día a día, todo lo que también ya hicimos durante estos 5 años, y también yo les comprometo que le voy a invitar a Ana y a don Eto para que puedan venir antes del 4, por favor, por favor.
2: Claro que sí, le
0: usted
2: esperamos.
0: Nos dice su disponibilidad de tiempo y nos organizamos con la compañera Diana para poder realizar ese día aquí en la radio, en esta prestigiosa empresa. También agradeciendo al doctor Luis González por el espacio, al compañero Evo por aguantarnos siempre ahí en sala operativa, al ingeniero, al dueño de la catedral, sí, de las capillas. Así es que un saludo inmenso para vos, Evo, para el doctor Luis.
2: El opción 8, Juancito Torres, el 4 de octubre, que va llegando ya. Así que nos despedimos también hoy felices con la presencia de nuestro querido concejal.
1: Muchas gracias a ustedes por este espacio. Y lista 1, opción 8, Anique y Yabilomina.
0: Lista 1, opción 8, Juancito Torres, apreciados obetenses, mi querida Coronel Oviedo en general. ¡Viva Coronel Oviedo!
2: ¡Viva! ¡Viva! Lo mejor está por venir.
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0: ciudad que nos llena de orgullo. Hoy nos toca asumir la responsabilidad de seguir construyéndola, porque Coronel Oviedo todavía no ha alcanzado todo lo que puede llegar a ser.
1: Muy buenos días, amigos de la 96.9 Ara FM. De esta manera iniciamos esta programación exclusiva de la lista 1, opción número 2, Rodrigo López a la Concejalía Municipal, Marcos Benítez a la Intendencia. Saludos cordiales a todos los radioescuchas, a todos los que nos están viendo por las distintas plataformas por donde llega Ara FM. Estamos por el Facebook, estamos por Canal 12, TV Max, y aquí en una muy buena compañía también en mesa de trabajo nos acompaña el compañero, amigo, concejal actual, Elvio Castro López, quien de esa manera hoy vamos a compartir con él muchas de las ideas que él también en su momento ha propuesto a la comunidad obetense, y de hecho canalizando a través del compañero Marcos Benítez y el compañero Rodrigo López lo vamos a realizar, vamos a hacer que sean realidad. Muy buenos días, Elvio Castro López.
2: Muy buen día, Miguel, un gusto saludarte a vos, a toda la amable audiencia de este programa especial, y muy contento por la invitación. Estamos siempre acompañando a la lista 1, Aníbal, sabes muy bien que hoy asumimos también un rol protagónico al lado de nuestro próximo intendente Marcos Benítez, siendo jefe de campaña con el compañero Rolly Gaona, también trabajando muy de cerca con los candidatos a concejales, y en esta oportunidad también mi saludo, mi respeto y mi aprecio siempre al compañero Rodrigo López, compañero de causa, un joven brillante, como yo siempre dije, ¿verdad?, que hoy también está proponiendo ideas, proyectos a la ciudadanía obetense, y por sobre todo tratando también de conquistar los corazones de los obetenses. Sabemos que este 4 de octubre va a ser muy importante el acompañamiento de la gente a todos los candidatos de la lista 1. Sabemos muy bien de que Aníbal, esa oportunidad que siempre da a la ciudadanía, a un colorado, ¿verdad?, es producto de una buena gestión, es producto del servicio que se le brinda también a la gente. Nueva Ley Ñaño Botavila, Partido Colorado, o administrado el municipio de Coronel Oviedo, por su don de administrar la cosa pública y por sobre todo también la confianza que la ciudadanía también brinda a aquella autoridad que sube en representación del partido. Y hoy también quiero felicitar el gran trabajo que está haciendo Rodrigo, un gran trabajo que no es fácil. Yo tuve la oportunidad de caminar con él en las internas, fue el más votado de hecho que de nuestra lista de concejales, y yo estoy muy confiado de que él, así como muchos otros amigos, merecen una oportunidad de parte de la ciudadanía para ocupar un espacio tan importante como lo es la Junta Municipal a nivel.
1: Asimismo, y destacar también, mi querido Elvio, ya que estás aquí, la oportunidad de preguntarte y de felicitarte por sobre todas las cosas por la demostración de coloradismo que has demostrado. Nosotros nos hemos postulado para la Intendencia Municipal de Coronel Oviedo, el veredicto lo dio el pueblo, el soberano, y lo respetamos y te vemos muy activo al lado del candidato a intendente ya otra vez de la lista 1. Y cae bien, mucha gente felicita, mucha gente aplaude, mucha gente ve que el coloradismo es sincero y real en Coronel Oviedo, y esa unidad también hace de que los candidatos a concejales, en este caso Rodrigo, tenga más posibilidades todavía de ocupar una banca y obviamente acompañar esos proyectos que nosotros también veníamos realizando, y repetirte, felicitarte por ese por esa madurez política que hemos demostrado contigo en estas elecciones. Tuvimos un revés, de hecho que en política siempre hay revanchas, pero en esta vez tuvimos nosotros un revés. Respetamos la voluntad popular y te debemos acompañar fuertemente a todos los candidatos y principalmente a nuestro candidato de la lista 1, Marcos Benítez Elio.
2: Sí, y esa es la actitud de Colorado, Aníbal, porque muchas veces en política vemos gente, y para que ir lejos, ¿verdad?, el partido de oposición aquí en Oviedo, sabemos muy bien que estoy diciendo mío mini peteñi tere mío guapujo coño 10 y que yo mi candidato pues. Entonces, al contrario, dentro de nuestro partido, con mucha madurez política, como lo mencionaste, asumimos el resultado y por sobre todo asumimos el compromiso de acompañar al portaestandarte de la lista 1, que es Marcos. Entonces lo hacemos de forma sincera, Aníbal, de no de boca para afuera, como se dice, porque eso se traduce en las caminatas que hacemos. En todos lados estamos acompañándole, entonces eso también refleja el coloradismo que aprendimos de un movimiento del cual formamos parte vos y yo, ¿verdad? Que es el MIG. De ahí traemos esa enseñanza siempre de doctor Babi, de Marcelo, hoy también liderando allí el diputado Olmedo. Entonces esta conjunción de experiencia, de juventud, también nos inculcan a seguir ese camino, Aníbal, de la disciplina partidaria, de entender también de que se puede dar un resultado positivo así como negativo en política, y por sobre todo de entender de que por encima de todos nosotros está un partido que tiene que seguir gobernando. Entonces, en esa lógica estamos acompañando fuertemente a Marcos y creemos profundamente que la ciudadanía va a dar de vuelta su confianza a Marcos para que sea intendente reelecto, y por sobre todo entender también de que el apoyo que reciben hoy los concejales, eso quiero también abordar, Aníbal, el apoyo que reciben los concejales para ganar la banca, porque es lo primero que se gana.
1: Claro.
2: La lista de concejales, si un candidato a concejal levanta una cantidad interesante de votos, le está ayudando al último que no pudo levantar demasiado, porque se lleva en cuenta la cantidad de votos de la lista para ganar los escaños en la junta. Y para tener idea nomás, en el 2021 se implementó por primera vez este sistema de elección, pero en Coronel Oviedo, a nivel 2000, en las elecciones del 2010 posiblemente era 6 y 6 nomás en la junta. En la del 2015 ya era con un escaño más, ya era 7 escaños para el Partido Colorado de 12. En el 2021 se lograba una hazaña, Aníbal, con 8 bancas. Es muchísimo, con 8 bancas. Y hoy de vuelta tenemos nosotros la esperanza de que podamos ganar incluso una banca más para el Partido Colorado dentro de la Junta Municipal. Y allí van a estar Rodrigo, allí van a estar todos los compañeros hoy postulados, que son excelentes personas, Aníbal. Yo los conozco a todos, hoy me toca la oportunidad de trabajar con todos. Son excelentes personas y excelentes representantes para la ciudadanía. Entonces es muy importante que un intendente tenga un concejal guapo a su lado, porque pea de codependente ahí la intendente de que tu mujer, ella papá de ñoine.
1: Totalmente.
2: Jape, pues contenta si no tenés concejal, y cree mía y guapo mía, o esa cuál es la necesidad de la gente, y que a tu mamá y ya veo acompañar la necesidad del pueblo. Entonces, y ahí es donde confiamos también en Rodrigo, que hace un gran trabajo y va a tener un gran desempeño también en la Junta Municipal.
1: Totalmente, y mira, a mí me toca acompañar a Rodrigo desde cerca en todas las caminatas, recorridas que hace, y la gente quiere ver al candidato, la gente quiere ver a sus autoridades, o ya se lo mitad.
2: Sí.
1: Y de alguna u otra manera también muchas, obviamente la gente de la oposición cuestiona un poco la encuesta que nosotros manejamos, que es una herramienta de trabajo, pero finalmente, haciéndote esta consulta, mi querido Elvio, eso se ve reflejado en la caminata diaria que uno hace. Yo veo que le acompañas mucho a Marcos, se ve reflejado en el acompañamiento de la ciudadanía obetense para la lista uno. No es una herramienta que se ha creado nada más. Hoy en día el posicionamiento mismo de nuestro candidato, de la cual esta es la programación exclusiva de Rodrigo López, está ahí peleando el 1-2. Eso significa ese reflejo del trabajo que se viene realizando, y obviamente todos esos números que nosotros vimos en estos días, obviamente se ve reflejado también en el trabajo que ustedes están haciendo. En tu caso particular, ustedes, te digo porque estás acompañando desde muy de cerca al intendente, al próximo intendente nuevamente, Marcos, y se ve reflejado eso, y obviamente rescatando también la imagen sincera de la unidad que tenemos en el partido. O sea que a lo que quiero llegar, mi querido Elio, es de que Peya Corre Haru, Peya Guatajaru, ñañanduvo y con a número realidad, Jajina, lleva.
2: Sí, totalmente.
1: Y que estamos, según entiendo, que estamos más cerca de la banca 9, obviamente asegurando el 8.
2: Así mismo, como base mantener la banca número 8, que es muy importante, sumamente importante, porque le da también gobernabilidad al intendente, al ejecutivo municipal. Entonces, Pepe, el número donde mencionaba Aníbal no es producto del azar, es producto también de un acompañamiento sincero al candidato de la lista 1. Lo mitad, ya se ha valorado para Rodrigo y a todos los compañeros también, Aníbal, porque ellos no juegan solamente su partido. Ellos también van y piden el acompañamiento para Marcos, y eso es muy importante. Habla mucho de la conducta de un político. Cuando se postula para concejal, en este caso, pide también el acompañamiento a su gente para el candidato a intendente, porque la gente candidato a intendente que tomó, yo dividí en 12 candidatos.
3: Sí.
2: O siempre te indie un día, al día siguiente con otro, así viceversa. Va equilibrando muy bien el trabajo, es ahí donde le ayudamos también con Rolly en la organización. Entonces, es importante también ese acompañamiento sincero del candidato a concejal. Esos números, Aníbal, no son producto del azar. Esos números son producto de una unidad también granítica dentro del partido, porque hasta Igo ya tenía trancape interna, ¿ve? Siempre, no, esta elección pasada del 7 de junio no fue la excepción. Siempre otra caja está en la mitad de la interna, pero Upey orecó la capacidad y la madurez política para reconocer el resultado y acompañar a la lista 1, y es lo que estamos haciendo, porque sabemos muy bien de que la administración municipal debe de seguir en manos de un colorado. Esa es la, por su oficio de poder, por su capacidad administrativa, entonces tiene que seguir en manos de un colorado, y es lo que estamos haciendo, acompañando fuertemente a los compañeros que quienes hoy son los abanderados, entendiendo que en política siempre hay una revancha, entendiendo en política que las oportunidades siempre se van a estar presentando para el que está activando, para el que está ahí presente. Entonces esa oportunidad se nos va a presentar a todos de vuelta.
1: Oye, Punuma, vamos a la mensaje, de hecho que en las ondas de Ara FM traspasa las barreras del departamento y llega también a nivel mundial por sus plataformas, ¿verdad? Y acá me llega un mensaje, varios mensajes, pero este me dice, saludo al compañero Elvio, que es de su futuro. Saludos a este número, 652 de la terminación. Es oportuno también hoy preguntar, porque se lo ve muy activo, se te ve muy activo, mi querido Elvio. Justamente las actividades coloradas de la lista 1 estás acompañando de lleno. De hecho, también a nuestro candidato, el compañero Rodrigo, le estás acompañando en sus caminatas también. Se ve ese acompañamiento real, porque muchas veces ve, mi querido Elvio, ya de golpe y seguramente ciertas cuestiones, pero hoy la gente, y esta es una de las consultas que se hace, la gente te ve muy fuerte, fortalecido, con un movimiento obviamente muy fuerte, que es la nuestra, la del el movimiento de integración colorada del Caguazú, firme para lo que venga.
2: Sí, totalmente. Sabemos muy bien, Aniel, de que en política se pueden dar dos resultados, o la victoria o la derrota. Así de sencillo, donde hay por y bebé intermedio, donde hay por y acengo de empate elección Becurí. Entonces, ñaña, da otra vuelta. Entonces, hay que entender de que los momentos de Dios son perfectos. Entender de que por algo no se dan los resultados. Entonces, la idea es, Aníbal, poder estar siempre presente, ¿verdad? Que ahí del futuro, Elvio decía ese mensaje. Y inmediatamente, mi primer objetivo es de que gane por una gran diferencia el Partido Colorado en el municipio de Coronel Oviedo. Y mi augurio bastante positivo es de que se pueda ganar una banca más en la Junta Municipal. Para seguir haciendo historia en Coronel Oviedo, por un lado. Por otro lado, sabemos muy bien de que mucha gente menciona ya hoy el 2028. Pero esta es la base, esta es la antesala. Tenemos que analizar los resultados departamentales. Sabemos que hoy los cuadros todavía no están configurados porque solamente se ganó las internas. Hay que ver después el 5 de octubre, después al día siguiente de las elecciones, pero ya se está el resultado. Bueno, de los 22 distritos, bueno, se ganó esto, se perdió esto, así estamos. Entonces allí se va seguramente a hacer una configuración de vuelta del equipo y vamos a estar ahí acompañando especialmente a nuestro gobernador, Jaigón de Itia ya, pero llegó de Castuí ahí la La JS mía, lleva.
1: Claro.
2: Entonces, mi amigo Aníbal, yo estoy más que confiado de que senaduría o mi ajo a ver mi ajo a ese. Entonces hay que ser realistas. Un gobernador con excelente gestión es también un respaldo muy fuerte políticamente hablando para todos quienes hoy postulan en los distritos, porque tienen presencia a través de la gobernación en los 22 distritos, con más razón en la capital departamental, Coronel Oviedo. Entonces, esa gran gestión que hoy está haciendo él también va a abrir muchas puertas, Aníbal, para todos nosotros quienes formamos parte de ese equipo político. Y por sobre todo destacar también el gran trabajo que están haciendo con referentes de otro equipo político hoy visitando los distritos, Aníbal. Ah, ese amigo mío, Joco, Rey, Cuay, o llorala o llorará.
1: Lista una hora de
2: Hombo
1: javeta,
2: güey, hombo
1: hombo
2: güey, la
1: esta
2: hombo güey,
1: tarde.
2: ará, amigo mío, corre todo el departamento. Entonces, destacar un poco ese trabajo, aparte de la gestión departamental. Sabemos muy bien de que eso le va a abrir también muchas puertas a futuro. Entonces, siempre aquí dentro del equipo vamos a estar activando, nos apasiona la política. Hacia amigo mío, Daipo y ya en araña de firme siempre al lado de este gran equipo.
1: Acá ya empiezan a llegar los mensajes, Elio. Angelina desde el barrio San Isidro te envía un
2: Angelina,
1: saludo
2: gracias a la mía
1: fraterno
2: Angelina.
1: para vos y al próximo concejal Rodrigo López. Se habla mucho de Rodrigo López, que va a ser el concejal más joven. Y siempre nosotros hablamos con Rodrigo de que hoy es una gran responsabilidad para él ser uno de los candidatos más jóvenes con a quien se le tiene mucha esperanza, obviamente. Y después de llegar al poder, después de ocupar la banca, obviamente Rodrigo tiene la gran responsabilidad de pelear y procurar por esos proyectos que hoy hemos plasmado en un documento, en un díptico en donde le estamos repartiendo a la gente. Y mira, el Movimiento de Integración Colorado del Caguazú con este equipazo que tenemos tiene un futuro promisorio con el gobernador apuntando ya a una banca a nivel nacional, teniéndote a vos como fuiste un excelente candidato. Que representó al movimiento. O sea que hablar del 2028 es mirar qué es lo que puede llegar a pasar hoy en este 4 de octubre, en donde vamos a tener nuevamente, Dios mediante, el poder municipal debajo de un colorado, y obviamente meter a nuestros amigos concejales que puedan representar al movimiento y obviamente hacer un trabajo digno y, por sobre todas las cosas, un trabajo que lave un poco el rostro de los políticos hoy en el Paraguay, porque la gente apuesta a la gente joven justamente por ese cambio. Y mucha gente hoy pregunta, ¿qué hará Elvio? ¿Cómo hará Rodrigo? ¿Qué pasará? Y ya diste la explicación de que todos dicen, no hay 2028 sin 2026 bien hecho, ¿verdad? Y obviamente estamos apuntando a eso hoy. La lista 1 tiene los números prácticamente cantados, pero eso no significa también que uno tiene que cruzarse los brazos y mirar. Obviamente eso significa redoblar esfuerzos, trabajar. Eso es lo que están haciendo ustedes, Elvio. Y mira, acá inclusive me envían varias fotos de lo que ya recorriste. Te envía saludo Aldo Gaona,
2: Saludo al profe,
1: al
2: gran
1: jefe de
2: amigo.
1: campaña Elvio Castro, al
2: Sí.
1: próximo concejal Rodrigo López. Balbino Troche está mirando también desde su teléfono,
2: Saludo,
1: dice.
2: doctor, saludo. Saludo al
1: Balbino
2: doctor
1: Troche,
2: Balbino.
1: gran
2: Él
1: cocinero
2: es apoderado departamental,
1: departamental.
2: hoy haciendo énfasis en su trabajo en Coronel Oviedo. Quiero un poco destacar ese punto, Aníbal, porque decía ayer justamente cuando estábamos con Marcos en un programa televisivo, mencionaba yo. No muchos destacan el trabajo de los apoderados, pero un trabajo tan importante al momento de resguardar también los votos de los amigos. Entonces, destacar un poco, felicitarle en nombre suyo a todos los apoderados hoy que están trabajando también arduamente en beneficio de los candidatos a concejales, del candidato a intendente. Entonces, tenemos un gran equipo, la sala de apoderados que yo estoy seguro van a tener un gran desempeño como siempre lo tuvieron en el día de las elecciones. Entonces, mis felicitaciones a ellos también, Aníbal.
1: Y es el trabajo que prácticamente no se ve, y es el trabajo, uno de los trabajos más importantes que uno en cuestiones electorales encuentra, ¿verdad? Porque el trabajo del apoderado casi nadie finalmente ve.
2: Es un trabajo que se hace silenciosamente.
1: Pero
2: Pero ¿qué tan importante es? ¿Qué tan importante? Claro, no sé, en fotos no recibí el aplauso muchas veces como recibimos a veces los candidatos, pero los apoderados hacen un gran trabajo.
1: Así también como a saludarle a nuestros amigos caudillos que hoy ya están calentando motores, ya están saliendo. Veo de que nuestra gente, digo yo en este caso la gente de la coordinadora del MIC está ya de lleno trabajando por la lista 1 y por cada uno de los concejales también quienes han clasificado en su momento por nuestra lista, principalmente nuestros amigos quienes acompañan a Rodrigo López ya están activos y eso significa de que esos números de los cuales estábamos hablando hasta podría darse un poco más hacia arriba. ¿Por qué? Porque la gente tiene una esperanza tremenda hacia el Partido Colorado, una esperanza intacta hacia nuestro candidato a intendente y obviamente hacia Rodrigo López. De hecho que nosotros quienes estamos trabajando con Rodrigo estamos nos encargamos de darle esa misión de cumplir a cabalidad, así como vos lo hiciste en representación del Movimiento de Integración Colorado Caguazú dentro de la Junta Municipal. Has hecho un gran trabajo, has hecho una buena producción. Y eso también es un legado y ha elevado la vara también para quienes hoy van a ocupar una banca y obviamente que tiene que honrar a nuestro partido y a nuestro movimiento. Lo hiciste
2: Sí.
1: demasiado y obviamente eso alzó la vara.
2: Quiero apuntar a dos temas, Aníbal. Hablas de votos, de alzar la vara. Tuvimos la oportunidad de levantar prácticamente 8.500 votos por este equipo. Dentro del Partido Colorado superamos los 20.000. Superamos los 20.000.
1: 20.000 votos.
2: 23.000 aproximadamente. Comparado prácticamente con el 30% de lo que pudieron levantar los compañeros del partido opositor, en este caso en Coronel Oviedo. Por eso confiamos plenamente que dentro del partido siempre son saludables las internas. Siempre ayuda a motivar a los equipos, en este caso a los candidatos, a la dirigencia. Entonces, ese mismo fervor, Aníbal, que pudimos ver en la interna, vamos a ver de vuelta en las generales para el 4 de octubre. Y eso nos va a ayudar a lograr un gran resultado. Porque finalmente todos somos parte. Uno en las internas se pone la camiseta de las internas, de los movimientos internos. Pero uno en las generales también se pone la camiseta de la lista 1. Entonces, vamos a tener un gran resultado para el Partido Colorado aquí. Y no tengo duda de que los concejales también, quienes hoy se convierten, Aníbal, en candidatos a intendente prácticamente,
1: Candidatos unipersonales, claro.
2: manejando su propia estructura, manejando su propio equipo, teniendo una propia organización, mirando el día de las elecciones. O sea, se me puede creer esa baiteo. Yo veo también el arduo esfuerzo de Rodrigo, que también sale a trabajar, a organizar. No es solamente salir a caminar, es también organizar. Entonces, eso tiene que dar sus resultados, ¿verdad? Entonces, eso destacar a Aníbal y por sobre todo no hacer pegar la yarecoña dentro del partido. Ahí no es una campaña vacía. Es una campaña de ideas, de propuestas, de lo que se quiere hacer una vez en el cargo, y eso para mí es muy importante. Yo digo siempre, ¿verdad?, de que una buena propuesta siempre es la que convence también a la gente. Parte de la figura del candidato, tener buenas propuestas, es muy importante y es lo que siempre caracterizó al Partido Colorado. Y mira, yo no tengo duda de que vamos a vivir una gran fiesta cívica el 4 de octubre y seguramente después de ese resultado también vamos a hacer una evaluación, como siempre acostumbramos a hacer después de las elecciones, hacer una evaluación de qué cosas también mejorar, de qué cosas mantener, de qué cosas corregir. Y eso es también parte de la dinámica política, Aníbal. Y de mi parte siempre, como te digo, acompañando muy de cerca esto que me apasiona, que es la política, ¿verdad?
1: Acá también nos llega mensajes de la gente. Nos dice de que Hay mucha gente que pide la presencia de Rodrigo y de nuestro candidato. Oye, se lo mitan la candidata.
2: Oye, es insustituible.
1: Insustituible. La gente acá nos dice, les esperamos por el barrio Pocherocue, les esperamos por Azucena, oye, se lo mitan. Y eso nos indica de alguna u otra manera acá, Rosalina Saldívar, Tiago Abogado, mira la doctora Romina Zacarías también, la profe.
2: Saludos a la profe.
1: Nos envía saludos a Elio Castro y a Rodrigo López, nos dice. Son gente que comprometida también con este proyecto. Y mira, de hecho que por las caminatas que estás haciendo con el compañero Marcos y con los candidatos a concejales, mi querido Elio, de alguna u otra manera también se refleja lo que pasaría. Justamente acá la oposición está muy fuerte a nivel nacional. Yo creo que, así como dijiste, no hay 2028 sin hacer bien el 2026.
2: Totalmente.
1: Yo creo que Coronel Oviedo y el departamento de Caguazú, para la tranquilidad nomás de la gente que pregunta, estamos más que bien, y obviamente hay coloradismo para rato, tenemos gente joven, dinámica, guapa, como el compañero Rodrigo, que promete mucho, tiene un futuro promisorio, un futuro para explotar. De hecho que depende muchísimo también de la gestión que llegue a hacer, pero obviamente el Partido Colorado con figuras como Elvio Castro, con figuras como el propio Marcelo Soto, que es una persona joven, que me imagino buscará ya un escaño a nivel nacional. Tenemos Partido Colorado para rato, y obviamente también quiero destacar algo muy importante que la otra vez he visto que Rodrigo estaba tocando, y no es una, es un dato menor, que por día en la Junta de Gobierno están llegando a 250 jóvenes quienes se están acercando a afiliarse al partido, sin obligarlos a nada, sin que haya ninguna campaña masiva de afiliación. He visto que se están acercando. Eso significa, Alvio, que la gente tiene una esperanza tremenda en ustedes, en tu caso como en calidad de concejal municipal, en el caso tuyo que sos profesional joven también, ve de que el Partido Colorado da esa oportunidad, y Rodrigo es una de las revelaciones también que hoy tenemos dentro del partido. Con 22 años estamos buscando ser uno de los candidatos más jóvenes del país, y obviamente con mayor cantidad de votos en Coronel Oviedo. Eso indica de que el partido está para rato, y gracias a ustedes que hicieron este trabajo, y también Marcos, que es una persona joven todavía dentro del partido.
2: Sí, totalmente. Es producto, eso te decía Aníbal, es producto de la buena gestión, porque la ciudadanía, cuando me ha indignado dos veces la oportunidad, la de ya puedo ir a Mumba de BTA. Esa es la realidad, es producto de la buena gestión. Y si amigo mío, aprobando Sende, estoy seguro que ahí están tus compadres, ¿verdad? Están escuchando el programa también. Ahí cuando Sende va, él va a la. Me busqué la si amigo, me busqué la. No te invita y yo la cena a veces. Ahí cuás, ese es mío, la va a defender a su vez.
1: Pues, y ya no se me acuerda el problema de cuando me quiero, o sea,
2: no. Te a buscar, realmente. No, estamos nomás matizando el ambiente, ¿verdad? Acuérdate, o sea, esa es mía, la de niña, amigo, esa es mía, que. Hoy con de oigo mía.
1: No, y con de oigo.
2: Te hago ya matizas a Wanda, ya agradecerle, saludarle a la gran amigo ARB.
1: Al Cierre Ramón.
2: Al Cierre Ramón también.
1: Sacó 9 en su pescado. Pues sí, ya podemos mandarle a Diego.
2: Gente, ya podemos mandar. Así que saludos a todos los amigos siempre que nos invitan. Tengo a Nia Yuto y te dice, pues, a Telando Paya a ver esa campaña. Ayúdame, tal para. Ayúdame, lo invita a Pesa, ya se invita.
1: Ayúdame. Justamente ahora estoy mirando todos los mensajes que llega, y obviamente la gente con un cariño tremendo. Carlitos Coronel te envía también. Carlos Gabriel, un saludo para
2: vos. Saludos al amigo Carlitos, saludos.
1: Está por Asunción, él, pero en duda, y está llegando hasta ahí, sí. Las ondas de Ara FM, de la mano del Inge. Está Inge. Entonces, saludarle también a esa gente maravillosa que hoy acompaña este proyecto. Acá le vemos a Wilma González también, que envía su saludo. A
2: Angelina, Wilma, guapísima,
1: guapísima Wilma.
2: Y son gente, para ellas, ya.
1: Son mira, gente que
2: mi hoy respeto para esas chicas.
1: Son gente y que hoy, guapas. Mi querido Elvio, están apostando a la lista 1, obviamente a Rodrigo López. Yo creo firmemente de que hay coloradismo para rato en Coronel Oviedo. Coronel Oviedo es cuna de grandes líderes. Y mira, volviendo nomás a repetir un poco, Erea Cundé Ñandego, y que tú mañana manifestá nuestro deseo, por lo menos, claro, de que nuestro compañero y amigo líder Marcelo ya escale un poco más allá hacia la capital, obviamente representando a nuestro departamento como senador de la nación. Imagínense un lujo que va a tener el Senado teniéndole a un joven exponente del coloradismo, pero con la preparación que tiene Marcelo, obviamente va a ser un lujo para nosotros tenerle a él en ese lugar. Y obviamente eso también implica de que tenemos que salir bien en estas elecciones, nuestros candidatos a concejales, todos los candidatos de la lista 1 del departamento de Caaguazú, como ya veíamos en las redes, en las publicaciones, ya se está dando ese acompañamiento de la unidad total del partido dentro del departamento de Caaguazú, y eso también nos da la posibilidad de tener la mayoría de los municipios en manos del Partido Colorado, y obviamente Coronel Oviedo no va a ser la excepción. Y así como dijiste, acá, por ejemplo, la otra gente ya te saluda y te felicita por, acá me dice, Elvio dice que vamos a ganar por por la mayor cantidad de votos. Amén. Eso significa, Elvio, de que hay un compromiso tremendo de tu parte y de todos los candidatos a concejales de que el objetivo hoy es el 4 de octubre. Se cierra a las 5 de la tarde las votaciones, ver la mayor cantidad posible de votos de diferencia y ver qué pasa después, ¿eh?
2: Totalmente, acá en

0: dudé en dar una respuesta concreta. Sencillamente, trabajemos y votemos por la lista 1. Esa es la actitud que de un colorado. Y mucha gente me dice, pero ese con de guapico han año monguetado, mi gente y tendetro, ¿sabes? Para mí, al menos, nunca fue algo personal.
1: A lo político.
0: Algo político.
1: Claro.
0: Hacia mí, mira, la política, peña de pire penita, oye, tú te iña aguantas jamás. Entonces, muchas veces uno tiene que curtirse bien también de muchas veces de paciencia. Muchas veces también de aguante, ya mío, mide cordura, a veces un poco de diplomacia, y un poco de todo, pero uno tiene que entender de que los espacios en política nadie los regala, uno se tiene que ganar. Entonces, yo el 7 de junio a la noche me llamaron para consultarme cuál iba a ser mi postura. Yo claramente dije desde el principio, acepté los resultados y pu me puse a disposición de la lista 1, y es lo que estoy haciendo ahora. No tengo diferencias absolutamente con nadie, diferencias personales más que de ideas, seguramente, pero nada más que eso. Entonces, esa actitud es la que debemos demostrar todos para poder también lograr que nuestro partido gane finalmente, ¿verdad? Porque ya tengo amigos pa, ni dando a leña ni un botón, de amigos pa finalmente. Si bien tenemos en nuestro corazón nuestros movimientos internos, sabemos perfectamente que un colorado tiene que estar al frente de una institución, al frente de un gobierno municipal que necesita seguir creciendo. Hacia mí, mi seguramente ya de a veía lleva letra la Oyupío, ve la Marco, ya lleva letras de Seiga, tus mamás ya llaman más de mí y las inquietudes de nuestra gente. De la gente que cifra su esperanza en cada uno de nosotros, especialmente de los candidatos a concejales que tienen que ser gestores netos, Aníbal, de las necesidades de la gente. Pepe Co, Ereco, dos opciones de hoy, Aníbal. De guapo y tereí la gestión, ¿ve? Que tus mamás ya me dé respuesta. O es cañija conformarla de sueldo, porque ganan bien los concejales. Entonces, la primera opción para mí es la valedera. Ya te diré, amigo mío, la ñaña gente, leo cifra, con la esperanza también. En cada uno, ya sea en mi caso como candidato a intendente, ya sea en el caso de Rodrigo como candidato a concejal. Entonces, esa es la realidad. La necesidad es infinita.
1: Infinita.
0: Ese es guatajan de metí necesidades, amigo mío, de norte, sur, este y oeste. Pero muchas veces esas necesidades también pueden ser gestionadas a través de alguna institución. Hoy tenemos la dicha de que en los tres niveles de gobierno, amigo mío, o mandarla a Colorado, a nivel municipal, departamental y nacional, y la idea es buscar también cómo resolver los problemas prioritarios de Coronel Oviedo. Nosotros no podemos, Aníbal, pintar de que Coronel Oviedo acá es todo color de rosas. Hay muchas necesidades que necesitamos trabajarlas, hay muchas necesidades que necesitamos nosotros cambiar de realidad. Entonces, es gracias a la política que vamos a lograr eso, y yo confío mucho en que.
1: Y vos sabés que acá justamente me llega un mensaje de Elio en donde consulta el compañero Rodrigo, es una persona joven, dinámica, y consultándole a Elio, o sea que la consulta va para vos. ¿Puede un concejal hacer demasiado por la ciudad? Me dice. Obviamente en tu calidad de concejal, acá pregunta. Obviamente que Rodrigo hoy se postula, los resultados y los números ya lo van demostrando que va a ser concejal. Ahora, estando ya en el ejercicio del poder, puede ser un elemento muy importante para la comunidad,
0: Totalmente,
1: Leo.
0: totalmente, totalmente. Cualquier cantidad de proyectos, de iniciativas puede gestionar un concejal, pero para eso necesita un compañero a su lado que es el intendente municipal. Esa es la realidad. Sabemos muy bien de que sin un compañero dentro del ejecutivo municipal que te pueda respaldar, es muy difícil, es muy complicado poder lograr cualquier objetivo. Oye, vale, sé tan derecho lo mitad, pero en donde hay que tomar IME respuesta. ¿Por qué? Porque el concejal no es ordenador de gastos. No es ordenador de gastos. No administra recursos públicos, entonces no administra la plata del pueblo. Entonces sabemos muy bien que de por sí es muy complicado. Pero upeala. Oye, va, pues hay que a tu jamás ya eres cola, amigo intendente, y
1: Claro.
0: que a tu jamás el día de mañana ya lleva léjese. Esa es la idea. Y hoy imagínate, Daniel, porque es importante también. Nosotros hablamos mucho de banca, de la Junta Municipal, Pero ¿por qué es importante? Porque yo siempre enfatizo en eso. ¿Por qué?

0: También gobernabilidad al intendente, que tus amigas de ahí, chamío mí, o administrar acorde a las prioridades que tiene el coronel Oviedo sin poner ninguna traba, porque eso muchas veces ocurre también desde la Junta.
1: Y justamente acá dice, de hecho que también como contralor de que cuando algo está mal, obviamente en el caso nuestro el compañero Rodrigo también tiene que sentar postura, hacer las
0: Totalmente.
1: denuncias correspondientes y obviamente acompañar todo lo que beneficia a la comunidad de Betenzel.
0: Totalmente, esa postura es más que importante porque yo puedo decir por experiencia, ¿verdad? Muchas veces se presentan cuestiones que vos podés dejarte llevar más por la corriente. Bueno, ya aprobaje, vos puedan pagar la mitad y vos allá. Pero si vos tenés un pensamiento distinto de lo que está ocurriendo, y se mío, como tu rol
1: Que
0: de
1: no te parece que
0: contralor,
1: está bien.
0: que te parece que no está bien, se mío, o por una unión de partido, guau, no hay un problema. Pero si vos crees que no corresponde. Y la mente uno tiene también la libertad de poder también sentar postura. Yo hice innumerables veces a cuestionarse en la mitad. Ya. Yo, por ejemplo, y lo digo solamente sobre un tema, voy a abordar. Este tema de los préstamos, yo nunca estuve de acuerdo. Entonces, senté postura desde el inicio hasta el final.
1: Por eso se habla de que el concejal tiene voz y voto, obviamente, para levantar a favor. Hoy seguramente Rodrigo va a representar a muchísima gente joven, a muchísimos amigos que tenemos, a muchísimos ciudadanos que obviamente confían en su persona. Y Rodrigo va a ser la voz de esa gente que obviamente no puede ir durante cada sesión, en cada intervención que se pueda hacer y también acompañar lo bueno que se haga dentro de la administración, obviamente que en este caso estamos procurando y Dios mediante va a ser así, que sea nuevamente una administración colorada, como lo viene haciendo también nuestro gobernador. La gestión que viene realizando el compañero Marcelo es muy bien acompañada por los concejales, obviamente, y eso es lo que queremos replicar también dentro de la Junta Municipal con Rodrigo López, que es la opción número 2 de la lista 1. Se le ve demasiado bien y obviamente hoy poniendo a consideración su nombre, acompañado de ustedes que son jefes de campaña, haciendo una muy buena planificación, te vuelvo a preguntar y eso es importante destacar que estamos como para alcanzar la banca número 9 con los números que tenemos y con el trabajo que se está realizando.
0: Sí, la última medición fue la de fin de mes.
1: La de fin de
0: Hoy
1: mes.
0: estamos ya el 8, la de fin de mes. Entonces, de allí a 30 días de trabajo, que es los últimos 30 días, vos sabes muy bien, vos tenés muchísima experiencia ya en esto. Entonces, sabes muy bien que el último mes se intensifica, pero enormemente. Entonces, con ese trabajo intenso del último mes, confiamos nosotros, sin lugar a dudas, de que podemos. De que podemos. Sabemos muy bien de que esto vamos a saberlo el día de las elecciones. Sabemos muy bien de que esto tenemos que esperar hasta el último minuto, pero no es para nada descabellado pensar en esa novena banca. Es algo que se puede, pero cuál es también siempre, como dice Marcelo, hay que mirar el vaso medio lleno. Tener 8 bancas, tener una mayoría propia para el partido, para mí lo es demasiado importante dentro de la Junta Municipal. Imagínate de los 12, 8.
1: Teniendo en cuenta nomás, de hecho que nosotros manejamos el equipo de Rodrigo, ya está prácticamente afinando los detalles para el día de las elecciones, ya tenemos prácticamente cubierto, o sea, presentamos ya de parte de él nuestros miembros de mesa, ya estamos capacitando nuestras brigadas, ya estamos viendo toda la logística y a nivel general también te toca a vos, Elvio, estar en esa organización para la tranquilidad nomás de la gente hoy. El Partido Colorado está preparado hoy para esas elecciones, ya están, se están
0: Está
1: afinando, hablamos de los
0: absolutamente.
1: apoderados, hablamos de todo y obviamente corresponde preguntarte a vos si estamos afinando todo eso.
0: Absolutamente. Nosotros el sábado tuvimos una reunión justamente de organización donde estaban los apoderados, representantes de cada equipo. Aquí hay 3 frentes. Sabemos perfectamente, uno liderado por Marcelo, otro por el senador Velar y otro el senador Varela. Entonces, estos 3 equipos trabajando de forma coordinada tienen una fuerza tremenda. Entonces, el equipo técnico jurídico que está trabajando en silencio, pero haciendo un trabajo impresionante, que es la sala de apoderados. Por otro lado, también el trabajo que cada concejal realiza. Nosotros estamos preparados para, si nos dicen mañana son las elecciones, estamos listos, Aníbal. Y eso es demasiado importante. No es una característica nueva dentro del partido. No, no es algo nuevo lo que yo estoy mencionando. El partido siempre se organizó de esta forma. Y especialmente en Coronel Oviedo, pues, ¿por qué siempre destacamos la capital departamental? Porque el resto de los distritos del departamento están pendientes de Oviedo. Va ahí con Oviedo, va ella, puta. Ah, echaba Peña Unima, Oviedo. Lo primero que llamó la atención de todos los referentes a nivel distrital, departamental. Ah, echaba Peña, pero yo ayupa y tenemos Oviedo. Hay por ahí de no me taco, a ver, Orende y Ajín, de hecho que van a haber distritos, hay distritos escasos ya donde todavía no pudimos lograr la unidad granítica, pero se va a lograr con el transcurso de los días. Entonces, Oviedo es siempre importante.
1: La caja de resonancia, la imagen que impartimos al departamento es
0: El
1: importante.
0: departamento va a ser muy importante, no solamente el departamento,
1: A nivel
0: a
1: nacional.
0: nivel nacional también, cuando se sepa el resultado de Coronel Oviedo, que va a ser para mí, sin ánimo de crear cizaña, va a ser una gran diferencia. Entonces, confiado en el trabajo que está haciendo este gran equipo. Yo agradezco también la oportunidad a Marcos, hacemos con Rolly, porque ser jefe de campaña de un proyecto tan importante para la intendencia es también demasiado importante, Aníbal, al momento de trabajar en política, porque no es un rol cualquiera. No es un rol cualquiera.
1: Definitivamente no.
0: No. Entonces, el resultado que podamos lograr aquí en Oviedo va a ser también responsabilidad absoluta de nosotros como jefe de campaña, organizadores de esta gran campaña de la lista
1: Es
0: 1.
1: una noticia tranquilizadora también para la gente. Obviamente, el partido tiene sus tentáculos por todos los rincones de Coronel Oviedo y obviamente del país, pero hoy corresponde hablar de Coronel Oviedo. Vamos a tener movilidad, vamos a tener todas las herramientas para que la gente colorada y no colorada llegue a los locales de votación. Acordémonos de que son 13 locales de votación hoy distribuidos por toda la ciudad. Obviamente el más grande es el Colegio Nacional con 23.000 habilitados.
0: 23.000 habilitados, eso es mucho.
1: 23.000 habilitados. Obviamente eso implica un esfuerzo también de nuestro partido para que se ponga la movilidad, porque finalmente la gente hoy necesita ese acompañamiento, esa movilidad para llegar al local de votación, porque las intenciones de votos hoy ya lo tenemos, pero eso tenemos que acompañar, hacer llegar en el local de votación, y eso me alegra mucho de parte tuya, mi querido Elio, que comentes de que ya prácticamente está previsto, ya se está afinando todo eso. Así que la gente debe de esperar a nuestros candidatos, quienes puedan llegar a sus casas, y obviamente confiar en el proyecto de la lista 1, opción número 2, Rodrigo López, para que el 4 de octubre vaya a depositar ese voto de confianza a favor de ellos y obviamente a favor del Partido Colorado, para que de alguna u otra manera también nuestra ciudad siga en manos del partido, porque tenemos, así como dice el eslogan de Rodrigo, sigamos creciendo, porque tenemos mucho por crecer. Y Coronel Oviedo se merece autoridades jóvenes como Rodrigo, como nuestros candidatos principales también. Y eso va a implicar también el esfuerzo de parte nuestra de hacerles llegar en los locales de votación, mi querido Elio.
0: Sí, totalmente. Imagínate, Aníbal, tenemos 13 locales de votación habilitados. Veamos esta vaina.
1: ¿Qué tal?
0: Y tener hoy la capacidad operativa, logística, de poder cubrir todos estos locales y hacerlo de la mejor manera, es porque tenemos un gran equipo en la lista 1.
1: La lista 1, acá justamente me enviaron está el Colegio Nacional, Colegio Enrique, Bernardino Caballero, Wenceslada, Escalada, San Roque. En este caso, en vez del colegio, va a ser el Colegio Marista, por las reflexiones que se está teniendo. En el 12, Alicio Peralta.
0: Alicia Peralta,
1: Y
0: Capitán Roa.
1: en el nuevo ahora es Capitán Roa,
0: Capitán Roa.
1: que se acopla Capitán.
0: Que para mí no tiene tanta justificación, apenas habilitado 2 meses.
1: Dos mesas habilitadas,
0: Hubiesen
1: ¿no? Cuatrocientos.
0: descongestionado bien, bien lo que es el local del colegio.
1: 451 habilitado nada más.
0: Sí.
1: Manuel Ortiz Herrero, que sería el de Aguapetú, Colegio Nacional San Antonio, es el tradicional luego, y dos locales de votación en Blas Garay, en calle 1 y calle 2.
0: Calle 1 y calle 2.
1: 83.461 habilitados con 242 mesas en Coronel Oviedo. Así que,
0: Sí.
1: ciudadanía ovetense, ya cerrando nuestra programación, agradeciendo al compañero Elvio Castro. El 4 de octubre vayamos a depositar nuestro voto de confianza por la lista 1 y en este caso, en el caso nuestro, opción número 2, Rodrigo López. la concejalía municipal. Tenemos todos estos locales de votaciones. Aquí el compañero Elio ya nos da la noticia de que está todo preparado, inclusive gente que no tiene, seguramente en otras programaciones vamos a lanzar el enlace también en donde pueden consultar en dónde van a votar la gente, porque hoy en día la tecnología te da esa facilidad, Elio, de conocer en dónde uno va a votar. De hecho, que vamos a tener nuestras movilidades también para que cualquier ciudadano o vetense que quiera depositar su voto de confianza, que quiera ejercer su derecho ese día, vamos a acompañarlo con movilidad y hacerle llegar en su local de votación. Mi querido Elio, agradecerte por este acompañamiento que nos estás dando en esta programación. Felicitarte por el gran trabajo que estás haciendo, acompañar también lo que la comunidad y la gente dice de esa madurez política que tuviste de acompañar de lleno a la lista 1 hoy, sin ninguna fractura ya en Coronel Oviedo, ya en miras del 4 de octubre, y así como dijiste, y lo vuelvo yo a repetir, hago mía tus palabras, la que sería la mayor diferencia posible que vamos a tener en la lista 1 dentro del Partido Colorado en Coronel Oviedo. Ese es el objetivo principal, sí. Hoy de Elvio, y felicitarte, Elvio, por el trabajo que venís haciendo, y agradecerte por el acompañamiento que nos das en esta programación exclusiva.
0: No, gracias, Aníbal, por la oportunidad de saludar también a toda la dirigencia, a toda esa gente que nos sigue, nos acompaña. Desearle el mayor de los éxitos al compañero Marcos Benítez. Es una persona que, una gran persona que va a hacer historia en Coronel Oviedo, siendo primera vez reelecto un intendente. Felicitar, alentar a cada uno de los candidatos a concejales, especialmente al compañero Rodrigo, cuyo programa, cuyo espacio es este, y me cursó la invitación. Entonces, desearle el mayor de los éxitos a cada uno de los compañeros, que son excelentes personas. Le pido a la ciudadanía que le dé su confianza al candidato a concejal de su preferencia. Son excelentes compañeros que yo estoy seguro van a llevar en alto una gran gestión desde la Junta Municipal, y por sobre todo también que Dios nos bendiga siempre, Aníbal, en este trabajo, en esta labor que nos gusta y nos apasiona tanto, que es la tarea política. Pues así que entablamos amistad con nosotros, con mucha gente, con muchos amigos con quienes hoy congeniamos. Y Catungo, ese amigo mío, ya pensaba diferente. Y Catungo, ese amigo mío, ya recó la diferencia, pero eso no nos hace enemigos. Sabemos muy bien de que al salir allí nos encontramos en las calles, nos encontramos en el supermercado, ya yo topa mercado, pues ya yo topa y me jabe. Ese amigo mío, ya yo saludar, ya yo güero jorú, pegar la balea finalmente. Entonces esa tiene que ser la actitud del Colorado, y mira, siempre a disposición de cada uno de los amigos. Gracias por el acompañamiento de siempre, y desearle a Aníbal el mayor de los éxitos en este gran trabajo que están haciendo también.
1: Muchas gracias para vos, Elio, y un último mensaje lo voy a mencionar, ¿no? Ya la compañera Miriam Santos que nos envía el saludo, saludos para Elio y para nuestro candidato. Me dice: Evo, llegamos al punto término de hoy, martes, segunda edición de lo que va a la semana de esta programación exclusiva de la lista 1, opción número 2, Rodrigo López a la Intendencia Municipal de Coronel Oviedo, con la promesa de siempre de seguir mañana con esta programación exclusiva. Le decimos buenas tardes a los compañeros, muchas gracias, Elio.
2: 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Y
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4: 12 horas, 3 minutos.
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un conato de panza que me está haciendo lucir como luce un azúcar cuando en medio tiene un nudo.

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16: 15 horas, 3 minutos.

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0: así fue.
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1: Esta canción se llama Te Voy a Olvidar y es la historia de una persona que entregó todo a alguien que creía que era el amor de su vida y desafortunadamente no fue así. Y me di cuenta que me estaba haciendo daño el imaginarme que ella me estaba extrañando, el pensar que esa persona todavía pensaba en mí y que la realidad era de que no. No sé si a ustedes les ha pasado, pero bueno, a mí me sucedió y espero que les guste esta canción que se llama Te Voy a Olvidar.

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14: 20 horas, 10 minutos.

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1: Muy bien. Una de las primeras canciones que tuvimos la oportunidad de cantar ante todo un país, que gracias a Dios empezó a creer en nuestro proyecto. Una canción que indudablemente siempre va a ser parte de nuestro repertorio. Esta canción dice más o menos así.

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0: Aplauso para ustedes, Medellín. ¿Cantamos la segunda estrofa o lo dejamos aquí? La segunda estrofa es mi preferida.
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